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1: Muy bien, y después de la introducción maulina, vamos a presentar a nuestro invitado de hoy, que es Felipe Ortiz, enólogo de la viña Casa Donoso, una viña que está enquistada ahí en el corazón del Maule. Felipe, gracias por estar aquí hoy en Gran Reserva. Viene llegando literalmente el Maule, pagó todos sus peajes y ya está acá con nosotros. Gracias por estar acá, Felipe.
2: No, un placer para mí y para nosotros que nos invitaste como Casa Donoso. Hablar un poco del Maule, de la tradición que tenemos en el Valle del Maule, más de 30 años haciendo vino por allá, y yo como enólogo de Casa Donoso, 18 años ya, así que te puedo dar una idea bien, claro, de lo que venimos haciendo.
1: Oye, antes de comenzar, ¿las lluvias fueron complejas en esta última semana?
2: Mira, lo que pasa es que sí, fueron complejas, pero no como la gravedad que las tuvo, no sé si tú recuerdas, el 2023.
1: Claro, que llovió mal verano, ¿no?
2: Pero lo que sucedió, que el 2023, tú estás hablando por la lluvia básicamente...

0: en periodo de madurez o las lluvias que nos han tocado ahora después de la vendimia?
1: Las de ahora de hace pocos días.
0: Sí, de hace pocos días. Lo que pasa es que las lluvias que se concentraron en el 2023, por ejemplo, yo estaba viendo unos registros, en dos días llovió como cerca de 130, claro, 150 claro. milímetros, que eso claramente nadie está preparado para eso. Pero en este momento la lluvia igual fueron fuertes, pero fueron mejor distribuidas. Ajá, y claro. eso hace que no se sienta tanto en una región como el Maule, que tiene hartos cauces de agua, ríos que descargan ahí las aguas, ¿me entiendes?
1: Exacto, exacto, claro, pero no afectó entonces las plantaciones, nada.
0: Ya. No, para nada.
1: Ya, claro, habría sido distinto si estuvieran ya floreciendo las parras.
0: Sí, ahí sí, en este complicado. Momento el agua es bendita para el suelo.
1: Claro, ¿ya? Porque se almacena ahí.
0: Exacto, pero imagínate un nivel de lluvia que, por eso te dice la salvedad, porque este año sí no llovió en marzo, y en marzo llovió harto. Sí. ¿Ya? Que fue alrededor, no sé, en alguna zona del Maule 50, en otra zona 100 milímetros, y eso sí fue complejo ya para el escenario. Un escenario también que a mí me gusta sacar mucha como historia de lo que ha pasado con lluvias intensas, que me recuerdo el 2016, que también tuvimos una lluvia intensa, pero fue en abril, ya de la misma intensidad, 100 milímetros, y eso claramente
1: es más peligroso, claro.
0: Claro, hace ajustar un poco los protocolos de bodega, la operación y todo lo que tenemos que hacer los enólogos y las viñas en momentos que cambia un poco el clima, ¿cierto?
1: Felipe, y esa agua que cayó ahora en julio se almacena, ¿no? En un lugar de secano que sirve para ¿cuánto tiempo más o menos que tiene la cuenta corriente ahí?
0: Mira, en el fondo casi toda el agua que cae se escurre rápidamente, pero en el fondo nosotros generalmente no nos hemos hecho como una estimación tan como profunda de eso, pero siempre las lluvias que caen en este tiempo mejoran un poco el déficit hídrico que venimos teniendo durante tantos años, ¿cierto? Entonces, si consideramos que el Maule está lloviendo, no sé, sin 500, 600 milímetros anuales, y estamos con una escasez de agua muy importante el último año, todo esto sirve mucho, sobre todo para el sector de secano, que en el fondo nosotros también tenemos viñas en secano que se abastecen solamente de esa agua
1: lluvia, claro.
0: Y que los suelos graníticos del secano hacen también que escurra mucho más rápido.
1: O sea, las parras están más felices por estos
0: exacto,
1: días.
0: Sí, exacto. Sí, y los enólogos también.
1: Sí, claro, me imagino. Felipe, hablemos un poquito de la viña, cuéntame la historia. 30 años, dices tú, una viña que inicialmente perteneció a unos extranjeros que se enamoraron de la tierra, compraron ahí y empezó la historia de Casanos.
0: Sí, mira, yo llegué el año 2008 a Casa Bonoso, ¿ya? Y a mí me contrató la administración francesa. En ese momento, un grupo de un economista francés llamado Michel Pauletti,
1: ¿ya?
0: Y un productor de perlas negras en Tahití que se llama Robert Van, ¿ya? Ellos compraron Casa Bonoso en 1989, 1990 y, bueno, hicieron todo la construcción de la bodega, compraron barricas también, y toda la tecnología se empezó como hacer desde esos años en adelante, y más plantaciones también. Porque Casa Bonoso, si bien el campo original empezó con plantaciones en 1930, que todavía tenemos dentro de ellas algunas plantas de romano, de cabernet sauvignon, pero después en los 90 empezaron a plantarse más variedades, como cabernet franc, como merlot, como carmener, como otro blanco igual que tenemos. Pero básicamente ahí parte la historia. Y posteriormente, este grupo francés sale el 2010 e ingresa un empresario nacional llamado Jorge Celume, el cual compra la viña el 2010 y ya se parte como el 2011, en enero, ya con todo como funcionando operativamente. Y hemos pasado Casa Bonoso, yo te digo, de esos años que vendíamos 15.000 cajas anuales, a hoy en día ya estar vendiendo 100.000 cajas y estar dentro de, yo creo que ya de los top 10 en Chile en el retail, ¿eh? O sea, Casa Bonoso, tú encuentras un Casa Bonoso desde Arica hasta Chiloé, así.
1: Ahora, Casa Bonoso tiene, se identifica mucho con el Maule. Ustedes tienen 3 o 4 campos, ¿no?, donde hacen diferentes vinos. Cuéntame un poquito la operación, cuáles son las cepas principales que ustedes manejan y las diferencias que tienen con otras viñas, por supuesto.
0: Sí. Mira, la principal diferencia es que Casa Bonoso se concentra 100% en el Maule, ¿ya? No hacemos vinos de otros valles, ¿ya? Y eso lo toma así, no por algo que sea bueno o malo, pero siempre nos diferencia eso, que tú no vas a ver nunca un Casa Bonoso con una etiqueta, no sé, de Casablanca, que me encantan los vinos de Casablanca, o de Colchagua, que también me encantan los vinos de Colchagua, ¿ya? Casa Bonoso se focaliza en el Valle del Maule, siempre. Y desde Valle Maule tenemos desde Precordillera, que empezamos con suelos volcánicos, ya con Sauvignon Blanc, por ejemplo, que trajimos hoy, con suelos de mucha ceniza volcánica al interior. Da unas mineralidades muy ricas, dan vinos bien con mucha tipicidad. Posteriormente bajamos ya a la zona de Talca, San Clemente, que es donde está nuestro dominio principal, la bodega de la elaboradora de vinos, que ya son suelos ya más aluviales, más arcillosos. Uh-huh. No están tan estresados esos suelos ya, porque la disponibilidad de agua es muy buena en ese sector y al ser más arcilloso se retiene más. Y finalmente terminamos con un campo que está en el sector de las Casas de Vaquería, ya San Javier, que son suelos ya más graníticos, con una influencia, yo te diría, costera, que es poca, pero la tenemos. Estamos alrededor de, no sé, 30, 40 minutos del océano, pero ya el suelo granítico ya te empieza a mostrar las diferencias y que la viña se resiente más también.
1: Cuando tú llegaste aquí, Felipe, al Maule, el 2008, hasta ahora, que han pasado, como tú dices, 18 años, ¿has visto muchas diferencias en el valle? Perdón, que le pegué el micrófono. ¿Has visto muchas diferencias en el valle respecto del calor, de más sequía? ¿Ha ido cambiando la cara del Maule que tú conociste hace casi 20 años?
0: Sin duda, imagínate que cuando llegué a Casa Donoso, yo recuerdo que la última cepa, que era el Carmener, la cosechábamos en mayo. ¿Ya?
1: Claro.
0: O sea, bien, fíjate a inicio de mayo, o también la quincena de mayo, ¿ya?
1: Y ahora están que en marzo,
0: abril, mediados de abril, o sea, claro. Yo te diría que hay un cambio climático, por lo menos lo que nosotros tenemos monitoreado, de un mes ya de antelación. Hay más calor, hay menos agua también dando vuelta, ¿cierto? Porque las estadísticas no las recuerdo bien, pero lo que puedo hacer memoria en Maule cuando llegué, por lo menos habían años que llovían 800 milímetros, ¿ya? Un poquito más. Y ahora no superamos los 500, los 600. A veces estamos más bajos de los 500 milímetros. Pero en el fondo ha habido un cambio, sin duda, climático importante, que nos ha pegado a todos, ¿cierto? No solamente al Maule, a varios valles más. Pero básicamente eso te puedo decir. Pero la calidad, la jugosidad del valle que nos caracteriza, yo siento que sigue siendo la misma.
1: Pero no ha ido cambiando por lo mismo, Felipe, el tipo de vino, la concentración.
0: Es que no hemos tenido que ajustar.
1: Ya.
0: Porque imagínate que nosotros tenemos vinos como, no sé, un Dedo Donoso que tiene más de 25 años de historia. Y el Dedo Donoso a lo mejor terminaba la cosecha, claro, con los carmeneres en mayo, pero ahora el Dedo Donoso se adaptó y termina la cosecha en abril.
1: Claro.
0: Y en el fondo tenemos que seguir la misma filosofía de trabajo. Y lo enólogo es ahí donde viene el punto bien importante, que no tenemos recetas según la temporada para hacer los vinos, en términos, la temporada define la forma de trabajar, ¿ya? No es la receta que te diga hoy todos los años vamos a vinificar así, de esta forma. Si un año tenemos más lluvia, un año tenemos más calor, un año está más frío, las estrategias de enología son distintas.
1: Claro, claro. O sea, ustedes tienen que llevarse la pega al final. O sea,
0: duda,
1: el clima cambia, ustedes
0: tienen
1: que adaptarse.
0: Nos tenemos que adaptar y claro. así el tema.
1: Y se cambian las vacaciones o no hay vacaciones.
0: Sí, pero generalmente los enólogos nos tomamos vacaciones en enero o en diciembre. Algunos que hacen espumante que tienen
1: antes
0: que salir
1: que
0: mucho
1: antes. Empiece la vega dura.
0: Sí, sin duda.
1: Estamos con Felipe Ortiz, que es enólogo de la viña Casa Donoso, conversando hoy día en Gran Reserva en esta jornada día jueves 30, cerrando el mes o el día 1 de agosto, si usted escucha este programa en repetición día sábado. Vamos a escuchar algo de música, Felipe. Esta, no sé si la conoces, pero es del primer disco que lanzó Gustavo Cerati mientras todavía estaba con Soda Stereo, que se llamó este disco que hizo a dúo con Daniel Melero. ¿Te acuerdas tú? Colores Santos. Esta canción se llama Hoy Ya No Soy Yo. La escuchamos en Gran Reserva en Radio 13.0.

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1: Seguimos en Gran Reserva, estamos aquí en Radio 13C con Felipe Ortiz, que es el enólogo de Viña Casa Donoso, que está a cargo de la producción de los vinos de esta viña emblemática del Maule. Felipe nos hablaba recién de cómo cambiaba un poquito la cara del valle con el cambio climático, con cómo ha ido cambiando el clima, pero también ha ido cambiando el barrio, ¿no, Felipe? Porque el Maule se ha ido llenando de viñas, se ha ido llenando de vecinos, ¿no? Ustedes llevan ahí harto tiempo, pero cada vez hay más gente en el Maule y eso también es interesante porque se ha ido poblando y se ha ido rescatando algunas cepas que antes habían unos pocos haciéndola, hoy la cosa se ha llenado de gente haciendo cosas interesantes por el vino.
2: Sí, eso claramente nutre el Valle del Maule. O sea, hablemos como el pasado, el Valle del Maule, 20, 30 años atrás solamente era catalogado como un valle muy de graneles, ¿cierto? Donde se, claro, se hacían los volúmenes de los vinos en Chile. Hoy en día ya es un hecho que el Valle del Maule, eso pasó ya a otra gama, al pasado, ¿cierto? Porque en el fondo hoy en día tenemos mucha calidad en el Valle del Maule y eso está demostrado. Tenemos un patrimonio vitivinícola importantísimo. Sepas que no están en otros valles presentes. Por ejemplo, hoy día trajimos una que es el Romano, que también vamos a hablar de ella. Entonces, yo creo que el Valle del Maule es un valle muy nutrido, ya que tiene un patrimonio vitivinícola importante y que también tiene parte de la historia de Chile. O sea, en el fondo hay mucho de la historia que nace en el Valle del Maule.
1: Estaba pensando, la señora o señor Donoso, ¿quién es? ¿Quién fue?
2: Mira, Lucía Donoso, ¿ya? Fue, bueno, de las familias importantes de Talca. De hecho, ella era la dueña de la viña y ella, la señora Lucía, vendió a Michel Paoletti la viña.
1: A los franceses.
2: Exacto, pero la familia Donoso

0: una familia grande en Talca, que en el fondo tenía este dominio, muchas viñas, tenía una lechería también en ese tiempo en esos fundos, pero básicamente hacían vino a nivel muy artesanal. Tenían algunas cuitas de roble, algunas cosas ahí, pero muy artesanal, más que nada consumo propio, pero no comercial.
1: Y se quedaron con el nombre y lo hicieron mantener.
0: Sí, ¿no? Básicamente la tradición, porque imagínate que la familia Donoso, a ver, está de 1950, antes había otra familia, o sea, en el fondo el campo no empezó los Donoso, empezaron otra familia antes de los Donoso, pero 1950, 1960, esta familia importante Talca toma esos dominios, y después cuando llegan los franceses y estaban buscando un chateau en Chile, que ellos en el fondo estuvieron visitando varios valles de Chile, pero dijeron, oye, el Valle del Maule nos gusta que es más frío, que no hay excesos de calor en esos años, hay hartos tipos de suelos donde podemos jugar, y escogieron el Valle del Maule, y ellos, fiel a su tradición, no quisieron tampoco cambiar el nombre de la viña. Hoy en día, claro, mucha gente piensa que todavía las familias controladoras pueden ser familias Donoso, pero hoy en día la familia controladora es la familia Celume Aguirre. Entonces, básicamente, por tradición, se han mantenido el nombre.
1: Ya, aquí con la marca más también la cercanía y todo lo que implica el nombre para la viña.
0: Exacto, exacto.
1: ¿Y Felipe, tú eres de Talca también, desde el Maule?
0: No, yo soy nortino, de Copiapó. Más años de mi vida las viví en Copiapó, también viví en El Salvador, ¿ya? Ya. Lo que pasa es que mi papá era ingeniero civil en minas, entonces me tocó vivir gran parte en el norte de Chile. Y a mí, que no salí ingeniero en minas, me gustó el tema de la vitivinicultura, y básicamente por eso después me cambié a esta zona. Y bueno,
1: y ahora el norte también tiene su viñedo.
0: Tiene, claro. Copiapó, sí, ya está como muy interesante.
1: Claro, cuando empezaste no había esa historia, pero ahora sí. Hablemos un poquito justamente de las cepas que diferencian a Casa Donoso, entre ellos el romano, que lo podemos dejar para más adelante, pero partamos por ese que tienes ahí, el
0: Sauvignon Blanc.
1: El sucesor, el que tiene una mezcla muy interesante.
0: Claro, yo tengo un romano acá, y tú tienes ahí un 1810, ¿ya? Podemos empezar, si quieres, por el 1810, tú me dices, Pablo.
1: Sí.
0: ¿Sí?
1: Partamos por el 810.
0: Ya.
1: A mí, esta botella, que es muy típica de Casa Donoso, yo no sé si alguien más tiene esta botella.
0: En este momento entiendo que no.
1: ¿Cómo se llama esta botella?
0: ¿Cómo se llama?
1: ¿Tiene un nombre especial o no? Porque sí, es distinta. Mira, porque tiene una silueta.
0: Es un nombre que se llama, creo que es una botella que se llama Colchagua, puede que me equivoque.
1: No sé, pero es muy bonita,
0: pero mira,
1: es estilizada.
0: Sí, es una botella que en este momento nosotros la estamos importando desde Francia.
1: Sí, pues ¿ya? Es especial.
0: ¿Por qué? Botella. Porque se dejó de fabricar en Chile, yo creo que hace unos 5 o 6 años. Entonces, nuestro plan de producción del 1810 tiene que estar muy en coordinación con la compra de las botellas en Francia.
1: Si no hay botella, no hay vino.
0: Exacto. Pero un punto importante del 1810 es que tuviste algo súper importante, que para nosotros la botella del 1810 es la identidad también, parte de la identidad del vino. Porque la gente reconoce muchas veces el 1810 y me dicen, oye, este vino lo tomaba con mi papá, lo tomaba con mi abuelo. También un vino que va a cumplir ya casi 30 años de trayectoria en el mercado. Que antes, yo no sé, Pablo, si tú recuerdas, pero antes del año 2009 existían dos 1810.
1: Sí.
0: Había uno que era predominante Cabernet con Carmener, y el otro que era predominante Carmener con Cabernet.
1: Exacto, entonces, era al revés.
0: Era al revés, ¿cierto? Entonces, eso hacía muchas veces confundir al consumidor, y nosotros el 2009 lo unificamos. Dejamos un solo 1810 que era 50 y 50. Desde ahí partimos 50 y 50, porque muchas veces el consumidor se confundía, y decía, oye, ¿qué 1810 probé el que tenía más Cabernet o el que tenía más Carmener, y las mezclas eran 70-30, entonces al final daba para confusión. Y ese vino es un vino bastante como clásico, yo te diría, en lo que nosotros hacemos en el Maule, porque es un vino que es más serio, es un carácter más serio, tiene ricos mentoles, tiene fruta negra, pimienta negra también por parte del Carmener, que en este momento está 50-50, sí. Cabernet, 50,
1: sí,
0: Carmener.
1: Sí, sí, sí, sí.
0: Luego presenta una guarda en barrica de 18 meses, y el uso de barrica nueva, tampoco nosotros ponemos mucha barrica nueva, eso tiene solamente un 15% barrica nueva, y después barrica de segundo, tercero, cuarto uso. Ya tampoco ponemos mucha barrica nueva en nuestros vinos.
1: ¿Sabes qué me pasa? Yo lo probé ahora que gentilmente me mandaste una muestra antes de esta conversación, y ya la había probado varias veces antes, pero me pasa con esta botella, Felipe, y me pasó desde el día uno, la primera vez que lo probé, que yo veo esta botella

0: Veo este vino y digo, este vino es señorial, este vino es importante, este vino tiene una impronta, es como un caballero que llega a la mesa y se sienta y ya impone presencia de partida. Y me pasó probándola, es que lo encontré mucha fruta roja fresca, tenía unos taninos presentes pero no invasivos, encontré que la astringencia era muy agradable. Me pasó que lo probé con diferentes tipos de comida y en todos me hizo un match perfecto. Lo encontré un vino muy versátil. Lo tenía antiguamente más asociado a un vino más corpulento, más grueso, pero hoy quizás cambió mi percepción o cambió el vino, pero lo encontré muy versátil y muy fresco.
1: No sé. Mira, si ha ido concuerda. También evolucionando en estilo, lo que hablamos también con el cambio climático y todo. Antes, el 1810 era más maderoso, era más tánico. Claro. Sí, pues lo que tú estás diciendo perfectamente me calza. Desde los 2009 en adelante quisimos darle como un upgrade a todo al 1810, pero siguiendo la filosofía de trabajo que traemos. Casa Donoso en general siempre ha trabajado maderas nuevas bajas, ha trabajado taninos que no pierdan elegancia, uh-huh. que no sean tan pesados, porque hoy en día tampoco la persona, si se quiere tomar una copa de vino, claro. y se la quiere tomar sola sin necesidad de comer algo, claro. también tiene que servirte el vino para eso.
0: Totalmente, sí. Uh-huh. Me pasó exactamente lo mismo. Después terminamos de comer, curiosamente quedó vino, cosa que no pasa nunca, y lo terminé con solo conversación, y perfecto, o sea, no ningún problema. Hay vinos que no se puede eso,
1: sí.
0: porque son muy pesados, son muy gruesos, y al final sí. uno tiene que guardarlos para otra ocasión o seguir comiendo.
1: Sin duda. Y a nosotros también nos pasa que tenemos a lo mejor en la línea ícono un Perla Negra, que el Perla Negra es un monstruo y necesita un claro. pedazo de carne, pero es una línea ícono. Entonces,
0: un cordero ahí.
1: Exacto.
0: Gigante. No, pero esta botella me encanta de verdad. Si usted la ve ahí en alguna góndola, queridísimos auditores, y ve 1810, que obviamente tiene que ver con la historia chilena, la independencia sí, y todo aquello. Sí. Es como, claro, es como un soldadito esta botella, ¿no?
1: Sí, sin duda.
0: Parece un soldadito de la independencia.
1: Sí, mira, es un vino que tiene mucha identidad del Valle del Maule, y la gente también muchas veces lo compra para regalarlo a gente que vive en el extranjero.
0: Claro.
1: Entonces, tiene arte e identidad del Maule de Chile y también sí. el nombre.
0: Claro, también lo venden ustedes en una cajita de madera bien bonita.
1: Sí, tiene toda su presentación.
0: Bueno, este es un súper buen regalo. Estamos hablando con Felipe Ortiz, enólogo de la Viña Casa Donoso. Felipe, vamos a una pausa. Se nos ya voló la primera parte. Les quiero comentar que todo consumo de alcohol limita la capacidad de conducir. Ojo siempre con eso, para que usted lo tenga presente. Vamos a la pausa, Felipe, y seguimos al regreso con más Gran Reserva aquí en Radio 13C. No se vaya.
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10: Seguimos en Gran Reserva, ya estamos de regreso en esta jornada de 30 de julio, cerrando el mes. Usted puede escuchar este programa en repetición el día 1 de agosto, porque ya cambiamos de mes el sábado. Les quiero contar que la barra premium de la fiesta de la vendimia de Colchagua llega a Santiago por primera vez. 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Un sábado que va a tener música en vivo, DJs, una banda, estaciones gastronómicas, concursos y regalos para los asistentes. ¿Cuándo es esto? El próximo sábado 8 de agosto, queda una semana nada más, en el cuarto piso del MUT, ahí en el mercado urbano de Tobalaba, en el metro Tobalaba aquí en Santiago, en el piso 4. 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Yo me voy por las 90 de una. Y por supuesto que va a conocer ahí los vinos y conversar con la gente que hace los vinos y explicarlos en su contexto.
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0: A propósito, estamos hablando con Felipe Ortiz, cenólogo de la Viña Casa Donoso, nuestro invitado de hoy. A propósito de estas ferias que va a estar interesante, esta de la Vendimia de Colchagua, Felipe, cuando alguien llega a un stand tuyo o te va a ver a la viña y te pregunta, ¿qué es un romano? ¿Qué es esta cuestión? ¿Qué le dices tú?
1: Oye, mira, el romano es una uva ya que estaba perdida en Chile, ¿ya? Es dentro de lo que hablamos en el primer bloque, el patrimonio vitivinícola que nosotros tenemos, ¿ya? El romano viene de Francia, ¿ya? Hay dos registros de ingreso de romano, alrededor de 1860 y después en el 1950, 1940, ¿ya? El romano de nosotros, por toda nuestra investigación, es del 1940 el ingreso aproximadamente, ¿ya? ¿Ya? Es una uva que es muy distinta, ¿ya? En el fondo, en la región de la Borgoña, la utilizan mucho para mezclarla con los Pinot Noir, pero si bien es un vino fresco, pero tiene también una estructura y una carga tánica que tú la notas, no es como tomarse un Pinot Noir. Entonces, es un vino distinto, que nosotros en la línea sucesor jugamos de otra forma, ¿ya? Nos salió un poco de la línea clásica de Casa Donoso. Acá hay levaduras nativas, no tenemos levaduras seleccionadas, guardas en tinaja, no usamos barricas nuevas. Entonces, le damos otro concepto a la línea sucesor para también tener un range de productos que sea interesante al consumidor, no solamente ofrecer líneas clásicas. El romano es uno de los soldaditos en esa línea de sucesor. También tenemos otra cepa que se llama Portugués Bleu. Y, bueno, una cepa que, bueno, esa más conocida es Cariñán, un Cariñán ensamblado.
0: Claro.
1: Y también un Carmener ensamblado con Malbec, que cuando nosotros lo lanzamos también era un ensamblaje como medio atípico. Pero en sucesor tú vas a poder degustar vinos que no tienen madera nueva, que tienen guardas o en tinajas de greda o en huevos de concreto, y son o cepas distintas o ensamblajes atípicos.
0: ¿Y eso y esas cepas que llegaron en los 50, como dices tú, Felipe, las llegaron a la viña, alguien la encargó, llegaron por casualidad? ¿Cómo llegan a Casa Donoso?
1: No, mira, en ese tiempo, todos los registros que nosotros tenemos es que se encargó la plantación de Casa Donoso, como en el 1930, tenemos los primeros registros, a José Setti, que era un enólogo que trabajaba en la viña Casa Blanca, ¿ya? Básicamente, en esos tiempos, había muchos asesores franceses también dando instrucciones de plantación. No fue una cepa que se puso al azar, ¿ya? ¿Por qué? Porque el romano originalmente estaba en un cuartel entremezclado con Cabernet Sauvignon, ¿ya? Y un poco de Merlot. ¿Ya? Entonces, ¿qué pasa? Que después nosotros rescatamos esas plantas, las sacamos, las cambiamos de cuartel,
0: claro.
1: ¿Ya? Siguen viviendo, ya las mismas plantas muy antiguas las tenemos en un cuartel como patrimonial nosotros y hemos obviamente crecido con plantas de romano, pero las plantas madres las tenemos en nuestro campo. Pero básicamente el fin que tenía esta uva era dar más expresión de frutosidad a un Cabernet Sauvignon, porque antes tú recuerdas que se jugaban la vida en el cuartel los enólogos.
0: Claro, claro.
1: Cosechaban todo de una y estaba todo entremezclado. Hoy en día la enología es un poquito más fácil o práctica. Vamos buscando, oye, me gusta más este cabernet, voy a sacar de este otro bloque el Carmener y otra cepa acá. Antes se jugaban la vida en un solo cuartel,
0: claro.
1: Como todavía lo siguen haciendo algunos productores, pero en el fondo era como un hecho hacerlo así. Hoy en día tú vas seleccionando un poco más la materia prima.
0: Y este romano, o César Noir, que se llama también, ¿no?, el nombre,
1: sí,
0: que también tiene, si tú lo tienes que acompañar, ¿con qué cosa? Para poder degustarlo bien, ¿a qué temperatura? ¿Cómo se disfruta?
1: Mira,
0: mejor?
1: El romano yo siempre lo sugiero a una temperatura alrededor de 16, 17 grados, ¿ya? No tampoco tan baja, ¿por qué? Porque tiene taninos presentes, ¿ya?
0: Ya.
1: Es un vino que con la estructura que tiene, tú perfectamente, no sé si te gusta, por ejemplo, te voy a dar una idea, una entraña,
0: claro.
1: Una carne que sea magra, que en el fondo que tenga una grasitud moderada, ¿ya? Porque en el fondo no es como comer solo con un cordero, por ejemplo,
0: claro.
1: ¿Ya? Pero el romano es rico como para carnes que sean magras, para quesos, es un vino fresco, es un vino que en el fondo es súper dúctil, también lo he probado, no sé, con salmón grillado, con pastas, tiene como, es bien como gastronómico, por decirlo así.
0: Ya, y eso también es una buena forma de ampliar tu cabeza, porque si está el romano, si está el Portugués Bleu, en el fondo lo que estás haciendo también es decirle a la gente que va a Casa Donoso que hay otras otras cosas que conocer.
1: ¿Cómo te
0: va con esta cepa?
1: No, pero excelente. En términos de marketing, imagínate que nosotros, la historia del romano, para resumírtela muy bien, el romano en nuestro fondo lo identificó Jean-Michel Boursicot en la década de los 90. Entonces, después, por otra visita que tuvimos de Boursicot, yo cuando llegué a Casa Donoso le pregunté al jefe de campo, oye, esta cepa yo no la había visto, ¿cómo se llama? No, la identificó Jean-Michel en el año tanto, y yo me puse en contacto con Jean-Michel en una de sus asesorías que tenía a Chile, nos visitó en Casa Donoso, estoy hablando, yo te digo, como el 2012, 2013, por ahí, y empezamos a trabajarla porque no estaba inscrita en el SAC. Entonces Jean-Michel nos prestó toda la ayuda de la identificación, porque en ese momento no teníamos como la identificación genética de la uva. Uh-huh. Hoy en día sí la tenemos, después hicimos un proyecto con el INEA de Cauquenes y se logró identificar también el romano genéticamente. Entonces fue el primer impulso para poder inscribirla en el SAC, ¿ya? Posteriormente a eso empezamos el trabajo con romanos 2012, 2013, después nos decidimos ya el 2015 a envasar la primera cosecha, que es la que te traje también a ti hoy día. ¿Ah? Y básicamente ahí empezó toda la carrera con romano.
0: ¿Y se identificó en la misma época que el Carmenere, entonces, como en 90 y algo, no?
1: Sí, lo que pasa que, mira, después de que Jean-Michel identificó el Carmenere en Chile, uh-huh, ya vinieron viajes técnicos de Jean-Michel. Y la pregunta que tú me estás haciendo está muy bien como direccionada. ¿Por qué? ¿Por qué Jean-Michel identificó el romano en Casa Donoso? Porque dentro de esas visitas técnicas, ya, que se produjeron después de 1994, cuando se identificó el Carmenere en Chile, Jean-Michel visitó muchos valles en Chile haciendo todas estas separaciones entre los Carmenere y los Merlot. ¿Ya?
0: Y ahí encontró cosas.
1: Claro, y cuando fue a nuestro fundo, en la Oriental, en Talca, el fundo principal, dijo, oye, ok, ahí está el Carmenere, ahí está el Merlot, pero ojo, ustedes tienen también César Noir. Y todos quedaron, ¿pero qué es César Noir? Esta planta tiene unas pocas plantas, es una uva que se ocupa mucho en la Borgoña, se utiliza para mezclarlo con los Pinot Noir, para dar un poco más de concentración, y tiene una historia romántica, porque el mismo Jean-Michel en un momento me dijo, oye, ¿por qué se llama así? No hay claridad absoluta, porque hay una historia muy linda que dice que las legiones romanas lo introdujeron en Francia, ¿ya? Pero después los marcadores genéticos de romano dicen que es un cruzamiento, entre Pinot Noir y Argant. Entonces, al final, por un lado está la parte técnica, que están identificados los padres del romano, por otro lado está la parte histórica, que ¿por qué se llama César? ¿Por qué se llama César Noir? Entonces tú hablas de repente con algunos productores de la Borgoña, que a mí me tocó intercambiar algunos romanos con Sorín Coquart, que es una viña muy pequeñita en la Borgoña, y ellos te hablan de que no, que efectivamente los romanos trajeron esta uva. Y claro, tú dices ya, por un lado está la genética, por otro lado está la historia, ¿y por qué se llama romano? Yo he ido investigando, el Argant también tiene un sinónimo, ¿ya?, que se llama Romé. Entonces, pueden ser, recuerda que el Pinot Noir y el Argant son de las cepas abuelas, ¿ya?, de la vitivinicultura, ¿ya? O sea, nosotros sabemos claramente, no sé, por ejemplo, que el Cabernet Sauvignon es un cruce, ¿cierto?, entre Sauvignon Blanc y Cabernet Franc, pero claro, del Pinot Noir, si tú buscas cuál es el cruce que fue el Pinot Noir, es de las cepas como ancestrales y que claramente tienen mucho más historia que las que se identificaron posteriormente, ¿me entiendes? Entonces Cabernet Franc también pasa como algo similar. Entonces, ¿quién te dice que no había una planta muy similar a romano, ¿eh?, en la época de los romanos? Y por eso viene ahí, porque todo va también cambiando genéticamente. Entonces, nadie te puede probar, o sea, si yo te digo ahora, Pablo, porque yo he hablado con investigadores, he hablado con historiadores de este tema, nadie te puede probar que el romano no existía en la época de los romanos.
0: Creamos que sí, es mejor así la historia, ¿no?
1: Están las dos partes.
0: Estamos hablando con Felipe Ortiz, nuestro invitado de hoy aquí en Gran Reserva, enólogo de la Viña Casa Donoso, sobre el romano, que es obviamente una de sus cepas emblema ahí en la viña. Vamos a la música, nos quedamos ahora con... Ah, esta es de Coldplay, se llama My Universe, lo escuchas aquí en Gran Reserva. Yeah.

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1: Seguimos en Gran Reserva y les tengo otro panorama para este próximo sábado 8 de agosto de 14, de 2 de la tarde a 21 horas. Se celebra una nueva edición de Wine On 2026. ¿Qué es eso? Es una feria interactiva de vinos de Chile. Se hace en el Centro de Eventos Hilaria, que queda ahí en Huechuraba, en Avenida del Parque 4694. Y ahí la propuesta es aprender jugando, dice la gente de Hilaria. Por ejemplo, vas a poder participar en una cata ciega interactiva usando tu celular para identificar las cepas. En fin, va a haber desafíos en tiempo real, descubrir aromas, sabores, guiado todo por sommeliers y, por supuesto, también probar cerca de las 30 viñas y más de 100 etiquetas que van a estar ahí disponibles para degustaciones ilimitadas. Va a haber música en vivo, gastronomía. Van a haber también, por supuesto, una serie de actividades en esta feria Wine On. Entradas disponibles en la plataforma que se llama Evently, para que usted lo sepa ahí, y es el sábado 8 de agosto de 14 a 21, y más información va a estar en el Instagram, que es arroba wineon, se escribe wineon, guión bajo, brindajuega. Ahí está la información para que pueda ir a esta feria del próximo sábado 8 de agosto.
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1: Seguimos conversando con Felipe Ortiz, nuestro invitado de hoy en este Gran Reserva de fin de mes de julio. Felipe, me queda solamente de este último bloque, pero no quería dejar pasar el Casa Donoso Gran Reserva que tú trajiste también, que es un Sauvignon Blanc, que a mí me sorprendió bastante cuando lo probé. No lo había probado y encontré un Sauvignon Blanc bien interesante. Uno está acostumbrado a los Sauvignon Blanc más de clima frío, ¿no? Bueno, el Maule también tiene zona fría, pero me refiero a Casablanca y esos lugares donde son más típicos, pero
2: más costeros.
1: Más costeros, exactamente. Y bueno, este es una buena imagen de los Sauvignon Blanc que pueden salir del Maule.
2: Sin duda. Mira, en el caso de nuestro Sauvignon Blanc, está en un sector en Colbún Bajo, casi al lado del lago Colbún. Y toda esa zona son suelos volcánicos, mucha ceniza volcánica dando vuelta en los perfiles del suelo. Y la característica de este Sauvignon Blanc es eso, que es un vino que tiene mucha tipicidad en nariz, ¿ya? Pero también tiene una estructura rica en boca, una jugosidad, una mineralidad también en nariz, que es bastante como particular. Yo creo que los Sauvignon Blanc del Valle del Maule, de toda esa zona, están como causando como muy buena crítica hace un par de años ya. Uh-huh. Entonces, entender que en el Valle del Maule también puede encontrar grandes vinos blancos es un hecho hoy en día.
1: Sí, está muy interesante. Yo lo encontré muy notable para recomendar también un Sauvignon Blanc distinto a los que uno tradicionalmente conoce y consume. Cuéntame un poquito la gestión que ustedes tienen ahí en la viña con enoturismo para ir a visitarlos, conocer la viña y todo lo que uno se encuentra ahí en Casa Donoso.
2: Sí, claro. Mira, nosotros tenemos un área de hospitality, ¿ya? Uh-huh. Que atiende previas reservas, ¿ya? Pueden, a través de nuestro Instagram, Viña Casa Donoso, mandar un mensaje, luego hospitality los puede contactar directamente, pero es previa reserva. Generalmente hospitality funciona mucho con matrimonios, con eventos privados, pero tenemos un hotel boutique de alrededor de 5 habitaciones. Mira, que tú, reservando previamente, se puede atender, se puede pasar un fin de semana tranquilo, al campo, desconectarse, naturaleza, probar ricos vinos. Así que todo eso nosotros también lo podemos ofrecer.
1: Perfecto. ¿Eso ahí queda en el corazón, en San Clemente?
2: Mira, queda en Talca. De hecho, es Talca prácticamente. Casa Donoso, desde la Ruta 5, yo siempre digo, estás 10 minutos, si no te pilla el tráfico, 10 a 15 minutos estás en la viña. Entonces, básicamente estamos muy cerca de la Ruta 5.
1: Ya, o sea, imposible perderse.
2: Sí, no tienes que recorrer una hora, un campo, el interior. No, tú estás básicamente a 15, 20 minutos máximo de la Ruta 5.
1: La bodega sí está en San Clemente, como me decías tú, claro.
2: Y espérame. Para entender, Casa Donoso, todo está en Talca, la bodega principal y el área hospital y todo está en Talca. Ya. Lo que pasa es que hay distintos campos que nosotros tenemos. Perfecto. Desde Colbún Bajo, desde Talca, ¿cierto? El sector también que tenemos campos cerca de nuestro dominio principal, ya que se llama San Vicente, un campo grande también. Y finalmente que terminamos en la zona de Vaquería San Javier.
1: Ya, entonces uno cuando va para allá puede ir a visitar los campos distintos.
2: Sí, claro. Se puede, todo previa coordinación, todo se puede hacer.
1: Felipe, aprovechamos esta última bloque del Gran Reserva para hacer algunas preguntas que solo ustedes, los enólogos, pueden responder y que tienen que ver más con consejos personales, consejos de mañosos, que son algunos enólogos y cosas que nos pueden aportar. Entonces yo te quería preguntar, ¿cómo haces tú para, por ejemplo, conservar un vino blanco que se mantenga de manera fresca, por ejemplo, en una jornada más calurosa?
2: Ya, pero tú hablas de una botella que ya destapamos y que está abierta. Mira, generalmente pasa que, te voy a contar lo que hago yo, ¿cierto? Esa es la pregunta vinculada a lo que hace cada cual.
1: Sí.
2: Generalmente, si yo sé que me voy a tomar la mitad de la botella de blanco, la trato de servir las copas, cerrarla al tiro y dejarla refrigerada, ¿ya? Pero siempre tapada, porque al bajar la temperatura se va a proteger mucho más el vino, ¿cierto? En el fondo, y refrigerada, con la tapa puesta para evitar que se oxide oxidando, ¿cierto? Porque mucha gente dice, oye, dejé el vino ahí, pero lo dejó abierto, no sé, en el caso de un tinto, sin el corcho 2 días y se vinagró, por ejemplo. ¿Ah? Entonces, ¿qué pasa? Que aparte de la oxidación, entran también microorganismos al vino.
1: Claro.
2: Si tú no lo proteges, entonces, si tú lo vas a dejar para un día posterior o, no sé, 2 días, perfectamente, si tú cuidas bien la botella, no hay problema. También están estos corchos que tú le haces vacío.
1: Saca el aire,
2: ¿cierto?
1: Claro.
2: ¿Cierto? Que tú lo pones y traen una bombita y en el fondo le saca incluso el oxígeno que pueda quedar ahí en el cuello, ¿cierto? Pero es básicamente, si tú sabes que un vino no te lo va a servir completamente, también hay estos nuevos. El Coravin, que tú lo conoces, que en el fondo ahí tú sacas la cantidad justa, pero el Coravin igual es caro. Yo te digo, con soluciones prácticas, ¿cierto? De cualquier mortal que está tomándose una botella de vino, ¿cierto? Eso para mí es lo mejor.
1: Como para
2: taparla y, o sea, en el fondo es técnicamente lo mejor, ¿cierto?
1: Claro.
2: Pero en el fondo, uno que no pueda tener de repente un Coravin, es básicamente cerrarla muy bien. Quitarle el oxígeno y conservarla refrigerada.
1: Ahora, la otra vez yo quedé medio sorprendido porque alguien me enseñó una técnica para enfriar los vinos blancos flash. No sé si tú la conoces, pero es meter una botella en una cubeta con agua y con hielo, con más agua que hielo, pero no dejarla ahí, sino que empezar a girarla. Y la giraban como 5 minutos, o no, tanto, 3 minutos, y se enfría increíble. No sé si tú tenías una técnica distinta.
2: Sí, lo que pasa es que en el fondo es como homogenizar el vino, ¿cierto? Moverlo. Es como cuando, imagínate una cuba. Pues, una cuba, cuando tú homogenizas, ¿cierto? La cuba la mueves con un sistema de bombeo.
1: Claro.
2: Tú homogenizas mejor, si bien la temperatura, cuando estás bajando en la temperatura, y también los productos que están dentro. Entonces, básicamente una técnica que tú estás homogenizando generalmente el vino y dándole un golpe, por ejemplo, que fuera, no sé, una chaqueta de acero inoxidable.
1: Por todos lados.
2: Claro. Por todos lados. Es básicamente, mira, ese como el concepto.
1: Yo quedé maravillado.
2: Es bueno. Y verdad que se puede como lograr enfriarlo un poquito más rápido. No sé si tanto más rápido, pero sí un poquito más rápido ganas.
1: Sí, se enfría más rápido. Otro enólogo me dijo que él metía el refri durante 3-5 minutos. Por ejemplo, un tinto que necesita bajar rápido, lo mete al congelador, pero con un paño mojado. Y lo deja 3-5 minutos, no más que eso.
2: Mira, sí, lo importante es si... Yo también a veces, no sé, estoy apurado en la casa o llegan amigos y tengo que enfriar un vino tinto en verano, por ejemplo, también lo pongo en el congelador, pero hay que dar, golpes como precisos de frío, o sea, que no se te vaya a quedar más de 10 minutos una botella, porque si no, se te va a empezar a inestabilizar. Si un vino ícono, que básicamente se filtran menos, va a tener precipitados de materias colorantes, a lo mejor de cristales, entonces hay que tener cuidado. Se pueden hacer esos golpes de frío, pero obviamente no dejarlo un día ahí, porque si no el vino se va a destruir.
1: Bueno, se te rompe la botella, se rompe el vidrio y ya. ¿Algún otro consejo personal de Felipe Ortiz a la hora de descorchar un vino?
2: Sí, que lo disfruten nomás. Po. Pero sí. ¿Sabes lo que pasa? Es que, mira, yo creo que el tema de fondo, Pablo, yo soy muy partidario de que la gente no se complique tanto con el vino. Hoy en día, como que todavía siento que la industria nos falta acercar aún más al consumidor. A mí esta parte del vino, que sea como muy elitista, de que tú sabes de vino, tú no sabes de vino, créeme que eso ya pasó de moda para nosotros. Nosotros generalmente siempre estamos como equipo comercial, como equipo enológico de Casa Donoso, siempre estamos acercando el vino a todos los consumidores. Y aunque sean preguntas que puedan ser muy básicas, ¿me entiendes? Porque de repente tú...
1: ¿Básica para quién?
2: Para la gente.
1: Claro,
2: yo me pongo en un stand y a veces no digo que soy el enólogo, porque a veces como la gente se asusta, tú dices, oye, soy el enólogo, y como que prácticamente... A veces me quedo callado y empiezo a conversar, y después que me han hecho muchas preguntas, después me dicen, ¿y tú qué haces en la viña? ¿Eres el vendedor? No, yo soy el enólogo. ¿Y por qué no me dijo eso antes? ¿Y por qué te lo voy a decir antes? Si estábamos súper entretenidos conversando de vino.
1: Claro.
2: ¿Me entiendes? Entonces, yo creo que nos falta eso, distender un poquito el tema del vino, equivocarnos de repente en algunos descriptores, ¿por qué no? Este tema... Si finalmente el mejor vino es el que te gusta a ti, ¿ah? O sea, no es, yo te puedo sugerir algo, pero finalmente si te gusta un tipo de vino X, ese es tu gusto.
1: Por supuesto.
2: Entonces, yo te sugiero, pero es más que nada disfrutar, sacar un poquito esas corazas de tanta formalidad. Así, el tema, el vino es que acercarle un producto noble, un producto que, no sé, venimos de los romanos tomando vino. Entonces, créeme, estamos en un momento de crisis del mundo del vino. Y el vino se sigue tomando igual. Así que nada, acercarnos más a la gente al vino.
1: El mejor consejo, Felipe Ortiz, nuestro invitado de hoy, enólogo ahí a cargo de Viña Casa Donoso durante ya casi 2 décadas. Muchas gracias, Felipe, por estar acá. Muy entretenida la conversa. Nosotros nos tenemos que ir, se acaba el programa de hoy. Muchas gracias a todos por esta conversación. Usted sabe, este programa, si usted lo está escuchando en estreno día jueves, se repite el sábado 1 de agosto. Y también los programas quedan, por supuesto, en nuestra página web. Ahí están todos los capítulos de esta tercera temporada de este año 2026. Nos vamos, pero antes le quiero decir que el consumo nocivo de alcohol daña tu salud. Nos vamos con esta canción que es un clásico de Eric Clapton, se llama Laila. Y nos vamos. Gracias, Felipe.
2: Gracias a usted.
1: Muchas gracias, Felipe. Hasta la próxima semana. Que estén bien. Chao.

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1: Se acaba la degustación. 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
11: El verdadero viaje de descubrimiento no consiste en buscar nuevos paisajes, sino en tener nuevos ojos. Marcel Proust.

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0: La hora en Radio 13C. 6 de la mañana, 26 minutos. 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
7: La hora en Radio 13C. 6 de la mañana, 34 minutos.

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12: ¿Qué tal? ¿Cómo están ustedes? Muy buenos días, 7 de la mañana en punto. Y se acabó julio, listo, eso fue, ¿ya? Sin ningún meme de julio. Eso nomás te voy a decir. En ninguno de mis chats circuló julio, parece que eso era demasiado boomer. La gente joven ya ni sabe quién es Julio Iglesias, por Dios. Pero bueno, se acaba julio y se está despidiendo con muchísimas lluvias. Es una de las informaciones que les empezamos a contar en este día viernes en Cuatro Cabezas, primera edición, junto a Carla Martínez. Muy buenos días, Carla.
13: Hola, Consuelo.
12: Oye,
13: ¿cómo
12: todos
13: estás?
12: Los días te digo Carla.
13: ¿Por qué será eso? ¿Consuelas?
12: No sé.
13: Oye, pero me encanta ese. Porque estás súper animada.
12: Es la única manera de estar despierta.
13: O sea, en el fondo estás durmiendo. Ya, ¿bien estos días? ¿Bien?
12: Super.
13: ¿Vamos bien?
12: Estoy contenta ya. De estar compartiendo contigo al aire.
13: Ya, qué bueno. Porque este horario...
12: Porque compartimos todo el día y al aire no.
13: Es complejo. Entonces, ya, si no
12: tampoco,
13: te gusta...
12: Tampoco es para tanto. O sea, que no es sí. Del mundo.
13: No, digamos, pero ayer
12: también dice que comentar. Sí.
13: Sí, es súper complejo.
12: Me tiene tomada Boicinha que no llega.
13: Oye, sí, justamente estaba revisando información sobre eso. No va a llegar. Pues no, o sea, no llegó, porque tenía que llegar ayer, no llegó.
12: Ah, no se subió al avión, nadie tiene idea qué pasa. Estuve con Guarelo, con Juan Cristóbal Guarelo ayer. Y nada, hay teorías de que... Pero no se sabe, son puros rumores en realidad.
13: Mira, estoy leyendo una nota...
12: Que estaría usando Colo Colo para muñequear con otro equipo en realidad.
13: Ahora me hace sentido, tú hiciste ese comentario.
12: Que no es la visa ni ninguna cosa.
13: Claro, no llegó ayer, se suponía que tenía que llegar a las 8 de la noche, que estaba todo listo, que tenía solucionados sus temas de visa, todo.
12: No se subió al avión.
13: Pero claro, dije voy a averiguar por qué pasó, porque nadie sabe, y me encuentro con este titular que dice que... dice el portero Boicinha, que tuvo una exitosa campaña en el Mundial, será ponente en la Semana de la Innovación en Río.
12: Bueno, quizás ahí pasa por Chile.
13: Es la próxima semana.
12: Quizás ese es el tema, quiere usar el mismo pasaje.
13: Por ahí puede ir la cosa.
12: Mira, y lo otro que le revisaba las redes sociales ayer yo a Boicinha, entonces tenía un posteo en una pastelería en Cabo Verde.
13: ¿Ya? Ya.
12: Y... Y entonces me fui a la pastelería y la señora de la pastelería ponía en el posteo. De Chile no sé nada. De Chile no sabemos. La señora de la pastelería. Con Boicinha.
13: Totalmente enterada.
12: Ella estaba mucho más enterada que todos nosotros. Mira, de Chile no sabemos. Pero de que vino y le cantaron los pasteles, eso estamos 100% seguros.
13: Igual si se cae. Obviamente.
12: Ay,
13: muchos
12: no tengo
13: van a,
12: idea.
13: Mira, si se cae, muchos van a estar contentos porque claramente cuando se informó que Boicinha venía a Colo-Colo.
12: Problemas personales, dice.
13: Puras críticas.
12: No se subió por problemas personales. En Macul lo siguen esperando, dice el Mercurio, el subcampeón de Marruecos. También pretende contratarlo.
13: Ya, definamos problemas personales. Otra oferta laboral.
12: Eso, Carla, eso es un problema personal.
13: Sí, pues es un problema personal.
12: ¿Es un problema personal o no es un problema personal?
13: Sí, sí.
12: Oye, vamos con problemas que son nacionales. Vamos con la información del tiempo. No llueve todavía acá en la región metropolitana. Van a caer algunas gotitas más avanzada la mañana durante la tarde. Las temperaturas razonables, 13 grados. Si no ha salido todavía de su casa, estamos con 9 grados y medio, 9,4 grados Celsius, con una humedad del 85%. Sin embargo, ya hay lluvias fuertes en el litoral central, en todo el sur del país, así que es un día complejo, mucho viento también en el litoral central, lluvia desde incluso La Serena, ¿ya? Desde La Serena al sur, la lluvia para el día de hoy es probable que llegue hasta Copiapó, o sea, se mantiene por el norte hasta Copiapó, con temperaturas altas, eso sí, 18 grados en Copiapó y hasta Coyhaique, hasta Punta Arenas, sí, hasta toda la Patagonia con lluvia, no Punta Arenas, pero va a ser un día complejo. Así que vamos a estar atentos a lo que sucede con las inundaciones, con los desbordes de ríos, con todo lo que hemos estado viendo, con las marejadas. Ya se viene este nuevo, ya instalado este nuevo sistema frontal prácticamente en todo el país. Para el fin de semana, acá en la región metropolitana, va a ser un día agradable mañana con... Sin lluvias, las precipitaciones vuelven a la región metropolitana el día domingo. Son las 7 de la mañana con 7 minutos.
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14: Política.
13: Chile y Venezuela acordaron reactivar las relaciones consulares. El presidente José Antonio Kast dijo: quiero valorar la disposición del gobierno venezolano, saludar a la presidenta encargada, Delcy Rodríguez, por la disposición a avanzar en esta hoja de ruta conjunta.
14: Salud.
13: El MinSal solicitó la renuncia a la seremi de salud Arica, Carla Kepec, tras la filtración de exigencias para un cupo laboral. La autoridad solicitaba para un cargo técnico, técnico médico con especialidad en laboratorio, que los postulantes formaran parte del Partido Republicano o que fueran hijo o hija de algún republicano.
14: Educación.
13: Un alumno de 16 años murió de una apuñalada a la salida de su colegio en la comuna de San Bernardo y el autor sería del mismo establecimiento. Ocurrió en las inmediaciones del Liceo Polivalente Santiago de la Compostela.
14: Política.
13: La oposición criticó la arremetida del embajador de Estados Unidos contra ministros y pidieron que el gobierno tome acciones, que actúe como diplomático. Pedían, decían desde el Partido Comunista, el Partido Socialista y también el Frente Amplio. Las colectividades instaron al gobierno y también a la Cancillería a pronunciarse e incluso algunos están pidiendo que se presente una nota de protesta en contra del diplomático.
14: Nacional.
13: El alcalde de Coquimbo anunció la suspensión de la fiesta de la Pampilla para que esos recursos vayan directamente a la reconstrucción. Hoy la prioridad es estar con las familias afectadas y destinar estos recursos a quienes más lo necesitan, decía el alcalde Ali Manucheri.
14: Educación.
13: Y a propósito de las lluvias, el Mineduc volvió a suspender las clases para hoy en comunas de 4 regiones debido a el sistema frontal. Esta medida va a afectar a la provincia de Huasco, en la región de Atacama y también a las regiones de Ñuble, Biobío y la comuna de Coyhaique, en Aysén.
14: Salud.
13: El sincicial es el virus de mayor circulación con un 22,9% de los casos detectados. Según el último reporte del MinSal, los únicos grupos etarios que registraron una tendencia al alza en atenciones de infecciones respiratorias agudas bajas y hospitalizaciones de urgencia por causas respiratorias fueron los menores de 4 años.
14: Nacional.
13: El ministro de Seguridad, Martín Arrau, confirmó que ya existe una investigación por las cirugías estéticas de la esposa del general director de Carabineros que fueron cubiertas por Dipreca. Janet Morales Jara, quien también es presidenta de la Corporación de Ayuda a la Familia de Carabineros, se sometió a 4 cirugías estéticas en un periodo de menos de 3 años en el Hospital de Carabineros.
14: Internacional.
13: Rebeca Grispan sería la más respaldada para ser secretaria de Naciones Unidas y Michelle Bachelet se ubicaría en la 4ª posición. Recordemos que ayer el Consejo de Seguridad realizó una primera votación no vinculante para evaluar los apoyos a cada una de las candidaturas.
14: Deportes.
13: Y terminamos con, cito, actividad nocturna de celebración. La Contraloría investiga, a raíz de este titular, a la ministra del Deporte, Natalia Ducó, tras una denuncia por mal uso de auto fiscal. Se trata de una solicitud que llegó ahí a la Contraloría el 4 de julio, donde se pide investigar la utilización del vehículo fiscal para otros fines, un episodio que claramente aumenta los cuestionamientos y la presión sobre la ministra Ducó.
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12: Partamos por la buena noticia del ámbito diplomático que se entregó en el día de ayer. Tan importante que hasta el propio presidente participó en el anuncio junto con el canciller, que es esta normalización progresiva de las relaciones bilaterales con Venezuela. Fundamentalmente se empiezan a hacer las paces con Venezuela y esto permite en una primera instancia volver a instalar los consulados, que los consulados funcionen.
13: Eso es súper importante.
12: Fundamental.
13: Porque la población migrante venezolana en nuestro país, con justa razón, se queja mucho de la lentitud de los trámites. Y bueno, obviamente, a raíz de esto, que es algo que aclaran desde La Moneda, lo decía ayer el canciller, se empieza a abrir el debate respecto al tema migratorio, las posibles expulsiones, porque hasta el momento uno de los principales argumentos que se utilizaba para no hacer las expulsiones es porque no había relaciones diplomáticas, porque las personas expulsadas no tenían dónde llegar, porque no había dónde hacer los papeleos y claramente con este acercamiento o directamente con el restablecimiento de las relaciones, ya la cosa puede avanzar hacia, hacia algo. Tienes con quién conversar.
12: Exacto. O sea, pensemos el tamaño de la comunidad venezolana en Chile, 700.000 venezolanos, ¿ya? Y 250.000 chilenos en Venezuela, ya desde las diferentes oleadas migratorias que ha ido, que ha habido desde chilenos de dictadura en adelante, gente que se quedó. Entonces, no tener cómo hacer los trámites consulares es brutal. De verdad es brutal, no, no puedes renovar pasaporte, no puedes sacar permiso, no, no, no puedes hacer la apostilla de los documentos,
13: no, sí, es un
12: no puedes problema. Verificar ningún tipo de documentos, recuerda, o sea...
13: Bueno, de hecho fue tema también en la campaña, todo el tema migratorio fue muy tema en la campaña, sí. Pero puntualmente el tema venezolano, porque estaba este tope de que las relaciones hace dos años que no existen.
12: Ahora, las relaciones se rompen con el régimen de Maduro, porque estaba Maduro todavía. Recordemos que Maduro, Estados Unidos lo sacó de Venezuela en enero de este año, para el año nuevo. Pero bueno, se rompen por el no respeto de las elecciones. Ya, por no mostrar las actas, por el fraude electoral fundamentalmente. Sí, y el gobierno del presidente Boric, siendo un gobierno de izquierda y contrariando a muchos de sus socios regionales,
13: dice adiós.
12: Dice, esto sí, está mal, sí. Expulsan a Jaime Gazmuri, que era el embajador. Entonces, es un gobierno de izquierda que llamó bastante la atención que el presidente Boric, siendo un presidente de izquierda, se animara a criticar abiertamente al gobierno de Maduro. ¿Ya?
13: Es verdad.
12: Y eso genera la crisis diplomática que termina en que se cierran las embajadas, se cierran y un mantenimiento básico, digamos, pero que no permite hacer todos los trámites que se requieren. Y nadie hablaba de las expulsiones, pero evidentemente eso es lo que está en juego aquí. Como dices tú, Carla, todos los vuelos que han salido son con personas de otros países.
13: Sí, venezolanos, nada.
12: Y sabemos que...
13: Salvo que después...
12: Uno de los principales desafíos es el tema con los venezolanos. Sí.
13: Ponemos el asterisco de los venezolanos, de los pocos, o alguien dirá muchos venezolanos que han decidido salir de manera voluntaria. Eso fue por efecto del terremoto. Del doble terremoto, donde el gobierno flexibilizó algunas medidas justamente para que la gente se fuera a reencontrar con su familia.
12: Pero esto no significa que el gobierno de Delcy Rodríguez vaya a abrir las puertas y vaya a la autorización para que... O sea, no basta con que tengas tus papeles, el gobierno te tiene que autorizar el aterrizaje y autorizar recibir a estas personas, a las personas que se empiecen a expulsar. Ese es un siguiente paso, pero es una súper... positiva. No,
13: un acercamiento importante que puede traducirse,
12: claro,
13: en el mediano o largo plazo. Ayer las autoridades decían que esto no estaba en los planes inmediatos, el tema de las expulsiones, pero claramente pavimenta el terreno para poder
12: tomar expectativa.
13: Claro.
12: Sí.
13: Ahora también escuchaba a los que saben, digamos, de que este acercamiento, este retomar las relaciones diplomáticas tenía mucho que ver con la intervención de Estados Unidos. Que si eso no hubiese ocurrido, probablemente las relaciones hubiesen seguido muertas hasta quizás cuándo.
12: Y claro, que estando Estados Unidos con este con esta presidencia delegada en Delcy Rodríguez, la verdad es que el factor ideológico aquí opera de una manera un poco desconocida, ¿ya? Creo que es relevante en todo caso, en una cancillería que ha estado bien golpeada por el tema de los aranceles, podríamos conversarlo en un segundito, pero
13: es que se puede
12: aparecer con una gestión exitosa en una materia que es que era compleja, ¿ya? Así que punto ahí para el trabajo de cancillería, que lo destacó mucho el trabajo del canciller, pero de todos los equipos. Dijo, claro, un trabajo silencioso, metódico, profesional, dijo el presidente ayer. Ah, que contrasta con todo el enredo.
13: Se puede juntar.
12: De los aranceles, tienes toda la
13: razón. Sí, porque yo ayer me pasó que vi la reacción del embajador de Estados Unidos, Brandon Jude, sobre el tema de los aranceles y dije, ¿pero dónde habló? ¿Dónde estuvo? ¿Quién conversó con él? ¿Quién le preguntó? Claro, había ido a participar a una actividad de seguridad, ¿cierto? Donde habían
12: En el seminario en la San Sebastián.
13: Exacto, había, claro, muchas autoridades Y claro, pues en ese contexto la prensa obviamente
12: lo va a... Porque había una autoridad estadounidense que había sido la fiscal que llevó el caso del Chapo Guzmán, etcétera, etcétera.
13: Por y lo eso van estaba. A buscar, y muy en su estilo, creo yo. No sé
12: en
13: si
12: inglés.
13: No sé si compartes
12: para
13: conmigo.
12: Para ser preciso.
13: Ah, y ya.
12: Habló en inglés.
13: Y porque no lo yo lo he escuchado ¿A quién le escuché la otra vez? Que había hablado con él. Y que él hablaba muy bien español y que le gustaba hablar en español.
12: Bueno, pero bueno, para temas delicados, prefiere más precisión.
13: Lo importante no es el idioma, lo importante es lo que dijo. Fue súper duro. Criticó las declaraciones del ministro Barros, del ministro Campos, que no se habían leído el tratado, que no tenían por qué inmiscuirse ni opinar de una conversación que está en curso, que sus declaraciones no ayudan. A modo de resumen, no cayó bien el hecho de que ministros criticaran la decisión de Estados Unidos de subir el arancel a Chile.
12: Sí, y lo que plantea el embajador de Estados Unidos es decir, ustedes tienen una estupenda negociadora, déjenla hacer su trabajo, y que los ministros, es decepcionante que ministros que no están...
13: Eso, decepcionante.
12: Que ministros que no están...
13: Deception.
12: En la... No, disappointment. Disappointment. Que era disappointing. Bueno, que ministros que no estaban en la negociación, que no era el rubro de ellos, lo que yo difiero, o sea, ministro de Agricultura es uno de los principales rubros afectados.
13: Sí.
12: Participar, o sea, hicieran estas declaraciones y más encima acusando mentiras, acusando chivas. Dijo, viene una de la gran negociadora, una editorial que tiene en el Mercurio, ¿ya? O sea, como una... Sí, una columna. Dice, aranceles, prudencia, negociación, largo plazo. Dice Paula Esteves, la subsecretaria de Relaciones Económicas Internacionales, que estuvo esta semana con la Cata Edwards hablando en Cadena de Valor en Radio 13C sobre este asunto de los aranceles. Chile está siendo prudente. Dice, porque está la acusación de inmovilismo, de que sirvió hacerse los amigos, lo que decía Heraldo Muñoz ayer en...
13: Decir que somos amigos.
12: Decir que somos amigos, que es el principal socio estratégico, si finalmente imponen aranceles de todas maneras, y que los críticos dicen hay que cuidar también la relación equidistante con China, en fin. Dice Paula Esteves, Chile está siendo prudente porque tiene mucho más que proteger que solo una tasa arancelaria. Esa prudencia no significa inmovilismo. Nuestro país no está eligiendo entre un arancel de 10 o uno de 12,5. Está decidiendo cómo quiere relacionarse comercialmente con el mundo durante las próximas décadas, especialmente con un país con el que mantiene un tratado de libre comercio hace más de 2 décadas y que aún en el contexto actual sigue entregando acceso preferente al 53% de nuestras exportaciones a Estados Unidos. El mensaje preferente que está dando Pablo Esteves es... no vayamos a arriesgar lo que todavía tenemos,
13: claro,
12: por desordenarnos. Ahora, ¿por qué es desde el propio gobierno que se desordena? Esa es la pregunta del millón. ¿Y por qué el embajador, además, ayer, cuando ya había una minuta interna circulando de que había que instalar un solo discurso, etcétera, etcétera? Como que había llegado bien tarde también el gobierno a ordenar el tema, porque el embajador sale igual a hacer el punto.
13: Es que es el estilo de...
12: También es el estilo.
13: De Jude. Él es como muy...
12: Sí, sí,
13: cierto. Opinante. Lo digo porque se supone que los embajadores no se meten en la política interna, no dan opiniones. Él es un poco... Dice diferente en ese sentido.
12: Sí, dice Paula Esteves, la subsecretaria encargada del tema de los aranceles, de la negociación con Estados Unidos, que el proceso todavía está en desarrollo, que los mecanismos arancelarios adoptados por Estados Unidos siguen evolucionando en el proceso de implementación que todavía no concluye, ¿ya? Entonces dice, la fortaleza de Chile nunca ha consistido en reaccionar de manera visceral frente a cada cambio de escenario internacional. Ha consistido en construir una política comercial seria, estable. Bueno, defiende fundamentalmente la prudencia con la que estaría trabajando la Cancillería en esta materia. 7:20, vamos con esta historia policial desgarradora, Carla, que nuevamente instala la violencia escolar,
13: sí,
12: ¿verdad? Llevada como a su máxima expresión porque comenzamos la semana con la niñita apuñalada.
13: Eso fue en la comuna de La Granja.
12: Exactamente.
13: Y ayer...
12: que además era una niñita muy,
13: muy chica.
12: Muy chica.
13: 7 años.
12: La víctima.
13: La víctima... La victimaria, una niña de 13. Exacto. Eso ocurrió dentro del establecimiento, en lo que ocurrió ayer en la comuna de...
12: Como en el baño, salió al baño.
13: Hago la diferencia grande, porque lo que ocurrió ayer, que también es muy grave, porque finalmente este alumno de 16 años muere apuñalado. Esto ocurrió afuera del establecimiento en la comuna de San Bernardo, a 50 metros, dice la policía. Están investigando quiénes fueron los autores. Este chico, no, en algunos medios hablan de que es un niño, en otros lados prefieren omitir si es hombre o mujer, pero es un menor de 16 años. Llaman desde el establecimiento a carabineros, ¿cierto? Porque recibe una puñalada en el tórax. Y claro, se hace el procedimiento, se llevan a este joven, a este estudiante, a un hospital y fallece finalmente en el hospital. Ese es más o menos como el resumen de la historia. Obviamente, todavía se está investigando, el Ministerio de Educación ya se contactó con el establecimiento, pero es nuevamente un hecho de violencia que en este caso termina de la peor manera, con un asesinato a metros del establecimiento, y donde nuevamente empezamos a preguntarnos cómo funcionan los protocolos, qué efectivamente se puede hacer, si es que efectivamente fue un alumno, porque eso está en materia de investigación. No se sabe si el que propinó la puñalada es un alumno o es alguien de afuera. Si es que fuera un alumno, claramente ese alumno entró con el arma blanca al establecimiento, lo más probable. Bueno, todo eso es materia de investigación, pero vuelve a poner sobre la mesa el tema de la violencia escolar, y que en este caso termina con el asesinato de un alumno. A comienzos de año fue el asesinato de una inspectora de parte de un alumno. Entonces, está ahí el tema. Eso es básicamente, Consuelo.
12: Sí.
13: Vienen todos los diarios, sale la declaración de la madre del estudiante, que dice Fantoso. Que...
12: Mandé a mi hijo al colegio y
13: no volvió más.
12: Mandé a mi hijo al colegio, que es el espacio seguro,
13: se supone.
12: Sí, pero bueno, la discusión de si esto es solo seguridad, si son mayores medidas de seguridad, mayores sanciones, versus poner... Porque las medidas de seguridad son, entre comillas, fáciles de implementar. Son, revisemos mochila, es plata, finalmente. Pero ¿qué sucede con algo que ha quedado un poquitito, que es la otra ley, que todavía está en implementación, que es la ley de convivencia escolar?
13: Claro.
12: ¿Dónde está el tratamiento, que también al final es plata, porque necesitas especialistas que trabajen en esto dentro de los colegios, ¿verdad? En trabajar la salud mental, en suplir lo que ocurre con la familia, un rol que los colegios no tendrían por qué tener, pero claro, que evidentemente...
13: Se ven con la realidad ahí, y ellos tienen que convivir con esos problemas que vienen de otros lados.
12: Claro, o sea, no, tampoco vas a tener ninguna buena calidad en la educación, lamentablemente, en estos barrios, si es que no te haces cargo del contexto social y de apoyar a los niños en algo mucho más profundo, que involucra salud mental, medicación, todo, seguimiento, apoyo, convivencia. Es un desafío
13: relevante
12: y gigantesco, digamos, en un año que ha estado muy marcado por estos hechos de violencia escolar. Son las 7:25.
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12: 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Nos vamos a una pausa, son las 7 de la mañana con 25 minutos y ya estamos de regreso con Cuatro Cabezas, primera edición aquí en Radio 3S.
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7: La Fiscalía Nacional tiene, el Ministerio Público en el fondo, tiene un departamento de estudios. Ya yo celebro harto porque entregan material muy, muy relevante. Y hoy nos acompaña la directora de la Unidad Especializada en Responsabilidad Penal Adolescente de la Fiscalía Nacional, Alejandra Mera. Gracias, Alejandra, por estar con nosotros. Con las cifras que tienen ustedes sobre la evolución del delito ya en los jóvenes, en los adolescentes en nuestro país, así que de eso quiero que conversemos en un contexto en que antes de irnos a comerciales justo estábamos contando lo que había pasado con este nuevo apuñalamiento y la muerte de un joven a la salida del liceo. Entonces, y para qué decir los portonazos, los abordazos, qué sé yo, los turbazos y la cantidad de adolescentes que están participando en eso, en delitos muy violentos. Sin embargo, ustedes ven una disminución, ¿verdad?, de los ingresos adolescentes al sistema penal. Cuéntanos cómo se da esa aparente contradicción.
8: Sí, bueno, muchas gracias por invitarme. La evolución que nosotros observamos en este estudio que tiene es longitudinal, tiene 10 años, ¿no?, del 2015 al 2025. ¿Ya? Y tanto desde el comportamiento solamente del sistema penal adolescente como luego en una cohorte que comenzó el 2015 y la seguimos hasta el 2025, ya traspasado a la adultez, para ver cómo era ese comportamiento, digamos. Uh-huh. ¿Ya?
7: Entonces, o sea, siguieron la trayectoria.
8: La trayectoria, digamos, a través de los archivos administrativos del Ministerio Público.
7: ¿No? O sea, no es solo cantidad de causas no que solo, entran
8: exacto,
7: y casos,
8: ¿no?, sino que qué pasó con todos los jóvenes que comenzaron el 2015 y tuvieron un delito hasta el 2025, cuál fue su trayectoria vital, digamos, delictual. Ya, pero con respecto a lo primero, a si es que esto ha aumentado o ha disminuido, la conclusión del estudio es que el año 2015 habían más ingresos de delitos cometidos por adolescentes y más adolescentes involucrados en el delito que el año 2025. El año 2025 muestra un 20% menos de ingresos agregados totales, todo tipo de delitos, y con variaciones que tienen que ver con el contexto, ¿no? El año 2019 aumentó un poco, venía descendiendo, aumentó un poquito por los delitos ligados al estallido social, ¿no? Luego bajó mucho en la época de pandemia, naturalmente, y ahora ha subido mucho, pero ha subido a niveles que no llegan a los anteriores y con estos últimos años ya va más decreciente. O sea, el 2022 subió un 59% con respecto al año anterior, pero luego el año siguiente un 15%, un 4%, y del 24 al 25 un 3%.
7: Detengámonos ahí un segundito. ¿Y eso es por cambio de condiciones legales, por cambio de sistema de SENAME, a ley de protección? O sea, ¿qué es lo que explica? ¿O los jóvenes están cometiendo menos delitos?
8: Hay una... O sea, están cometiendo menos de, o sea, no podemos afirmar que estén cometiendo menos delitos porque son los delitos que ingresan al sistema. No tenemos, no, no sabemos efectivamente los delitos que se cometen, pero de los que se registran, ¿no? Otro dato importante es que eso es más o menos estable. El 5% de los ingresos son cometidos por adolescentes con respecto al total.
7: Ya.
8: ¿No? Y eso se mantiene más o menos estable.
7: Okay. Y ese es el mundo que estamos mirando.
8: Y ese es el mundo que estamos mirando. El 5% de los
7: del total
8: son imputados conocidos adolescentes, con
7: Perfecto.
8: Respecto a imputados conocidos. Ahora, esto es una tendencia que se ha dado a nivel comparado internacional, el que haya descendido los delitos cometidos por adolescentes. Ahora vamos, después podemos conversar acerca de algunos delitos.
7: ¿Qué delitos han descendido?
8: Los delitos, en general, los delitos de mediano a menor gravedad han descendido, pero los delitos contra la propiedad también. Los delitos contra la propiedad, violentos y no violentos, el año 2015 tenían una enorme participación y ha tenido una caída sostenida con esta leve alza que te menciono desde el 2022 al 2025, pero sobre todo los delitos contra la propiedad no violentos han descendido mucho, los delitos contra la propiedad violentos también. Pero en ese grupo más focalizado de delitos más complejos que analizamos desde la Fiscalía Nacional, yo te diría dos cosas. Los delitos violentos y no violentos contra la propiedad han descendido, pero el tipo de violencia con el que se cometen ha aumentado, ¿no? Eso no lo muestra el estudio, pero sí lo muestran nuestras investigaciones, porque además están asociados en general con uso de armas de fuego. Entonces, esa combinación, ¿no?, es mucho más complicada, peligrosa, letal y dañina.
7: Exacto.
8: Y también han subido desde el 2015 delitos vinculados a lo que se llama el crimen organizado, ¿no? Que tiene que ver con microtráfico, mucho microtráfico cometido por adolescentes, mucha receptación de vehículos motorizados y mucho uso y utilización de armas de fuego. Eso sí ha subido, ¿no? Entonces, esta mirada que es importante ver al fenómeno que es heterogéneo. Y no solamente es ser heterogéneo en términos de tipo de delitos, sino de caracterización de infractores y también de territorios, ¿ya? Por ejemplo, linealidad que te comentaba es distinto en el país. Por ejemplo, en la región metropolitana, ese es más o menos el cuadro, pero en el sur ya tenemos ingresos mayores que el año 2015. Entonces, en la zona sur, desde Maule al sur, sobre todo en algunas capitales regionales y sobre todo en Biobío, Concepción, también Araucanía, ahí tenemos una alza más sostenida. Pero en la macrozona norte, que llega de Arica a Coquimbo, ha tenido un descenso, ¿no? Entonces, también es importante mirar
7: territorialmente.
8: Otro elemento que muestra el estudio es bien interesante cuando seguimos las trayectorias, que por ejemplo hay algunas comunas en la región metropolitana en que los adolescentes que cometen delitos y luego también de adultos, eso lo seguimos hasta la adultez, cometen delitos en sus propias comunas en las que residen. ¿Ya? Por ejemplo, el estudio mostró ahí una gran concentración en comunas como Estación Central o Puente Alto, pero también se cometen muchos delitos en otras comunas, más bien cerca del sector oriente, por jóvenes que no residen en esas comunas. Por lo tanto, también te va mostrando
7: que van a esa comuna
8: por
7: a
8: supuesto,
7: robar.
8: La territorialidad, y también claro. Hay que observarlo de esa manera. También en género, ¿no? El 72% de los delitos son cometidos por hombres, ¿no es cierto? Eso siempre es así, se mantiene, pero igual hay un porcentaje importante mayor que el ingreso total de adolescentes mujeres que de mujeres adultas. La proporción es un poquito mayor. Y está mucho más concentrado en jóvenes de 16, 17 años, dos tercios.
7: Y me imagino que asociado
8: de
7: 14
8: y 15.
7: Delitos como de droga, ¿o no?
8: No, delito de droga está igual bien repartido. Claro, los jóvenes menores de 14.

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1: Okay. ¿Ya? Ese 67%, esto explica el 25% de los ingresos, ¿ya? O sea, el 67% de los adolescentes estudiados en estos 10 años cometió en promedio 3 delitos, pero muchos un delito, otros dos, otros, hasta 8 el máximo, por decirlo así, y explica el 25% de los ingresos. Ese es perfecto. un perfil de desistimiento temprano, lo llamamos nosotros, y que en general está radicado en la adolescencia. O sea, no siguen cometiendo delitos después de adulto, y eso se condice con un hallazgo de la criminología del desarrollo muy asentado, que tiene que ver con la curva de edad de delito y la curva de la criminalidad, que en el fondo hay una alza de conductas delictuales en la adolescencia y en la juventud temprana por factores de desarrollo, impulsividad, todo lo que tiene que ver ligado al desarrollo, presión de pares, ¿no es cierto? Todo eso. Y luego desciende naturalmente desde los 23, 25 años en adelante, y tiene que ver justamente con completar un desarrollo, ¿no es cierto?, la corteza prefrontal, todo, un desarrollo emocional, pero también socialización, trabajo, relaciones sentimentales duraderas, paternidad, todo ese tipo de cuestiones te va estabilizando y naturalmente te... Esa es la mayoría, y eso se comprueba con este estudio en nuestros números del 67%. Pero hay otros perfiles más persistentes y más complejos, y nosotros identificamos ahí dos más o menos bien delineados. Uno, que es el perfil del que comete delitos violentos, violentos como los que tú señalabas al comienzo, más bien robos contra la propiedad violentos. También cometen otros delitos, pero mayoritariamente esos, que tiene una proporción en el total de un 16% de las personas, ¿no? El primer grupo, el 67. Temprano al 67, pero explica el 22% de los ingresos, por lo tanto es mucho más persistente, o sea, un promedio como de 12,5 delitos, digamos, por persona, y violentos en, o sea, no todos violentos, porque también otro hallazgo del estudio es que no hay una especialización en todos los perfiles, hay una especialización en un perfil, que es más bien el perfil prolífico que nosotros denominamos. Y ese es un porcentaje muy minoritario, es el 2,4% de la muestra, pero que explica el 13% de los ingresos. Entonces, eso sí que
2: el 2,
1: se concentra mucho.
2: O sea, en estos 10 años tienes un 2,4% de jóvenes.
1: De jóvenes y adultos, porque este es el estudio longitudinal.
2: Ah, porque
1: el
2: que subimos, se convierten en adultos.
1: Sí, pero cometen menos delitos después en la adultez en general, que explica el 13% de los ingresos. Y entonces es muy prolífico, tiene un 50% de delitos en promedio. Hay algunos que tienen ciento y tanto, pero ese perfil no es ligado a delitos de mayor violencia en general, sino que más bien delitos contra la propiedad menos violentos, también algunos más violentos, pero no hay una escalada delictual, que también eso es interesante de constatar. Entonces,
2: escalada delictual en el sentido
1: de que partas con, claro, partas con un hurto, sigas con un robo,
2: con
1: el asesinato, ¿no?
2: Okay. Vas y vienes.
1: Eso no es así, y en todos los perfiles, incluso en el perfil de desistimiento temprano, no encontramos que haya tanta especialización, sino que más bien en todos está presente algo, en general algo de tráfico, en todo está presente algo de contra la propiedad, pero hay algunos perfiles, como el perfil el segundo que te comento, que para nosotros es el más complejo,
2: claro.
1: Porque es violento y reiterante. Entonces,
2: este 16%
1: que explica el 22% de los ingresos.
2: Que explica, claro, que es los que están involucrados en delitos violentos y que son por lo menos 12 delitos en su historial.
1: Exacto.
2: Increíble. ¿Y qué pasa si uno se enfoca en ellos?
1: Es que es, en ellos es lo que no tenemos que enfocar.
2: ¿Y de qué manera?
1: Mira, a ver,
2: porque está todo el debate, entremos en esa discusión. Sí. Aumentar pena. Es algo que
1: el solo hecho de aumentar penas...
2: ¿Es disuasivo, digamos, para un adolescente?
1: No, la criminología demuestra que ni para los adultos ni para el adolescente, el solo hecho de aumentar el límite máximo de una pena... Ahora, hay veces que es necesario hacerlo porque hay penas que son desproporcionadamente bajas. Por ejemplo, yo considero que la ley Emilia fue muy acertada en esos términos porque aumentó la penalidad y porque era muy baja la penalidad que no es cierto que tenían las personas para conducir en estado de ebriedad que podía causar la muerte. Hay veces que... pero en

0: general,
1: tuvo un efecto disuasivo.
0: Tuvo un efecto disuasivo muy importante, yo creo, y también proporcionado a la gravedad del delito que se estaba cometiendo. Pero aumentar, si se aumenta de 5 años y un día a 10 o de 15 lo que se propone ahora, en algunos ámbitos puede tener un efecto, pero lo que tiene más efecto es la certeza de que tú que cometes un delito vas a ser identificado, ¿no? Vas a ser perseguido por la justicia y tu sanción va a ser cumplida, ¿no? Eso tiene efectos más disuasivos que aumentos de penas en abstracto, en general, en la experiencia, no sé, criminológica comparada. Entonces, si bien es cierto que a veces hay que...
1: ¿Es más efectividad de la persecución penal?
0: Que un aumento en abstracto del límite máximo, además, porque el límite máximo tampoco asegura que se imponga en el máximo, porque los jueces, y debe ser así, tienen cierto grado de flexibilidad para aumentar. Entonces, el solo hecho de aumentar el tope no te asegura que eso va a ser así, ¿ya? Entonces, en ese sentido... Fiscalía Nacional tenemos algunos proyectos. Un proyecto que actualmente estamos discutiendo las bases de su desarrollo con el Banco Interamericano, que tiene que ver con una perspectiva de disuasión focalizada, es decir, identificar a estos jóvenes específicamente, que nos ha permitido hacer este estudio, quiénes son, qué delitos cometen, identificar los más prolíficos en delitos violentos y llegar a ellos, pero de una forma en que sientan que el Estado está llegando, explicarles cuáles son las consecuencias de la comisión del delito, pero también ofrecerles sanciones que puedan tener contenidos disuasivos o de reinserción, pero también explicándole o señalando que si es que persisten en la conducta delictiva, el Estado va a perseguirlos con la mayor severidad posible de acuerdo al daño social que están cometiendo con sus delitos, digamos.
1: ¿Y la posición? ¿Qué piensan desde la Fiscalía? Y tú que trabajas con adolescentes, de la propuesta de que en ciertos casos de delito sean juzgados como adultos.
0: Bueno, esa indicación finalmente no formó parte de las indicaciones que el gobierno ingresó para esta discusión. Pero más allá de eso, desde la Fiscalía creemos que el sistema de justicia penal adolescente debe mantenerse como un subsistema especial que dé cuenta de la culpabilidad disminuida de los adolescentes por su etapa de desarrollo, ¿no? Y por lo tanto, tiene que tener características especiales, pero... Ciertamente hay ciertas cuestiones que necesitan observarse y modificarse para enfocarse en el problema real, ¿no? En el problema real. El problema real para nosotros es más bien estos delitos violentos de jóvenes reiterantes. Y la ley, en ese aspecto, creemos que no trata de una manera proporcionada esa reiteración, ¿no? La tiende a tratar, por decirlo así, igual de severamente un delito grave que 5 o 10 delitos graves, ¿no? Sí.
1: Me quedé pensando también, me golpeaste con esto de que no se había incluido eso de...
0: Del traspaso al sistema de adulto. Se anunció por el ministro de Justicia y también el ministro de Seguridad, pero finalmente no se incluyó esa indicación.
1: Sí se incluyó que si cumple los 18...
0: Sí se incluyó que se cumple los 18...
1: O sea, si cometes el delito bajo 18, pero si cumple los 18, estando juzgado, pasas...
0: Una regla que te permite traspasar al sistema de gendarmería, ¿no? Más automáticamente que lo que ocurre hoy día, que también permite el traspaso.
1: Estamos conversando con Alejandra Mera, que dirige la Unidad Especializada de Responsabilidad Penal Adolescente de la Fiscalía Nacional. Me sorprende que se mantenga estable ese 5% del total de delitos. O sea, no tenemos más jóvenes delinquiendo.
0: No tenemos más jóvenes delinquiendo que lo teníamos hace 10 años o lo que teníamos hace 15 años, digamos. Pero, insisto, estos son los registros de los ingresos que entra el Ministerio Público. Hay una cantidad enorme de casos que nunca ingresan.
1: Que no se persiguen.
0: Y no se persiguen. Y eso es claro. Y esos casos muchas veces, por eso, eso da cuenta de estadísticas diversas, estadísticas policiales, que las estadísticas del Ministerio Público, por ejemplo, ¿no? Entonces, pero los ingresos de adolescentes son significativamente menores que los adultos, bueno, también se explica porque los años de adolescencia son 4 y los años de adultos son muchísimos más, sí, por lo tanto acumulables.
1: Acumulan más cantidad de delitos.
0: Sí, obvio. Y afortunadamente son 4. Pero, claro, pero se mantiene más o menos estable esa cifra, digamos. Sí.
1: ¿Hay una posibilidad, te parece a ti, también está la discusión de los niños que ingresan y los adolescentes que ingresan al nuevo sistema, que además está en transición?
0: Sí, está terminando su implementación.
1: Está terminando la implementación, entra ahora la región metropolitana, qué sé yo.
0: Entró en el mes de enero.
1: No sabemos todavía cuáles son los resultados ahí. Está todo muy reciente, que es donde más se cometen delitos, además. ¿Sienten que están las herramientas en el sistema como para frenar las trayectorias delictivas y ayudar a esos jóvenes que finalmente, no sé, a ese 16% que es el que más preocupa porque comete los delitos más violentos? Sí.
0: A ver, yo creo que el sistema responde bien a la criminalidad que no es ese perfil más complejo, y eso es bueno, ¿ya? Y reitero la cifra del 67% que deciste tempranamente. Nuestra política criminal es aplicar salidas alternativas, mediación penal, facultades discrecionales para no vincular a los jóvenes al sistema cuando no es necesario. Eso nos parece bien. Claro, ahora el Servicio Nacional de Reinserción Social Juvenil se está instalando gradualmente, uh-huh, y en la región metropolitana, pero claramente tiene desafíos sobre todo en términos de intervención de especialización, por ejemplo. O sea, programas específicos, por ejemplo, no hemos hablado, pero los delitos sexuales también tienen una curva al alza. Los dos últimos años un poco a la baja, pero en general con respecto al 2015, muy al alza. Delitos de todo tipo sexuales, ¿no? Uno siempre se imagina los delitos más graves, pero está todo lo que tiene que ver con violencia digital, con un montón de tipos. Y eso.
1: Y también yo creo que puede haber, no sé, estoy especulando, pero un aumento, pero también, porque son nuevos delitos, pero también una conciencia de las víctimas, de las mujeres, de atreverse a denunciar.
0: Efectivamente. Y que el sistema algo va a hacer también con tu denuncia, porque, ¿no es cierto?, hay más confianza en ese sistema también. O sea, hay un montón de elementos que no necesariamente significa que se cometan más delitos cuando hay más denuncias. Muchas veces, como señalas tú, es porque aumenta la confianza en el sistema, entonces la gente...
1: Claro.
0: O por otras razones. Otro tipo de denuncias que aumentan también es para hacer efectivos los seguros, por ejemplo. También tiene que... O sea, dependiendo de la situación, ¿no? Pero por ejemplo, claro, programas específicos que atiendan a ese tipo de población, o que diferencien, o jóvenes vinculados al crimen organizado. O sea, ¿cómo tú vas a intervenir de una manera eficiente en términos del de objetivo de reinserción cuando estás atrapado, digamos, en ese tipo de criminalidad? Entonces, todo ese tipo de programas más intensivos, bueno, y las condiciones en las cuales se cumplen las sanciones privativas de libertad en los centros, también es algo que debiera ir mejorando.
1: O sea, debiera destinar, si tú tuvieras una bala de plata, estamos hablando solo de jóvenes, ¿ok?
0: Sí.
1: Una bala de plata sería poner recursos ahí en intervención.
0: Absolutamente.
1: En ese grupo.
0: Absolutamente. Una de las razones por las cuales se dictó esta ley 20.527, que fue la que le introdujo modificaciones en la ley que está implementándose estos 3 años, es que las sanciones no tenían ningún contenido disuasivo ni rehabilitador, y por eso se justificó el cambio del SENAME al servicio y al Servicio de Protección Especializada. Ese servicio tiene que ser muy robusto y tiene un modelo de intervención basado en evidencia, pero eso tiene que llevarse a la práctica. Eso no tenemos los resultados aún porque es muy reciente la implementación, pero evidente. Pero no solamente el sistema penal es el que tiene que reforzarse en temas de recursos. Las infracciones juveniles también se explican por muchos otros tipos de razones que tienen que ver con deserción escolar, con violencia desde muchas perspectivas, ¿no es cierto?, tanto familiar como social. También con desigualdades, ¿no es cierto?, que explican las diferencias territoriales en que se distribuye esto. Entonces, hay que abordarlo desde una perspectiva más general, porque el sistema penal tiene posibilidades, pero es un elemento más dentro de un proyecto de reinserción social, no puede ser el único.
1: Alejandra Mera, directora de la Unidad Especializada en Responsabilidad Penal Adolescente de la Fiscalía Nacional, muchas gracias por haber venido a ponernos este contexto, ¿verdad?, a través de este estudio que hicieron de la realidad de los jóvenes y adolescentes que delinquen en nuestro país y que los casos son vistos por la Fiscalía. Muchas gracias, buenos días.
0: Muchas buen gracias
1: fin de
0: por
1: semana
0: invitarme.
1: También.
0: Gracias.
1: Saludamos a nuestros auspiciadores.
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1: 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Nos vamos, son las 7 de la mañana con 55 minutos. Ya seguimos junto a Carla Martínez en Cuatro Cabezas Global en unos minutitos. Nos vemos.
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16: ¿Qué tal? ¿Cómo están ustedes? Muy buenos días a quienes se suman a la sintonía de Radio 13C cuando son las 8 de la mañana con 4 minutos de este invernal día.
17: ¿Ya comenzó a llover?
16: Sí, po. Cuando llegamos a las 7 no estaba lloviendo.
17: Ahora ya sí.
16: Y ahora ya sí. Así es. Así que estamos despidiendo el mes de julio, 31, viernes 31 de julio del año 2026, con lluvia. Llueve hoy en la región metropolitana, vuelve a llover también el domingo, mañana va a estar más, más calmadito, pero la preocupación está evidentemente concentrada en el norte del país. En la tarde llegan las lluvias probablemente hasta el sector de Atacama, en Copiapó, en La Serena, donde hemos visto que mucho suelo saturado, preocupación si es que llueve con la isoterma alta, poca nieve, agua. Agua muy arriba, ya, y en toda la zona central, en la costa central, llueve también en el día de hoy, vientos fuertes y toda la zona sur. Preocupación entonces por los desbordes. Vamos a tener un día en que vamos a estar bien concentrados en los efectos de los temporales, aunque en general ya mañana sábado en todo el país, de Valdivia al sur sigue lloviendo ya de corrido. En Valdivia va a llover hasta la próxima semana, todos los días.
17: Hasta morir.
16: Como antiguo.
17: Porque sé.
16: No digas hasta morir.
17: Sí, perdón. Pero fíjate que estuve viendo que el lunes 18 grados acá en Santiago. ¿Qué clase de invierno es ese?
16: Ayer, es el niño. Ayer hubo 21.
17: Sí, ayer.
16: En algunos sectores, 21 grados.
17: Yo creo que sí.
16: Bueno, es el niño, llueve, pero llueve con calor. ¿Ya? Y ese es el problema también, evidentemente, en algunas zonas del país, con los desprendimientos, con estas remociones en masa, etcétera, etcétera. A esta hora, 10 grados con dos décimas en Santiago, y la mínima fue en Santiago de 7,9 grados. Así que bastante, bastante templado. Esta despedida del mes de julio en la capital. 8 de la mañana con 6 minutos.
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16: Oye, quería comenzar por Michelle Bachelet, ¿ya? Algo cortito que lo conversábamos con el ex canciller Heraldo Muñoz, que estaba en Dinamarca. Él estaba muy involucrado en la campaña, trabajó por años.
17: Buena la explicación que nos dio.
16: Porque sí, hablaba trabajó por años en Naciones Unidas, o sea, lo conoce
17: muy
16: desde
17: bien.
16: Dentro sí. el sistema. Y fue la primera reunión del Consejo de Seguridad, de los 15 integrantes del Consejo de Seguridad que tienen estas straw polls, así se llaman, ¿ya? Para ver cómo están, básicamente cómo están los ánimos, ¿ya? Y no es tan
17: malo o tan bueno, puede ser para los dos, porque quedó.
16: No, yo creo que no es tan bueno.
17: ¿Sí? Ya.
16: A ver,
17: es que digo, igual queda.
16: Queda un cuarto lugar.
17: Harto
16: sumando
17: rato.
16: Positivos y negativos.
17: Claro.
16: Queda mucho rato. Básicamente sondeo, las campañas continúan. Pero no se sabe, y es parte del proceso. Digamos, estos no son resultados oficiales, pero obviamente se filtran inmediatamente. No es que se entreguen por parte del Consejo de Seguridad cómo fue la conversación y si la gente aconseja. Desaconseja al postulante de la Secretaría General de Naciones Unidas. O no opina. Neutral. ¿Aconsejo, desaconsejo o neutral? Tienes ahí tú los resultados, ¿verdad? Greenspan, la candidata de Costa Rica.
17: Sí. Ella fue la que mejor le fue.
16: ¿Tuvo 10 votos favorables?
17: Tuvo 6 votos favorables. A ver, espérate, no lo voy a revisar.
16: No.
17: Estoy leyendo una nota de Emol. Ya, aquí estoy. 10 apoyos,
16: claro.
17: Un voto en contra y 4 votos que son sin opinión. Eso es lo que se filtró ahí en la. Y detrás de Greenspan.
16: Está la de Guyana.
17: Exacto.
16: Entró por los palos.
17: Que está.
16: Caroline Rodríguez, algo.
17: 9 a favor. 9. O sea, muy ahí empatado. Y en tercer lugar, el representante de Argentina,
16: Grossi.
17: Exacto.
16: ¿Con cuántos en contra, Grossi?
17: Estoy buscando. 7 respaldos.
16: ¿7 respaldos?
17: 2 en contra y 6 que no quisieron opinar.
16: Ya.
17: Ahí es como más equitativo el que los números de respaldo versus los que no opinan.
16: Ahora, claro, lo clave ahí es los respaldos, los que no opinan y cuántos en contra tienen. ¿No sabes si esos en contra son de los integrantes permanentes? Porque esa es la clave, que ningún integrante permanente vote en contra tuyo. Estos no son votos, son opiniones, pero van dando señales de...
17: ¿Cómo va la cosa?
16: ¿Cómo está el ambiente?
17: Si hay ambiente o no hay ambiente. Si es más, sí.
16: ¿Hay ambiente o no hay ambiente? Y obviamente no sabemos, en el caso de Michelle Bachelet, de los desaconsejas que tuvo, de la cantidad de desaconsejas que tuvo, que son...
17: Mira, Michelle Bachelet tuvo 6 apoyos...
16: Súper bajo, o sea, compara con Greenspan.
17: Con los 10 del primer lugar. 5 votos en contra, o sea, casi lo mismo a favor que en contra. Y 4 votos de que no había una opinión. Ese, digamos, es con lo que estaría contando Michelle Bachelet ahora. Pero queda tiempo, por eso quizás se puede revertir, ¿no?
16: Lo encuentro difícil. Y a mí me pareció, aunque... En una de esas, todos los que desaconsejan, ninguno es de los 5 integrantes permanentes. Por eso no, realmente uno no sabe, porque la clave es que los votos en contra no sean de los integrantes permanentes del Consejo, que son los que te pueden vetar, ¿ya? Pero bueno, queda harta carrera, ¿ya? Quedan... uno nunca sabe las cosas que suceden.
17: Por eso decía, pues a lo mejor se puede, pero bueno.
16: Pero es difícil. Es difícil y a mí me pareció como ya esto es interpretación, evidentemente. Como muchas de las cosas que decimos en el programa. Que también el propio ex canciller Heraldo Muñoz, en la conversación que tuvimos ayer con él, fue muy bajando todo tipo de expectativas. Y diciendo, bueno, cuando yo le pregunté el hecho de que el gobierno del presidente Kast haya retirado el apoyo, es algo que afectó a la candidatura, y dijo, bueno, no es algo que queramos conversar. Ahora
17: no es el momento.
16: No es el momento para hablar de
17: eso.
16: Pero una candidatura que no cuenta con el respaldo de su gobierno, pero sobre todo con el respaldo de Estados Unidos,
17: ya me convencí.
16: No es una candidatura viable. Pero bueno, suceden cosas y por algo van tanteando el terreno. Pero lo que pasa es que hay otra mujer que le está yendo mejor, es latinoamericana.
17: Cumple, digamos,
16: y es menos controvertida en el sentido de que no ha sido una presidenta que ha tomado posiciones y eso tiene un costo.
17: Exactamente. O sea,
16: te puede dar mucha experiencia como profesional, pero tiene...
17: Es política, finalmente.
16: Es política y tiene un costo y ella ha tomado posiciones también desde los propios cargos que ha ocupado en Naciones Unidas, sobre todo en derechos humanos, posiciones respecto de China y posiciones respecto de Estados Unidos. 8 de la mañana con 12 minutos.
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17: Hoy encontré ayer una nota en La Tercera que me pareció bien interesante. Se titula así, funcionarios públicos con OnlyFans. El dictamen de Contraloría que analizó si vender contenido sexual atenta contra el cargo. Lo que me pareció interesante es que, claro, efectivamente el reglamento es bien específico respecto a qué cosas se pueden hacer, que no atenten contra el cargo. Gendarmería acude a Contraloría para decir, oye, nosotros tenemos una funcionaria que tiene una plataforma para adultos y vende contenido. ¿Esto es compatible con el cargo?
16: Es una gendarme.
17: Sí. Y claro, está toda la explicación.
16: ¿Qué Contraloría? ¿Sabes que no hice clic en esa noticia?
17: ¿Qué crees tú que pudo? Porque claro, analizando cómo funciona el tema, uno podría decir...
16: No, yo creo que no debiera.
17: La letra I del artículo 61 del Estatuto Administrativo dispone que es una obligación de cada funcionario, entre otras, observar una vida social acorde con la dignidad del cargo. ¿Cierto? Y ahí uno diría, chuta, o sea, la Contraloría va a decir, esto no es compatible. Pero claro, también se habla de, en otro artículo de la ley orgánica, de que tú, fuera de tu actividad laboral, puedes hacer otras actividades con recursos privados. Entonces...
16: O sea, puedes tener otra pega, puedes hacer un instituto, puedes tener una pyme.
17: Y el OnlyFans es
16: una
17: otra
16: pyme.
17: Pega.
16: Es una pyme.
17: Sí, pero lo que me llamó la atención
16: es vender un servicio.
17: Es que finalmente Contraloría,
16: ¿qué dijo?
17: optó por no zanjar el asunto y devolverle la responsabilidad a Gendarmería.
16: Wow.
17: Las circunstancias expuestas por el servicio recurrente deben ser ponderadas caso a caso por la autoridad dotada de la respectiva potestad disciplinaria, teniendo presente el efecto, al efecto las condiciones del hecho de cada situación, el cargo que ocupa la persona funcionaria y el organismo público en el que se desempeña. O sea, Contraloría no zanjó de que en el fondo tener un OnlyFans como funcionario público no es compatible con tu trabajo. ¿Qué tal?
16: Me sorprende.
17: Yo me sorprendí cuando lo leí. Te juro que me sorprendí cuando lo leí, porque de partida me llamó la atención que una funcionaria de Gendarmería tuviera un OnlyFans. Pero pensé que Contraloría lo iba a zanjar de manera inmediata. Y fíjate que estas discusiones se han tenido en otros trabajos. Obviamente aquí estamos hablando del servicio público, donde las cosas son mucho más, digamos, están mucho más reglamentadas y tanto el tema de habitar el cargo, en fin. Pero yo también he escuchado otros casos de otro tipo de profesionales que donde se genera el dilema de si tener un OnlyFans es compatible con tu trabajo. Porque parece que el OnlyFans es bien lucrativo. Entonces, sí genera, digamos, interés y finalmente hay gente que ha renunciado a sus trabajos para quedarse con esa plataforma debido a los ingresos. Bueno, en el caso de Gendarmería se ponía en cuestión el tema de que esta funcionaria, si bien podía tener su pyme, como dices tú, ¿qué pasa con el tema del cargo y de autoridad? Porque finalmente Gendarmería, dentro de un recinto penitenciario, es autoridad. Pero a lo mejor alguien de dentro se entera de que esta persona tiene una plataforma para adultos, con contenido para adultos. ¿Se entiende?
16: Absolutamente.
17: Y finalmente Contraloría dice, ya, ojo, ¿saben qué? Mejor véanlo ustedes. Así que me gustaría saber cómo termina esta historia y qué decide Gendarmería. Si decide dejarla y decir, oka, es tu vida privada, puedes tener esta plataforma, puedes hacer este contenido siempre que no interfiera en tus funciones, o decir, ¿sabes qué? Esto no es compatible con tu cargo, con el poder que tú tienes que ejercer dentro de la institución y por lo tanto debes dejar esta plataforma.
16: 8 de la mañana con 17 minutos.
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16: Es por desconocimiento, porque yo creo que nunca había sucedido esto, pero es interesante lo que está ocurriendo con los dimes y diretes del test de droga, ¿ya? Aplicado al ex subsecretario de Hacienda, Juan Pablo Rodríguez, a quien quien sale del cargo, ¿verdad? Por la el primer resultado del examen de pelo que se hace en el laboratorio que tiene concesionado ya para hacer estos exámenes en el gobierno y donde la muestra dio positiva. Y vino el tema de la segunda, ya el segundo examen que se hace a la misma muestra, ya al mismo pelo se le hace con otro
17: laboratorio.
16: No, es el mismo laboratorio. Es el mismo laboratorio, pero otro profesional y otro equipo físico.
17: Ya,
16: otra máquina, por así decirlo. Ya, pero es el mismo laboratorio porque es la misma muestra y bajo las mismas condiciones, de manera que se garantice que no ha sido alterada y que se pueda chequear, o sea, comparar peras con peras. Ya. Y resulta que eso salió nuevamente positivo. Ya. El subsecretario de Hacienda, Juan Pablo Rodríguez, salió a cuestionar, entonces, porque esto se emitió un comunicado, además, por parte del laboratorio, ¿ya?
17: Y después salió otro comunicado.
16: Courthorne Health, ese es el laboratorio que hizo
17: la muestra.
16: El análisis, exactamente, ¿ya? Y el ex subsecretario acusó entonces al laboratorio de transgredir el tratamiento de datos sensibles y la confidencialidad de la información de los pacientes. Recordemos entonces que tras una primera muestra el pasado 27 de julio, la ex autoridad remitió una carta pidiendo que la contramuestra o sea, el segundo examen, no la hiciese el mismo laboratorio, sino que un laboratorio distinto. ¿Ok? En lugar de proceder a su apertura y al análisis en el mismo lugar, en Courthorne Health Limitada, que era el laboratorio designado y acreditado para la ejecución del servicio. O sea, Rodríguez dijo, no me da confianza este laboratorio, hay que mandarlo a otro con el segundo análisis de la misma muestra de pelo, claro, la contramuestra.
17: Esta desconfianza de parte de Juan Pablo Rodríguez se sustenta en que él, desde que se supo esta información y que desde que dejó el cargo, dice, yo no soy consumidor de drogas.
16: Sí, claro, pues él dice, yo no soy consumidor de drogas y esto es un falso positivo.
17: Exacto.
16: Pero se supone que el falso positivo se ve con el mismo laboratorio.
17: Claro.
16: ¿Ok? Y él quería que lo mandaran a otro laboratorio. Y eso no procede. Ya, y esa fue lo que él dice, que además el laboratorio violó la confidencialidad, porque el laboratorio se lo va a decir, mire, hicimos la segunda, salió positivo, pero lo hace el laboratorio. Y la verdad es que yo creo que tiene un punto Rodríguez, que no corresponde, claro, que un laboratorio esté dando a conocer información confidencial
17: de
16: los pacientes. Eso correspondería al gobierno, pero lo que pasa es que el gobierno ya sacó a Rodríguez. Entonces se está un poquitito en este limbo de... ¿Quién da a conocer la segunda muestra? O sea, la contramuestra. ¿Quién se da a conocer el segundo análisis? Y lo que plantea Rodríguez es, yo pedí que lo hiciera en otro lugar. Y el laboratorio dice, perdóneme, no se puede hacer en otro lugar porque eso altera la muestra.
17: Claro.
16: Tiene que ser en el mismo lugar, con un segundo equipo, como se hizo. ¿Ya? Y eso salió positivo la segunda vez también.
17: Él, mira, en las últimas horas sacó una declaración pública. Pero además sacó un video, que era algo que no había hecho anteriormente. Y en ese video dice él que en el fondo desmienta el laboratorio, que no hay un doble positivo. Dice, sí solicité la contramuestra, estoy esperando los nuevos resultados.
16: Pero ya se entregaron.
17: Entonces, e insiste él, no consumo drogas. ¿Por qué se da entonces nuevamente el positivo?
16: A ver, según Rodríguez, recibió un segundo informe que corregía el documento inicial, que el resultado del examen realizado el 12 de junio no le atribuía la condición de consumidor de drogas. Y es comillas, quisiéramos precisar que el informe emitido por este laboratorio no le atribuye a usted la condición de consumidor de la sustancia detectada o de alguna otra sustancia ilegal. Nuestra labor consiste en informar a la autoridad que ha proporcionado la muestra examinada si en esta hay presencia o no de la sustancia investigada. No corresponde a la prestación del servicio contratado determinar los motivos por los cuales la muestra examinada arrojó un resultado positivo. Tampoco establecer la concentración cuantitativa de la sustancia encontrada, señala el informe. O sea, obvio, si el laboratorio no dice, usted es un consumidor de droga, dice... Mi pega es, a mí me pasan un
17: identificar
16: pelo
17: si hay.
16: Y veo si hay dentro del listado de sustancias que yo tengo que detectar, pero yo no me pronuncio de por cómo llegó esa sustancia al pelo, cuándo, dónde, nada. Yo digo, es esta sustancia y esta cantidad, ya, punto.
17: El tipo de sustancia no la sabemos, ¿cierto?
16: No, tampoco la concentración cuantitativa.
17: Ah, ya, viste.
16: Tampoco. Entonces, la cantidad. El tipo... No se ha dado a conocer cuál es la sustancia, no sabemos, y la cantidad no se entrega por parte del laboratorio. Mira, a mí lo que me parece es que Rodríguez está diciendo, yo no soy consumidor de droga y quiero que me digan exactamente qué encontraron y en qué cantidad, y yo desconfío de este laboratorio, etcétera, etcétera. Pero el laboratorio dice, perdón, en las dos muestras le dieron positivo, ¿qué más?
17: Yo creo que no con sé. Esto.
16: Pero además, todo
17: quizás
16: esto,
17: se cierra la puerta que.
16: Igual Rodríguez, el rollo. No puede volver
17: al gobierno. Yo antes pensaba que sí y dije, esto se va a aclarar.
16: Bueno, se va a aclarar, pero una vez que conozcamos el segundo resultado.
17: Claro,
16: la
17: pero se puso, pero punto... ya más difícil esto, claramente. No creo, bueno, no sé, todo
16: ya
17: puede
16: está,
17: pasar.
16: Pero es que también, es que ¿sabes qué? También está todo el tema de la confidencialidad del paciente.
17: Sí.
16: Y él ya salió del gobierno. Entonces, esto ahora está en manos del propio subsecretario, ex dar a conocer los resultados del informe que le entregaron. O manejar la opinión pública de alguna manera. No sé qué decir.
17: Encuentro que el tema es súper delicado. Es delicada también la forma en cómo Rodríguez salió. Cuando tú tratas de...
16: ¿Qué es lo que encontraron exactamente? Sí. Y yo no sé si él lo va a querer dar a conocer, y si lo va a conocer el laboratorio, él va a decir que es violación de
17: totalmente privacidad y va a tener un punto
16: y
17: absolutamente.
16: Obviamente que tiene un punto, pero él también no puede.
17: Pero es un caso de connotación pública.
16: Él tiene un interés.
17: Difícil.
16: Súper difícil. 8:24.
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17: Oye, Consuelo, cortito para ir cerrando ya el bloque, ¿cierto?
16: Sí.
17: Yo no he ido a ver La Odisea.
16: ¿Pero cómo?
17: Soy la peor. Soy la peor. Sí.
16: Necesitas harto tiempo, dura 3 horas. La fui a ver en IMAX.
17: Comento un poquito.
16: La fui a ver en IMAX, pero en Londres.
17: ¿Y ahí te gustó y tú coincides con la crítica y todo bien?
16: Obvio que sí.
17: ¿No?
16: Me gustó, pero no tanto. Mira, es que depende. Le encuentro una película súper entretenida. Se entiende, ¿no? Como otras de Christopher Nolan que van tanto para adelante, para atrás.
17: Que tú dices, ¿dónde estoy? ¿Qué pasó?
16: Claro, ¿qué pasó? No, le encuentro una película entretenida, interesante. Prefiero las películas como de héroes, que además me cuenten una historia relevante, clásica, aunque tenga muchas interpretaciones, porque no sigue a la pata de la letra, y todos los clasicistas están indignados porque encuentran que... que a los personajes no tienen la complejidad, evidentemente, que tienen en La Odisea, pero bueno, es para una película. Y me encanta también que Nolan haga esta cosa grandiosa y de no... de filmar en realidad. O sea, no hace cosas digitales en general.
17: Ya.
16: Entonces, el barco la graba en el agua, el monstruo es un monstruo de verdad. Hay una parte de unos gigantes y con unos... Con los seres humanos que se ven pequeñitos y hacen los planos como a la antigua, así que hace como los Lumière. Entonces pone una gente como de 2 metros y tanto y pone una gente chiquitita adelante para que parezca el gigante. Entonces no hace por computación, hace muy poco por computación y me parece que eso es un...
17: Le da otra mística.
16: Es como a la antigua, le da otra mística.
17: Absolutamente.
16: Graba, además, increíble. Al grabar en IMAX, que en el fondo son unas cámaras especiales que tienen el doble de ancho de los 35 milímetros. Entonces, por eso, cuando tú lo vas a ver en una pantalla
17: gigante,
16: curva gigante, gigante, gigante, como en estos esferas, ves una película grandiosa, gigantesca, pero es un requerimiento muy difícil porque son unas cámaras que meten mucho ruido. Entonces hubo que hacer una cámara especial que se le hicieron para Nolan.
17: Oh,
16: de manera de poder grabar el audio en vivo. O sea, el audio durante las grabaciones, ¿ya? Para no hacer doblaje después. Entonces está lleno de detallitos como de la artesanía con la que hizo la película, que son muy entretenidas.
17: O sea, vaya de la historia, hay también un detallito que tú explicas que claramente para la gente que le gusta el cine y disfruta mucho del cine, la hace más atractiva todavía.
16: No sé, depende de qué cine disfruta. Es un gran cine de acción, es súper entretenida. Es súper entretenida, una gran historia de héroes.
17: Pero 3 horas.
16: No,
17: se pasa rápido.
16: Rapidísimo.
17: Bueno, yo
16: porque
17: solo...
16: además La Odisea está, son puras, no tienes que seguir una historia muy larga. Son
17: es
16: como puros capitulitos. Va y, no. Sí, es como va, llega, se encuentra, está con el cíclope. Entonces desarrolla la historia del cíclope en 25 minutos. Y escapa del cíclope y sale corriendo y le revienta el ojo y ahí se salva. Después llega donde decirse, ya, y estaba con ella. Entonces son como puros capítulos independientes y entre medio van haciendo como enhebran la historia de su regreso a Ítaca, a su ciudad. Entonces no se hace larga.
17: Ya.
16: Para nada.
17: Qué bueno, porque el texto efectivamente sí es súper largo y en el fondo, porque yo traje este tema, es porque en Chile, y me imagino que en el mundo también debe pasar algo similar, obviamente que aumenta la demanda por encontrar el texto, fíjate que en busca libre un 30 y un 40% más de búsqueda para comprar.
16: Ya, pero ¿cuántos había antes? Una persona. Los porcentajes,
17: pero aunque sea una, no, y
16: me
17: bueno,
16: encanta.
17: Hay varias librerías salen en el fondo comentando de que efectivamente hubo un aumento importante. La Feria Chilena del Libro dice que hubo un aumento de 800% en la venta de la Odisea.
16: Me encanta.
17: Pero aunque sea uno,
16: Sí, quiero destacar una columna, búsquenla, de Pablo Ortúzar, que mezcla, demasiado entretenido, mezcla Rosalía con la Odisea. Se llama La Odisea de Rosalía. Está muy bueno.
17: ¿Y dónde está el Frente Amplio ahí?
16: Ya.
17: Quería decirlo,
16: es sobre, las historias de los héroes, sobre el misticismo de Rosalía. Está muy entretenido. Como sobre, es que encuentro que entre el recital de Rosalía, que te tocó esta cosa mística, qué sé yo, del encuentro con Dios y bla, bla, bla, y la Odisea, hemos vuelto como mucho una cosa como clásica, desde la cultura pop.
17: Absolutamente,
16: pero a los clásicos, que es bien inusitado. 8 de la mañana con 30 minutos.
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16: 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Nos vamos a la pausa, 8 de la mañana con 31 minutos. Ya volvemos con Cuatro Cabezas Global. Vamos a estar con Sebastián Edwards en el estudio, economista académico de la Universidad de California, de la UCLA, ya en Los Ángeles, escritor, en fin, una columnista, una conversación que estoy segura va a ser bien interesante. Ya volvemos.
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16: 8 de la mañana con 37 minutos. Nos acompaña en el estudio Sebastián Edwards, economista académico de la Universidad de California en Los Ángeles, escritor, columnista, gran conversador. Gracias por estar en el estudio, Sebastián. Qué gusto verte.
32: Consuelo, un gusto verte nuevamente. Creo que no nos habíamos visto de que estás en
16: acá,
32: este lado,
16: en esta radio. Sí, yo creo que no. Oye, feliz cumpleaños para tu mamá.
32: Muchas gracias.
16: 94 años,
32: 94
16: vino a cumpleaños
32: años,
16: su mamá.
32: ¿Te imaginas?
16: Así que mandémosle feliz cumpleaños a ella. ¿Ya? Figueroa, ¿o no?
32: Magdalena Figueroa Yáñez.
16: Excelente.
32: Nieta de don Eliodoro.
16: Ya, me encanta.
32: Que es calle.
16: ¡Feliz cumpleaños! Ya, vamos a otros asuntos. Aprovechando tu cabeza y tu mirada, tu conocimiento de los Estados Unidos también. Pero quiero partir por la mega reforma. Estuviste participando en mis grupos de mujeres. Estamos todas pelando. Panel de hombres. Volvieron los paneles de hombres en la economía nacional. Había puros hombres en esa foto del seminario de moneda. Pero bueno, dicho, hecho el punto, todo como un ambiente muy optimista respecto de la mega reforma que ha logrado aprobar prácticamente completa el gobierno. ¿Cuál es tu análisis de los efectos económicos que va a tener ese cuerpo legal?
32: A ver, yo creo que efectivamente había optimismo, pero iba más allá de la mega reforma.
16: A ver.
32: Había dos aspectos de optimistas que no tenían nada que ver con la mega reforma. El primero es la idea del ex ministro de Hacienda brasilero, Paulo Guedes, que es todo un personaje, que fue ministro de Bolsonaro durante todo el gobierno de Bolsonaro e introdujo un montón de reformas, incluyendo privatizaciones muy profundas. Guedes dice, América Latina va a ser redescubierta. Uh-huh. Los bancos de inversiones, los grandes inversionistas, se habían olvidado de América Latina y era como quien dice un detalle en los portafolios de inversión. O sea, redescubrimiento de la región, uh-huh, que está ahora gobernada en general por personas con sentido común. Eso dijo Guedes. Uh-huh. Y la segunda razón por el optimismo tiene que ver con los commodities y con los recursos naturales.
16: Yeah.
32: Y aquí presentador americano, experto en commodities, hizo un punto muy importante, uh-huh, que tenía que ver con la electrificación que se viene en el mundo entero, uh-huh, y lo que eso significa para un país como Chile, especialmente por el cobre, pero también por el litio. Yo al principio no entendí lo que quería decir. Al principio es antes del seminario, cuando me mandaron, me dije, este tipo va a hablar de la electrificación, especialmente en China. Y yo dije, recorcho, les van a ponerle cable y van a darle luz a unos pueblos perdidos en el Tíbet, y no es eso. Es el movimiento mundial de reemplazar todo el uso de fósiles, de energía fósil, por energía eléctrica. Por ejemplo, en Los Ángeles, California, no se puede construir una nueva casa o apartamento, edificio, que tenga una cocina a gas. Está prohibido. Tú pones una cocina a gas, llega un gallo y te pasa una multa y te la quita. Uh-huh. Todas las cocinas tienen que ser eléctricas. Uh-huh. Quedó la escoba con los restaurantes.
16: Bueno, y con la independencia que eso le da a China.
32: Obviamente, y le da, pero esto significa un aumento de cobre. Simplemente si tú piensas lo que quieren los expertos,

0: Sí. Y el optimismo tenía que ver con la mega reforma, te digo, en parte sí,
1: okay,
0: y en parte
1: entiendo.
0: No. Y la parte para mí más interesante es que los chinos van a prohibir que uno tenga una cocina a gas. Uh-huh. No sé qué cocina tienes tú en tu casa, pero...
1: No logro pasarme a eléctrica.
0: Claro, y mis amigos que tienen restaurantes y todos los chiquillos que yo conozco, y chiquillas que tienen, como son chefs y tienen un emprendimiento nuevo, y tú les dices, vas a tener que hacer tus platos favoritos para la cocina, vas a tener un emprendimiento, que jura cocina eléctrica, te dicen, no, estáis loco.
1: Claro.
0: No funciona así, porque necesitas que la temperatura vaya de 1 a 300, no sé cuánto, en no sé cuántos segundos, y eso se logra con la llama.
1: Sebastián, tú como profesor de economía, y quiero detenerme de nuevo en la mega reforma, y en esta idea de que la mega reforma en realidad es una cosa tacherista o de Chicago Boys, digamos, de disminuir impuestos y apostar al crecimiento y achicar el Estado. Obviamente eso es una caricatura, pero bueno, pero más o menos. ¿Y eso funciona para el crecimiento de un país?
0: Yo creo que sí. Yo creo que lo que nos ha demostrado repetidamente la historia mundial es que es el sector privado, en forma que uno no está muy seguro cómo va a aparecer, en qué sectores, en qué áreas, uh-huh, el que pedalea la bicicleta.
1: Yeah.
0: Entonces yo creo que esta mega reforma tiene mucho de símbolo. Es abrir la puerta y poner un letrero, Chile está abierto.
1: Open for business.
0: Claro, no lo quería decir en inglés para no ser pedante, pero Chile is open for business. ¿Ya? Y vengan ustedes, inviertan, y aquí estamos y tenemos reglas, tenemos el Estado de Derecho, tenemos tribunales que funcionan. Esto es muy importante para el tema de las tarifas y
1: de los aranceles.
0: Decir tenemos tribunales. Y vengan y nosotros vamos a recibir y les vamos a dar invariabilidad y no les vamos a pagar más impuestos que el resto del cambucho donde están metidos los otros. Y vengan, ¿ya? Entonces yo creo que es más bien una señal de una disposición. Y esa disposición es unirse al siglo XXI. Mm. De una manera bien realista y no en forma ensoñadora. ¿Te fijas que ahora ya el hidrógeno verde ya nadie habla?
1: Nadie habla.
0: No solo nadie habla, se han cancelado varios proyectos. Entonces, armar un gobierno completo, 4 años, pensando que vamos a tener una refundación de la nación y transformarla en 10 naciones. Y el hidrógeno verde, nada de eso resulta. Entonces tenemos 4 años que aprendimos algunas cosas, no sé. Pero entonces este yo creo que es we're open for business. Y el total, que es esta disposición y esta señal, yo creo que es mucho mayor que la suma de las partes. Si tú vas, suma. Yo hice los cálculos, que a mí me ha sorprendido que casi nadie hizo los cálculos. ¿Cuántos empleos crearía la mega reforma? Y mi cálculo fue que 198.000 nuevos empleos, la mega reforma solamente, la baja de impuestos estoy hablando. Y si acaso eso se traduce en que al final del periodo vamos a crecer al 4 en vez de al 2, cosa que no está clara que pueda ser posible, otros 110.000 empleos. Es decir, total 300.000 empleos, que no es mucho, ¿eh? Entonces, de buena fe y de buena voluntad y tratando de tirar las cosas, te sale esto. Entonces, es... el anuncio.
1: ¿Y no te preocupa que no se puedan cumplir, sobre todo porque por mucho que haya boom de commodities, las cosas suben y bajan y tienes guerras y tienes el petróleo y tienes problemas y tienes cambio climático, fenómeno del niño, vamos a tener que gastar un montón de plata en reconstrucción, etcétera, etcétera? ¿Que la promesa de equilibrar las cuentas fiscales no se pueda cumplir?
0: No, eso me preocupa si acaso no se cumplen de verdad, pero no sé si se pueden cumplir. Hay distintos tipos de proyecciones y depende mucho de qué vaya a pasar con la tasa de interés mundial.
1: Claro.
0: Ayer o anteayer la Reserva Federal dejó las tasas fijas y no las subió, como muchos pensaban que iba a pasar. Mm. Ahora, a alguien se le ocurrió la idea que 45% de la deuda pública era el número mágico y si pasábamos de ahí para arriba iba a venir el infierno. Y eso no es verdad. Digamos, es una tontería. Ahora, sabemos que hay niveles que no queremos, 200%. Entonces alguien dice, espérate, Japón tiene 260%. Entonces tú tienes que decirles que nosotros no somos japoneses. Japón tiene una diferencia con Chile que está lleno de japoneses. Y nosotros estamos llenos de chilenos. No.
1: ¿Qué quieres decir?
0: Bueno, los japoneses ahorran un montón y son ordenados y compran, ahorran en el gobierno y no tienen duda que finalmente hay un emperador que les va a devolver la plata.

0: Pero tú eres muy joven, pero hubo un momento en que se dijo que si cualquier partido, país del mundo pasaba el 60% de deuda, el mundo se iba a acabar. ¿Ya? Y se creó, por eso se fijó 60% como el límite máximo para que un país pudiera entrar a la zona del euro. Después vino Lehman Brothers y dijo, no, los equivocamos, era 90. Entonces los países llegaron a 90 y dijeron, ahora estamos tranquilos. Y después vino la pandemia, pasamos a 120. El que sepa, ahora vamos, el que se pasa de 120, no puede. ¿Ya? Entonces, no sabemos cuál es el máximo. 45 está perfectamente dentro de la línea y subirse a 48 a mí no me preocupa. Si acaso esto va acompañado de un modelo económico que facilite, que entienda que el sector privado es el que tiene que avanzar, que haga un esfuerzo serio por diversificar las exportaciones de servicios, porque estamos tan lejos que de bienes es muy difícil diversificarla, y que empecemos a crecer. Ahora estamos en el 1, porque ya no estamos en el 2, estamos en el 1. Pasar al 2, pasar al 3, y eventualmente tratar de llegar al 4. Y déjame terminar. Lo importante en esto del sector público es la diferencia entre la tasa de interés que uno paga y la tasa de crecimiento de la economía. Lo que en forma muy poco creativa los economistas llamamos R, que es la tasa de interés, menos G, growth, que es la tasa de crecimiento. Y si R menos G es negativo, estamos súper bien. Y por mucho tiempo, cuando las tasas de interés en el mundo eran muy bajitas, 1%, R era enano, G no era tan gigante, pero era 4 o 3 en el mundo, era negativo, y eso nos permitía tener una política fiscal no asustosa.
1: Claro.
0: Entonces, eso es un poco. Y la parte R tiene que ver también con cómo se comporta el Banco Central, con la inflación. Entonces es todo un metasistema.
1: Evidente, es un sistema.
0: Ecosistema.
1: Está todo vinculado y está todo relacionado. Y mencionaste, y a propósito de qué es lo que exportamos y en qué contexto estamos en eso, mencionaste los aranceles. A la pasadita, las tarifas y el problema con Estados Unidos. Antes de entrar a la conversación me decía, en realidad Chile no tiene nada que hacer, esto no tiene nada que ver con Chile, tiene que ver con qué.
0: No, bueno, Donald J. Trump, DJT, es un proteccionista, en eso está equivocado, creo yo, un mercantilista, es decir, quiere tener superávit. ¿Por qué? Porque le gusta el superávit. Significa, para él es como que le alimenta el machismo y es narcisista. Y esto es, él lo que quiere hacer es tener tarifas. Lo intentó con las tarifas de liberación o recíprocas y la corte le dijo que no.
1: Se las votó.
0: Se las votó y le obligó a devolver la plata. Que la devolvieron, como 400, 500, mil millones de dólares, el equivalente más del PIB de Chile. ¿Ya? La devolvió. De a poco. Me están mirando con cara como que no la devolvió.
1: No, es que me pregunto, entonces, ¿da lo mismo lo que nosotros hagamos en el sentido de dar lo mismo si decimos que nos juntamos con Rubio, si no, si decimos que somos unos socios estratégicos?
0: No, yo creo que hay algo que hay que decirlo.
1: Mi pregunta es, ¿por qué Argentina le fue un poco mejor que a nosotros? Y si nosotros somos bien portados y tenemos tratado libre comercio.
0: Sí, no conozco el detalle, pero lo más probable es que no hubo una ONG argentina, o dos, que fueron a decir que Argentina tenía trabajo esclavizado. Entonces, lo que Trump necesita es tener un instrumento legal que pueda mantenerse frente a las cortes en Estados Unidos. Y eso encontraron en la sección 301 del Código de Comercio, que Estados Unidos tiene el poder legal de poner tarifas a los países que facilitan, fomentan, usan trabajo forzoso. Pero cuando esto llegue a la Corte, que va a llegar a la Corte, lo primero que va a ver la Corte es que están aplicando este estatuto, esta ley, en forma correcta y justa. Todos los países idénticos tienen que tener la misma tarifa. ¿Ya? Y Chile cayó en un grupo en país que era simpático, pero que había unas ONG que dijeron que había trabajo esclavizado y cayeron en ese grupo. ¿Ya? Y Ecuador y Argentina, que quedaron en el 10%, lo más probable es que no fue ninguna ONG. No lo sé por certeza, pero lo que sí sé por certeza es que el ojo que ellos tienen puesto no es en Chile, ni en Argentina, es en las cortes federales. ¿Ya? Y un juez federal de alguna parte va a llegar, alguien va a decir, yo tengo lo que se llama en Estados Unidos standing. Es decir, a mí la tarifa
1: me
0: perjudica personalmente. Tienes una persona. A mí me afecta personalmente y hace un juicio. Y esto va a un juez federal. Los jueces federales son nombrados por presidente y cae por la tómbola, puede caer en uno nombrado por Obama. Y ese juez federal va a ser muy severo y va a decir, ah, si usted está usando el artículo 301, vamos a ver si es verdad que está viendo solo a países con trabajo forzado.
1: O que importan productos,
0: claro,
1: con trabajo forzoso.
0: Pero si acaso es hay dos países de otra manera idénticos y tienen distinta tarifa, el juez va a decir, usted no está aplicando la sección 301, está mal aplicado este estatuto y por tanto lo anula y lo echa, que fue lo que le pasó con las reciprocity tax tariffs, con las tarifas recíprocas. Entonces, tiene un montón de abogados buscando por dónde puede hacerlo, porque a pesar de todo, es un país donde las instituciones funcionan y las cortes pueden bloquear lo que quiera hacer. Trump quiso despedir a mi amiga Lisa Cook de la Reserva Federal. Y no pudo. La Corte Suprema le dijo, no, puede echarla porque el Banco Central es autónomo, ella no ha hecho nada, no se arregló la plata, va a todas las reuniones, llega a la hora, levanta el dedo cuando tiene que hablar.
1: O sea, ¿cómo estás diciendo que la Cancillería tiene que seguir intentándolo, pero que...?
0: No, yo creo que la Cancillería debiera decirle, en este país, Chile, hay Estado de Derecho, esta acusación de trabajo forzoso se hizo y siguió el curso regular. Tenemos leyes y un separación de poderes. Subió en las distintas instancias de la justicia y la Corte de Apelaciones, después de revisar todos los antecedentes, falló en que no había mérito para esta acusación. Por lo tanto, nosotros estamos conscientes, convencidos que no lo hay. ¿Por qué? Porque la Corte lo decidió en forma independiente después de un análisis muy serio de lo que sucedió. Y nada más. Ya. Eso es lo que hay que hacer. Es decir, no hay que hacer nada.
1: Sebastián Edwards, no nos queda nada, pero tú has sido, eres un observador, obviamente, de Chile. Y te metiste en el tema de Codelco, ¿ya? Y a propósito del boom de los commodities, ¿ya? Que se abra esta... Tú dices, bueno, en realidad lo que debería hacer Codelco es separar sus divisiones de manera a funcionar como holding, no todo junto. Pero tú dices que la empresa efectivamente está en una crisis.
0: Bueno, yo creo que no la he mirado a fondo, pero he mirado bastante. ¿Ya? Por razones que no tienen... Para que entrar en eso, es otro tema. La he mirado bastante. Y todo el mundo sabe que el aumento de la deuda es gigante y los proyectos que está haciendo son extremadamente ambiciosos, muy caros, y no está claro que vayan a dar el resultado que se promete. El sobrecosto, todos los proyectos en todas las empresas privadas o públicas, siempre hay un sobrecosto.
1: Claro.
0: El sobrecosto que estamos viendo es muy mayor. Y a pesar de los esfuerzos, que yo creo que son genuinos y verdaderos, que hizo Máximo Pacheco, seguimos teniendo una empresa que puede mejorar mucho la gestión. Y sabemos que empresas enanas no funcionan muy bien, a no ser que sea una actividad chica, pero empresas gigantes, con más de 100.000 operarios, tampoco funcionan bien. Y todas las grandes mineras, Río Tinto, BHP, etcétera, etcétera, del mundo, tienen divisiones autónomas. Yo por años fui director de una compañía minera más bien mediana, con sede en Idaho y transada en el Stock New York Exchange, y éramos un holding y teníamos nuestras minas en México eran una compañía separada y que tenían la flexibilidad que le daba todo eso, las que teníamos en Bolivia lo mismo. Entonces yo creo que hay que pensar bien en cómo mejorar la gestión de Codelco, incluyendo reducir posiblemente la escala de estos proyectos que se están chupando con CAPEX, no sé, 20, 30 mil millones de dólares. Y la cifra más clara que algo anda mal es que la contribución de Codelco al Estado viene 100% de préstamos que ha obtenido, endeudamiento. Y no sabemos. Cuando la gente dice, está,

0: súper endeudada. Sabemos que tienen 23 mil millones de dólares o algo así, pero como no sabemos, porque no está valorada por el mercado, no sabemos cuál es el valor.
1: Ya, pero para valorarla por el mercado tendrías que abrirla a privado.
0: Bueno, puedes abrirla en parte a privado, el holding, en parte a alguna. Tenemos que saber, ¿estamos endeudados o no estamos endeudados? Digamos, sabemos que son 23 mil millones, pero si son 23 mil millones y tu capital, tu patrimonio son 700 mil millones, no es mucho. Si tu capital es 10 mil millones, estáis hasta con el agua, hasta el pasado el cogote.
1: Sebastián Edwards, te agradezco mucho que hayas venido a conversar con nosotros esta mañana y que tengas un buen fin de semana y una buena celebración de cumpleaños a tu madre también.
0: Muchas gracias, Consuelo, como siempre.
1: Nos vemos. 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Sigan en la sintonía de Radio 13C, ya viene de Cadena de Valor con Catalina Edwards. Que tengan un excelente día. No se mojen, cuídense, abríguense. Chao, chao.
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1: Hola, ¿cómo están? Muy buenos días. Bienvenidos a esta nueva edición de Cadena de Valor en Radio 13C. En este viernes 31 de julio salió recién el desempleo, 9,4% entre abril y junio. Es el mismo nivel del trimestre anterior, pero vamos a estar mirando consumo, especialmente el alza en algunos segmentos, específicamente en las mujeres. Quería partir contándoles sobre Sartor. Ayer comenzó la formalización de los 11 ejecutivos, entre los cuales están los dueños de esta administradora de fondos, que recibía plata de miles de inversionistas para invertirla y, por supuesto, también para cuidar. En muchos casos hablamos de ahorros de toda una vida de inversionistas. La fiscalía acusa que en vez de eso, de cuidar la plata, los dueños y ejecutivos usaron ese dinero para financiar sus propios negocios, entre los cuales figuran proyectos inmobiliarios como un edificio en Miami, una empresa en problemas, un factoring específicamente, e incluso la compra del Club Universidad de Chile. Esto deja un perjuicio cercano de 191 millones de dólares para los inversionistas afectados. Bueno, ayer comenzó la formalización de 11 personas y contra los principales acusados. La fiscalía va a pedir prisión preventiva. Este proceso de formalización va a durar varios días probablemente. Sartor era una administradora general de fondos, una empresa a la que tú le entregas la plata y que invierte por ti y hace rendir esa plata, ¿no es cierto? Plata a la cual tú también tienes que tener acceso cuando tú lo necesites. Entrega cierta liquidez y garantía en ese sentido. Miles de personas y empresas confiaron sus ahorros a Sartor y llegó a administrar cerca de 800 millones de dólares. Pero la plata no fue a parar donde realmente los inversionistas pensaban que iba a llegar. Eso es lo que dice la fiscalía. Está el antecedente de que Sartor compró el 63% de Azul Azul el 2021. Azul Azul, recordemos, son los dueños de la U, de la Universidad de Chile. La fiscalía dice que el dinero venía de fondos de los aportantes de Sartor, no directamente de los dueños. Luego la CMF suspendió los fondos de Sartor por fallas graves de valorización, liquidez y operaciones con empresas relacionadas. Posteriormente la CMF endureció el tono, frenó los rescates. Y aquí vino todo el perjuicio directamente para los inversionistas. La CMF suspendió finalmente la transacción en bolsa de las cuotas de los fondos y hoy hay 11 personas que van a ser formalizadas entre socios y ex ejecutivos. Los nombres que concentran más cargos son Pedro Pablo Larraín, que es ex controlador de Sartor, y Michael Clark. Los delitos que imputa la fiscalía son administración desleal, entrega de información falsa, negociación incompatible, estafa, apropiación indebida, lavado de activos, fraude por omisión de OPA y contrato simulado. El caso de Sartor es en el fondo una historia sobre confianza también traicionada
17: gente que entregó sus ahorros a expertos para que la cuidaran y que hoy día, según la fiscalía, descubre que esa plata se usó para financiar proyectos personales. Bienvenidos a Cadena de Valor.
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17: Wall Street se prepara hoy día para una apertura fuertemente alcista, impulsada por los resultados de Amazon y por un espectacular rebote mundial de las acciones vinculadas a la inteligencia artificial y los semiconductores. Amazon es la gran protagonista del día. Sus acciones avanzaban alrededor del 10% antes de su apertura, después de que Amazon Web Service, su servicio de computación de nube, aumentara sus ingresos un 37%. La empresa anunció además que elevará su inversión anual en infraestructura, principalmente por centros de datos, chips y capacidad para inteligencia artificial. Hay algunos analistas, eso sí, que dicen que aún con este gasto, Amazon no va a tener la capacidad suficiente para satisfacer la demanda de este y el próximo año. Apple también presentó un trimestre récord con ingresos 16% arriba de lo esperado. Las ventas del iPhone subieron, lo mismo que las ventas de los Mac, los computadores. Pero la acción, a diferencia de Amazon, caía entre un 5 y un 7% porque las proyecciones para el trimestre de septiembre fueron inferiores a lo esperado. Hagamos una mirada completa al mercado y al cierre de ayer específicamente. Bueno, los futuros están anticipando una apertura al alza hoy día. El ánimo se apoya, por supuesto, en el cierre récord previo, donde Wall Street repuntó con fuerza gracias al renovado optimismo en torno a la inteligencia artificial. El cierre ayer fue positivo en el S&P, el Nasdaq, que subió un 2,78%, y el Dow Jones, indicador industrial, que subió un 1,19%. Las bolsas europeas operan también en verde, contagiadas por el optimismo global. El índice paneuropeo Stoxx 600 sube un 0,4%, sube también el CAC de Francia, el IBEX de España, el DAX alemán y el FTSE inglés. El apetito por riesgo domina la sesión, con inversionistas posicionándose a la espera del crucial reporte de empleo de Estados Unidos. Asia cerró también con ganancias explosivas encabezadas por el Kospi surcoreano, que se disparó un 17,9% en una sesión de magnitud realmente histórica. El Nikkei de Japón avanzó un 4,03%, el Shenzhen un 2,21%. Y nuevamente el rally refleja, ¿no?, un fuerte reposicionamiento hacia activos de riesgo y el arrastre también del rebote tecnológico global. El IPSA finalizó también en terreno positivo, nuestro promedio bursátil local, sumando un avance del 0,86%, superó los 11.000 puntos. Las alzas fueron lideradas por las acciones de Banco Chile, que avanzaron un 3%, LATAM Airlines, que ganó un 2%, y Copec, que avanzó un 1,8%, mientras que Envonor perdió un 2% y Vapores un 1,6%. En el plano cambiario, el peso chileno cerró con un fuerte retroceso, se apreció 7 pesos respecto del dólar, cayendo bajo los 930 pesos. A esta hora tenemos el dólar en, le digo al tiro, 927 pesos, un alza del 0,11%, sube un peso respecto de ayer derechamente, y el cobre futuro cae a los $6.45 la libra, un retroceso del 0,3%. Tenemos música a esta hora en Cadena de Valor. Escuchamos a The Cure con Friday. ¡Friday! ¡Al fin! 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
1: Somos tan orgullosos del vino chileno, particularmente en las últimas horas. De hecho, el presidente Kast, recibiendo visitas extranjeras, entrega vino chileno de regalo, justamente como algo muy simbólico de nuestra capacidad productiva, de nuestro campo, de nuestra historia, de nuestra cultura. Pero la verdad es que el vino chileno enfrenta hoy día una tormenta perfecta, podrían decir algunos. Estados Unidos subió el arancel, el consumo mundial ha caído porque las nuevas generaciones, la verdad, consumen menos alcohol, lo pasan bien, pero de otras formas. Y bueno, tenemos un contexto también local a propósito del cambio climático, muchos desafíos que vamos a hablar con nuestro siguiente invitado. Él es Aurelio Montes, enólogo de Viña Montes.
2: Así es.
1: Por supuesto, miembro además de la familia controladora, por supuesto, de la compañía. ¿Cómo estás?
2: Bien, ¿y tú, Cata? Muchas gracias por la invitación.
1: No, gracias a ti por acompañarnos. Tormenta perfecta, no sé si me exagero, si lo defino de esa manera.
2: Sí, mira, yo soy súper optimista cuando miro el mundo del vino. Uh-huh. El vino ha existido por más de 3.000 años y no va a desaparecer ahora. Sí. ¿Qué es lo que está pasando? Efectivamente hay un consumo, pero voy a corregir algo. Varios estudios que han salido ahora último hablan de que el consumo no solamente es por la gente joven, sino que es transversal.
1: Así es.
2: Se habla que también todas las edades están tomando un poco menos. Yo creo que hay un poco cargo de conciencia de la pandemia, donde todos tomamos un poco más, y eso se vio reflejado en que después nos pusimos bastante más cuidadosos con nuestra comida, con nuestra cantidad de alcohol que estábamos tomando, pero se va regulando. Yo vengo llegando ahora de Asia y yo ya veo un entusiasmo bastante potente respecto a la gente joven, a todos, restaurantes más llenos, así que veo que está mejor. Pero sí estamos viviendo un momento difícil con Estados Unidos, con el consumo más bajo, que es una realidad,
1: digamos. Sí, vamos con el tema del consumo primero. Las nuevas generaciones igual definitivamente es un segmento al que hay que llegar de alguna u otra forma, y efectivamente hoy día obliga a muchas compañías a innovar, a producir otro tipo de productos.
2: Sí y no. Yo lo que me he dado cuenta es que sí, uno tiene que nunca dejar de innovar. El mundo es así y hay que estar siempre acorde a la nueva tendencia. Pero cuando tú ya haces la bajada, la gente joven, a diferencia de mi generación, que yo entre los 25, 30, 35 tomaba muy poco vino, siendo enólogo, hoy día la gente está más curiosa, es más estudiosa, tiene más herramientas para entender lo que está tomando, le tiene menos susto el vino. Por lo tanto, cuando tú ves vas a un restaurante o vas a algún local, estoy hablando a nivel mundial, no solamente Chile.
1: Ya, o sea, no es un tema solamente de arraigo. Pero
2: No, en todo el mundo tú te das cuenta que la gente tiene curiosidad y tiene más herramientas. Ya no es algo exclusivo de la gente mayor, el vino como algo elegante, sino que algo casual. Claro, hay vino más fresco, hay una tendencia, se mueve el vino hacia algo más fácil, menos complicado, y eso de alguna manera se ha reflejado en varios años más. Esto no es de la noche a la mañana, pero

0: Pero sí, efectivamente, como industria tenemos que estar acorde a nuestro tiempo y es lo que estamos haciendo.
1: Y hacen como distintos productos en ese sentido, o sea, como con menos alcohol, como para distintas etapas o momentos del día también. Así no es. Necesariamente para tomarse una copa de vino con la comida o con el almuerzo.
0: Mira, yo creo que lo más importante, la gente va a entender, que el vino sea fácil. No me pongan trabas, no me pongan. El vino es mío, me lo tomo cuando quiero. Es decir,
1: entre y a la más, hora que quiero.
0: Y a la hora que quiero. Entonces, yo definiré si es sin alcohol, con poquito, sí, con mucho. Pero al final, yo creo que lo que está pasando hoy día es que nos estamos simplificando en el consumo del vino. El vino es un líquido precioso y que se puede tomar cuando quiera.
1: Ya. Vamos a hablar ahora de Estados Unidos, que subió el arancel al 12,5%. ¿Cómo les cambia el negocio a ustedes? Porque además es un cambio como de un día para otro. O sea, a pesar de que esto se lleva negociando mucho tiempo, es ayer. O sea, mañana más rato subieron los aranceles.
0: Así es. Difícil. No es una buena noticia para nada. Pero entonces hay que mirarlo un poquito más profundo. Primero que todo, no somos los únicos. Que eso sería muy distinto cuando, por ejemplo, un caso muy puntual, cuando Australia se pelea con China y China le pone una tasa especial de cerca del 200% a los vinos. Es decir, lo mató, ¿ya? Y Australia no vendió vino por 4 o 5 años en China. En este caso no es así. Nos suben a todos, Francia, Italia, España, a todos los productores de vino, no solamente al vino, por supuesto, otras cosas más, pero en el vino no somos los únicos actores.
1: O sea, suben todos los precios afuera, en el fondo, pensando esto que le llega al consumidor norteamericano.
0: Al consumidor le va a pegar por todos los países.
1: No tenemos ningún país competidor que haya quedado favorecido con el 10%.
0: Solamente Argentina.
1: Argentina, te iba a decir.
0: Sí, Argentina, que un 2,5%, créeme que eso no se ve reflejado realmente en el valor importante en la góndola. Sí,
1: perfecto. Además que tienen otras variedades.
0: Claro, ahora lo que sí hay que tener claro que todos los estados de Estados Unidos producen vino.
1: Sí.
0: Por lo tanto, sí, el consumo interno de producto norteamericano va a ser beneficiado, pero no el extranjero.
1: Bueno, ¿y qué esperan en las negociaciones ustedes como gremio, como sector?
0: Mira, nosotros somos aliados con Estados Unidos, tenemos tratados de libre comercio, por lo tanto, creemos que vamos a tener un buen resultado. Ojalá, no le hace bien. Chile ya está complicado en Estados Unidos, es un mercado muy difícil que se ha alejado de Chile. El consumo de vino chileno en Estados Unidos ha bajado radicalmente de hace 10, 15 años atrás y esto obviamente que no nos ayuda.
1: Ya. ¿Y han participado ustedes en los debates?
0: Sí, por supuesto, como gremios, como... Ya. Mira, a través de nuestros importadores hacen lobby en Estados Unidos.
1: ¿Están conformes con cómo se han llevado las negociaciones, a pesar de que no han dado los frutos esperados?
0: Yo te recuerdo que hubo un arancel del 10% que se nos puso hace un tiempo atrás,
1: sí,
0: se ganó la pelea en tribunales y nos devolvieron la plata. Es decir, pero ahora vuelve al 12,5%. Es un tira afloje. Yo creo que acá tenemos que conversar, sentarnos, como se está haciendo hoy día. Creo que está haciendo bien. No podemos, obviamente, la decisión final no la vamos a tomar nosotros, pero creo que, por lo menos a nivel de lobby, creo que estamos haciendo una buena labor.
1: Ya. Oye, vamos a hablar en un momento más sobre la Barra Premium de Colchagua, que es un tremendo evento, sobre el cual también vamos a hablar en un momento más con Aurelio Montes, enólogo de Viña Montes. Hoy día, con estas nuevas variedades que estábamos hablando anteriormente, uno ve que hay vinos con menos graduación alcohólica, otros sin alcohol. Así. Para un enólogo, ¿cómo se valora ese vino que tiene menos alcohol o no tiene alcohol?
0: Mira, el que tenga menos alcohol es un tema de regulación chilena, que creo que está pegada en muy antigua, digamos, que no está acorde a los nuevos tiempos. En todo el mundo se produce vinos de bajo alcohol, y son sumamente atractivos, porque son más livianitos, son fáciles, son para almorzar, porque es una especie, pongámosle un nombre, más cercano a la cerveza. El vino sin alcohol es algo más polémico, que es algo más controversial.
1: ¿Qué es para un enólogo?
0: Mira, para un enólogo es agarrar un ternero, alimentarlo con los mejores veterinarios, con los mejores pastos, y cuando lo faenas para venderlo, botas la carne y te quedas con los huesos. Es decir, todo el esfuerzo que tú hiciste para lograr un producto excelente, finalmente le sacas mecánicamente, con filtros, es un proceso bastante industrializado, le sacas el alcohol. No es lo mismo. Es decir, es un producto que chuta, no, todavía no se logra
1: como
0: la calidad.
1: Que pierde su razón de ser.
0: pierde su razón de ser. No es como la cerveza que no pasa por procesos de fermentación, por lo tanto, sí, no le sacas una esencia. Nosotros tenemos que sacarle la esencia más importante, que el claro, alcohol, al vino. Sí. Entonces, ese producto es mira, representa cerca del 2,3% del consumo mundial. Es re bajo, sí, todavía. No sé si va a crecer mucho. Yo creo que la gente, cuando quiere tomar algo sin alcohol, busca otros productos. El vino, sí, sin alcohol, hay un nicho chiquitito, y hay que atenderlo. ¿De qué manera? Cada uno tendrá que ver cómo lo ataca.
1: Oye, ¿cuál sería nuestra ventaja competitiva en este momento? La ventaja competitiva del vino chileno frente a nuestros pares.
0: Son varias. Primero que todo, les recuerdo al oyente que Chile es el cuarto exportador de vino más importante del mundo, más grande del mundo. Uh-huh. Es una tremenda ventaja competitiva, comparativa con el resto, porque somos conocidos. Mira, lo que está pasando, y me he dado cuenta esto a nivel de viaje y conversando con grandes productores de vino italiano, francés, la gente está realmente volviendo a las grandes marcas, a las marcas consolidadas, a los países que ya se conocen. Prácticamente todos los países del mundo producen vino. Entonces, todos esos países que son a la larga competidores están desapareciendo. Los productores chiquititos que no tienen recursos. Yo me duele un poco también que los chicos sufran, sí, pero el que lo hace por hobby va a terminar desapareciendo. Quedan los grandes actores, los que vivimos y le ponemos la pasión por el vino, sí, son los que estamos quedando. Me refiero a nivel país, a nivel productor. Por lo tanto, esto se va a acomodar. Y los grandes beneficiados van a ser los países que tenemos marca, como uh-huh, Chile, y obviamente las marcas dentro de estos países, como Francia, Italia, España, Chile, ¿ya? Que tenemos una marca consolidada.
1: Mira, te quería preguntar, Aurelio Montes, sobre lo que viene este fin de semana, cómo se acerca también un poco lo que pasa en Apalta y en los otros valles de Colchagua, justamente a Santiago. La barra premium de la Fiesta de la Vendimia sale del valle, llega a la capital. El próximo fin de semana,
0: el 8.
1: Exactamente, desde las 11 de la mañana hasta las 22 horas. Cuéntanos un poco qué significa justamente para ustedes, para los productores del Valle de Colchagua, venir a buscar al consumidor a la capital con todo lo que eso significa.
0: Mira, Colchagua, un periodista gringo le puso Colchagua, es decir, me encanta el concepto de,
1: está bueno,
0: del valle. El Valle Colchagua es un valle acampado con 19 viñas asociadas, un valle entretenido, con muchas actividades para hacer. Bueno, y tenemos con mucho orgullo por 30 años la fiesta de la vendimia más importante de Chile. Una fiesta que llega a más de 150.000 visitantes, se pasa bien, hay eventos, hay alegría, hay familia, es muy entretenida. Sí. Y nosotros hace varios años atrás decidimos hacer una barra premium para los más amantes del vino. Uh-huh. Y la verdad que quedamos con la boca abierta por la reacción que hubo la gente. Lleno. La gente pagó por estar ahí, para pasarlo bien.
1: ¿Cuánto cuesta más o menos? Lo de la...
0: En Colchagua, sí, en Colchagua cuesta más o menos la barra premium cerca de 90 mil pesos.
1: Ya.
0: Entre 80 y 90 mil pesos cuesta el ticket para entrar a la barra premium, que tienes...
1: Que es todo el día.
0: Todo el día y tomando los mejores vinos. Si tú sacas el valor por copa que tomaste, te lo pagas de vuelta, sí, de todas maneras.
1: De todas maneras.
0: Entonces, es tanta la alegría y tanta gente que se queda afuera porque tienen cupo limitado, sí, que decidimos traerla a Santiago. Por primera vez traerla a Santiago, acercarla, porque nuestro gran visitante que va a Colchagua es santiaguino. Uh-huh. Entonces, decidimos por primera vez traerla a Santiago, en el MUT, en un lugar hondero, sí, que representa un poco el Colchagua. Ajá. Y poder, ¿no es cierto?, mostrar nuevamente estos vinos entretenidos que tenemos en el valle. Van a haber 19 viñas mostrando sus vinos, con enólogos, con DJ, con música en vivo. Va a estar realmente entretenido.
1: Está buenísimo. Todo esto está en información disponible en la rutadelvino.cl.
0: Correcto, rutadelvino.cl.
1: Y va a haber música en vivo, gastronomía, súper buen panorama, definitivamente, la próxima semana para todos los fanáticos, seguidores, quienes quieran conocer un poco más también sobre nuestra cultura vitivinícola. Barra Premium de la Fiesta de la Vendimia de Colchagua. Agradecer a Aurelio Montes por haber estado hoy día con nosotros en el programa. Muchas gracias por haber venido.
0: Muchas gracias, Clara.
1: Y además, con estos temas tan contingentes a propósito de los desafíos que enfrenta este sector. Nos vemos.
0: Muchas gracias.
1: Seguimos en Cadena de Valor a esta hora saludando a quienes nos acompañan en el programa. 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Hacemos una pausa y ya seguimos con Cadena de Valor en Radio 13C.
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1: Bueno, ya comentábamos al comienzo del programa que salió el desempleo, que subió al 9,4% en 12 meses. Hay casi 1 millón de personas desocupadas en nuestro país. Sube este indicador un 0,5 puntos en relación a un año atrás. Se mantiene, eso sí, en comparación igual al trimestre inmediatamente anterior. Es lo más alto, además, que hemos tenido en desempleo en muchos años. La fuerza de trabajo subió un 1,5% mayor a la presentada y sigue subiendo el desempleo femenino. Otros datos publicados esta mañana por el INE tienen la contracara de esta información, que es una buena noticia respecto de la producción industrial. Como había anticipado el propio ministro de Hacienda, Jorge Quiroz, probablemente este IMASEC del mes de junio, que se publica el lunes 3 de agosto, va a ser positivo. Por lo tanto, revierte la tendencia, o por lo menos nos da una pausa respecto del comienzo de año negativo que hemos tenido en materia de actividad. Si el IMASEC de junio es negativo, vamos a estar técnicamente en recesión. Pero lo que nos dice el índice de producción industrial, que es un anticipo de este dato, es que la economía muestra mayor actividad. Una variación en 12 meses mostró del 1,3% positivo la producción industrial. Esto es debido a la incidencia positiva de dos de los tres sectores que lo componen. Y el que empuja con más fuerza es el que más mueve nuestra economía, que es el índice de producción minera, que presentó un alza interanual del 6% como consecuencia de la mayor actividad registrada en los tres tipos de minería que la componen. Destaca la minería metálica, que creció un 4,6%, y esto tiene que ver con el incremento en la extracción y procesamiento de cobre. Sube también el índice de producción de electricidad, gas y agua, que es el segundo componente de este indicador, creció un 2,4% respecto de junio del año pasado, y el tercer componente es el índice de producción manufacturera, que presentó un descenso del 3,2% en 12 meses, explicado en gran medida por la baja interanual del 8,1% de la producción y elaboración de productos alimenticios. De todas formas, el índice de producción industrial está en positivo, un 1,3%, por lo tanto podríamos tener buenas noticias para el IMASEC a partir del próximo lunes. Las ventas de actividades profesionales científicas también aumentan. El comercio también da muestras también de mayor solidez. El índice de actividad de comercio aumentó un 4,8% interanual por ciento en junio. Por lo tanto, tenemos ahí noticias que nos dan un poquito de esperanza. Escuchamos a Blind Melon a esta hora con No Rain.

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1: 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Hoy día en Cadena de Valor, Negocios. En la primera parte del programa hablamos del vino. Matías Claro, de Truman Libreros, nos trae libros. ¿Combina vinos y libros?
2: Sí, pues todo el rato.
1: Trae a mí, empezar
2: todo el
1: sueño.
2: Rato. Y chocolatitos también con libros.
1: Ah, eso sí.
2: Todo eso.
1: Qué rico.
2: Cafecito.
1: Cafecito también, me gusta.
2: También.
1: Sí, galletitas, sí. Quesito.
2: Quesito. Quesito, claro. Todo eso.
1: Bueno, ¿con qué vamos a disfrutar este fin de semana,
2: ya,
1: Matías?
2: Vamos a disfrutar con dos cosas le traigo.
1: Ya.
2: Le traigo primero un libro de este señor, que se llama Malcolm Gladwell.
1: Sí.
2: Él es de Reino Unido. Es bien conocido porque tiene podcast. Ha estado incluido en la lista 100 personas influyentes de la revista Time. Es graduado en historia y tiene un libro que se llama El Punto Clave, que lo publicó hace como 20 años
1: la
2: atrás.
1: La venganza del punto clave.
2: El primero se llama El Punto Clave, que lo publicó hace como 20, 25 años atrás y que habla sobre cómo se expanden las ideas, pero enfocado desde el bien, ¿ya? Así como cómo podemos expandir ideas positivas, ¿cachai?
1: ¿Ya?
2: Y este libro se llama La venganza del punto clave y es una revisión de esa primera publicación que le trajo fama y fortuna a este hombre, pero ahora enfocado desde el auge de la ingeniería social, pero como un poquito desde el control. Es muy, muy interesante. Él lo que hace es que busca en el fondo cuáles son las razones, las causas, los culpables de esta ingeniería social y él va desarrollando ciertos conceptos que permiten entenderla. Yeah. Por ejemplo, habla de la ley de los pocos, donde él dice que un minúsculo puñado de personas que

0: significa esto? El hiperrelato se refiere a ciertas ideas que existen en una sociedad y que permiten ir construyendo una actitud o una conducta a nivel como global. Y da un ejemplo que yo lo encontré así como... Y bueno, y conecta el hiperrelato, conecta con los superdifusores y conecta con la proporción de los tres tercios. Los superdifusores, estas personas que expanden esta idea, y el tercio mágico, que dice él, las proporciones de grupo, tercio mágico, se refiere a que son... los números que existen para que cambie una tendencia. Entonces, por ejemplo, él menciona el umbral del 25% o un tercio en los directorios de empresa. Él dice que hay cambios reales en los directorios de empresa cuando de 9 puestos en el directorio hay 3 mujeres. Ahí se producen cambios. Cuando hay menos de 3 mujeres, se mantienen conductas como más machistas. Perfecto. ¿Cachai? Entonces habla el tercio mágico. Pero eso también tiene implicancia, por ejemplo, en los barrios. Él dice que hay estudios en Estados Unidos de lo que llaman la fuga blanca, que es un tema como racista esto. Dice que un sociólogo, Morton Grotzins, lo acuñó al inicio de los 60, que es cuando tú tienes en un barrio 10 a 30% de residentes negros, se mantienen las familias blancas. Pero cuando empieza a aumentar el porcentaje de residentes afroamericanos, los blancos se empiezan a ir. Entonces todo eso genera un problema de integración social, ¿cachai? De integración racial. Entonces es súper interesante cómo él va hablando de esto. Y el tema, y que este es un ejemplo concreto que él da, que yo no lo conocía y me pareció fascinante.
1: Ahora,
0: que
1: indiscutible esa tesis, ¿ah? Pero...
0: Sí, pues él todo esto son, es como él lo habla desde la sociología, desde la psicología, sí. Todo es debatible. Pero él dice que existen como estudios que avalan estos números. Y por ejemplo, Pane, da este siguiente ejemplo. El programa en 1978 da datos, él va dando datos en el libro.
1: ¿Ya?
0: Del concepto del holocausto de la Segunda Guerra Mundial no se hablaba en Estados Unidos, dice él. ¿Ya? Termina la Segunda Guerra Mundial, no habían museos, no habían monumentos, dice él, no había nada de eso. Hasta que el año 78 se estrena una miniserie que actuó una joven Meryl Streep,
1: ¿ya?,
0: que se llama Holocausto. Y es la historia de una familia judía que se ve enfrentada, sí, bueno, al régimen nazi. El boom de la aparición de la palabra holocausto en libros y en diarios marca un quiebre tremendo después del 78. Y la aparición de museos y monumentos que conmemoran lo que fue el holocausto se dispara a partir del año 80. Entonces él toma el ejemplo de cómo la televisión, a través de un programa, de una miniserie, logró instalar un debate social sobre un fenómeno histórico,
1: sí,
0: que los sobrevivientes no habían hablado por sentirse, porque eran víctimas y les costaba mucho hablar. Entonces, yo me puse a pensar que en Chile, por ejemplo, pasó un poquito eso con los 80, con la serie Los 80, que hablaba de crecer, sí, en los 80 con la dictadura, y que coincidió con ciertos años de aniversario de 30, 40 años después del golpe. Entonces, que permitió abrir ciertos debates, ¿te das cuenta?
1: Total.
0: Entonces, apunta a ese aspecto este libro, La Venganza, el punto clave. Súper interesante. Por ejemplo, a partir de la televisión, da otro ejemplo. ¿Tú te acuerdas de una serie que daban en los 2000 en Sony, en el canal Sony El Cable?
1: ¿Cuál?
0: Will and Grace.
1: Ah, sí, pero yo no la veía.
0: ¿Pero te acordás de esa serie?
1: Sí, perfecto.
0: Bueno, esa serie fue súper importante en el debate y en la aceptación del matrimonio igualitario.
1: Ah, mira.
0: ¿Cachai? Entonces él da estudios de eso, de cómo en la aparición en prensa y en los medios fueron cambiando cierta idea a partir de, por ejemplo, estos contextos, estos súper difusores, como él menciona, súper, súper entretenido, Malcolm Gladwell con este libro, La Venganza, el punto clave, hiperrelatos súper difusores,
1: bueno,
0: y el auge de la ingeniería
1: super
0: social.
1: ¿Para quién lo recomiendas?
0: ¿Qué
1: tipo de lector?
0: Todos aquellos que tienen como una patita en divulgación científica,
1: ya.
0: Divulgación científica y psicología.
1: Sí, porque
0: en el fondo mezcla esos dos temas, pero además como habla de cuestiones empresariales, de relato, tiene que ver también con se puede sacar mucho aprendizaje, como ya. Por ejemplo, para el tema marketing, para el tema de la vocería, de la presencia de una marca o de una empresa en la comunidad, ¿cachai? Así que súper,
1: sí,
0: súper interesante lo de Malcolm Gladwell, La Venganza, el punto clave. Ese es el primero. Segundo, siempre traemos una joyita, algo literario. Este libro se llama Radio Ciudad Perdida. Es de Daniel Alarcón. Él es un escritor peruano. Tiene una historia súper...

0: curiosa, porque él muy chiquitito, a los 3 años, se va a vivir a Estados Unidos, ¿sí? Y parte de la razón por la que se va es por la inestabilidad política que había en Perú en los años 80, por la guerra que había entre Sendero Luminoso y el Estado, ¿sí? Y él se va a Estados Unidos, y este libro se trata, es una novela, una distopía, se trata de un país sudamericano que no tiene nombre, que lleva 10 años en una guerra civil, que el régimen prohibió las lenguas indígenas y que rebautizó a todos los pueblos y como a todas las zonas geográficas con números. Entonces, por ejemplo, la aldea selvática 1797, ya no hay identidad, todo tiene como número. Y la protagonista se llama Norma, y ella es la conductora de un programa de radio que se llama Radio Ciudad Perdida, y es el programa más escuchado del país. Y en ese programa lee los nombres y reúne a los desaparecidos, a las familias que se han desplazado producto de este régimen, y como que los reúnen. Hasta que y ella tiene una historia personal, un marido que también fue desplazado y que lo perdió. Hasta que un día aparece un niño que viene de la aldea donde se supone está su marido y empieza a como a desarrollarse esta historia. ¿Cuál es la gracia? Que Daniel Alarcón se inspiró en un programa real que existía en Perú, que se llamaba Busca Personas, y que era como una especie de tablón de anuncio, donde efectivamente la gente buscaba familiares desaparecidos, movilizados por el tema de Sendero Luminoso y el Estado. Perú vivió una virtual guerra interna, una guerra civil, terrorismo en ese sentido. Entonces es súper interesante porque él transforma ese recuerdo y esa experiencia en esta novela. Y además, Daniel Alarcón tiene una relación súper estrecha con el mundo de la radio, porque él es el creador, fundador, junto a su mujer, a su esposa, en Estados Unidos, de un proyecto radial que se llama Radio Ambulante, que se los recomiendo mucho que lo busquen. Es una radio que hace podcast, miniserie y capítulo con muchas historias sudamericanas, latinas, y lo hace desde Estados Unidos. Es espectacular. Es crónica a través de audio, de radio. Es espectacular. Daniel Alarcón tiene otra curiosidad. Él escribe en inglés, siendo de origen peruano, latino, escribe en inglés. Entonces el libro es traducción, pero la radio la hace en español. Y la hace desde la NPR, que es la National Public Radio de Estados Unidos, que es muy importante. Entonces ha ganado premio, un gallo así muy importante en Estados Unidos.
1: Daniel Alarcón.
0: Y el programa Radio Ambulante, se la recomiendo muchísimo, porque como les digo, tiene estas crónicas, capítulos que de repente duran media hora, 45 minutos, y que son narraciones de historias de no ficción latinoamericana. Hay capítulos chilenos, por cierto, de mucha historia. Entonces, para que lo busquen, Radio Ambulante, Daniel Alarcón, ese es su proyecto radial, y este libro, Radio Ciudad Perdida y La Venganza del Punto Clave, de Malcolm Gladwell, son las dos recomendaciones
1: del
0: de hoy
1: día. Pero trajiste algo más.
0: Sí, una invitación.
1: Ya, me encanta.
0: Es que mañana,
1: ¿ya?
0: Mañana sábado, 1 de agosto, tengo el ciclo de entrevista, primer sábado, en el patio de comidas de La Pumanqui.
1: Qué entretenido.
0: Voy a estar entrevistando a Gabriel León.
1: Perfecto.
0: Gabo Tituero, el autor de este libro que se llama Teorías Conspirativas, La Ciencia Detrás de la Creencia.
1: Qué bueno.
0: Él aborda toda la cuestión de por qué creemos en teorías conspirativas, pero lo aborda desde la neurología.
1: Qué buena la portada.
0: Es muy entretenido. O
1: sea, las pirámides, un ovni, un extraterrestre.
0: Es muy entretenido porque ¿por qué en el fondo tendemos a creer en teorías conspirativas?
1: ¿Tú crees en teorías conspirativas?
0: O sea, hay teorías conspirativas que son verdad.
1: Sí.
0: Hay una que se celebra.
1: ¿Cómo? Entonces, ¿crees?
0: Es que hay una que es verdad.
1: Pero
0: es que no la puedo decir porque no la puedo revelar, po. Pero todos los que tenemos, hay cierta edad para adelante en que nos damos cuenta que existe.
1: ¿Pero a qué se refiere? A ver si yo.
0: Se refiere en diciembre a una festividad. Vaya a cachar, pues si no la puedo decir porque. Es una teoría conspirativa.
1: ¿Sí?
0: Todos los que tenemos cierta edad sabemos y protegemos a los que tienen de una edad para abajo.
1: Sí, ya, ya, obvio. Sí. Toda la razón. Pero ¿tú crees que acá en Chile hay como mucha creencia, mucha comunidad en torno a las teorías conspirativas?
0: O sea, piensa el estallido social, le echan la culpa a los K-pop. Es una teoría conspirativa.
1: Y a muchos otros.
0: Y todavía no sabemos. Claro, sí. entonces eso es cuando hay el vacío en la información y en las causas de algo. Lo explica Gabriel en el libro. Estamos condicionados por una cuestión de ADN, de una cuestión de adaptabilidad, de evolución, a buscar las explicaciones para rellenar esos vacíos. Y no todo tiene explicación, la vida es caos, la vida está llena de cosas. El universo es
1: de baches.
0: Claro, entonces, bueno, así que de eso vamos a estar hablando con Gabriel León mañana sábado.
1: Me encantó. Mañana, a las 3 de la tarde.
0: Mañana sábado. pasado primero de agosto.
1: En el patio comida del Parque Arauco.
0: En el patio comida
1: de la Pumanque. La Pumanque, perdón.
0: Patio comida de la Pumanque, ahí ya. En el ciclo entrevistas, primer sábado con Truman Libreros.
1: Ya.
0: Ahí está.
1: Oye, gracias Matías, que te
0: gustaron los libros.
1: No, me encantaron los libros, súper entretenidos. Además que vamos a tener un fin de semana como bien invernal, sí. Así que ideal.
0: Para encerrarse a leer, sí. Pero vayan a verme el sábado.
1: Y a comer.
0: Trencito, chocolate.
1: También. Gracias, Matías. Ayer chao. Con mi trencito. Oye, vamos a saludar a nuestros auspiciadores, quienes nos han acompañado no solamente hoy día, sino que toda esta semana acá en Cadena de Valor. 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Despedimos este capítulo de Cadena de Valor agradeciendo por supuesto su sintonía, su preferencia en estos días en Radio 13C. Que tengan un gran fin de semana. Muchas gracias a Víctor, a Ian, a Francisca, a Carla y a todo nuestro equipo por su apoyo durante estas jornadas. Que les vaya súper bien y nos vemos el lunes.
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0: Bienvenidos, ¿cómo están? Iniciamos este capítulo de día viernes, es decir, se nos acaba la semana y se acaba también julio. Y una de las cosas interesantes y buenas, ¿no? Hay que celebrar, por fin pasó la época de los memes de Julio Iglesias. Ya es algo del pasado, algún día vamos a recordarlo como una cosa interesante, pero fue harto tiempo, ¿ah? 10, 20 años que nos inundaban de memes y ahora, como Julio Iglesias, ya a nadie le importa, nadie sabe quién es Julio Iglesias. Así que no largamos con todo, aquí está T for Fears, shout.

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1: Nos vamos a el 31 de julio de 1981, sale al mercado en Estados Unidos esta canción, y incluida en un álbum realmente icónico, ¿no? El álbum Escape salió un día como hoy, que transformó a Journey definitivamente en una banda que llenaba estadios gigantes. A esa altura ya era una banda importante, que tenía éxitos y que giraba por Estados Unidos, especialmente en arenas. Pero a partir de este disco ya se largó a los grandes escenarios, no solo en Estados Unidos, sino en todas partes del mundo. Y gran parte, no sé si gran parte, pero una parte importante de ese impulso llegó con la incorporación del tecladista y compositor Jonathan Cain, que venía de una banda que se llama Journey, junto con, ¿cómo se llama? John Waite, extraordinaria banda inglesa. Y bueno, por supuesto, la voz de Steve Perry. La canción que vamos a escuchar para recordar este álbum es probablemente la que más ha perdurado, que ha permanecido en las listas de muchas radios alrededor del mundo, incluyendo la nuestra, por supuesto. Es una apertura con justamente un piano, un patrón rítmico diseñado por Jonathan Cain, y habla de una historia de un joven que va de un lugar a otro, encuentra una chica de ciudad, él viene de un pueblo chico, y bueno, en un tren nocturno van hacia cualquier lugar. Es muy bonita la historia. Aquí está Journey, Don't Stop Believing.

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1: En este año que hemos disfrutado, gozado con la aparición de nuevas canciones de Los Tres, el último disco que se llama Excelente, está Idem y lo recomiendo absolutamente. Bueno, es un buen momento para recordar algunos de los clásicos de esta banda penquista. La canción que vamos a escuchar está incluida en su álbum La Espada y la Pared, fantástico disco que está repleto de éxitos y tiene esta canción que se llama Hojas de Té, que toma las hojas de té como una metáfora sobre la superstición, el azar, la búsqueda de respuestas, en un de una forma poco ortodoxa, diríamos. Aquí está Hojas de Té.

0: 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No sé, vamos a ir una pausa, pero volvemos inmediatamente. Ya sigue Cancionero.
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0: Seguimos, estamos de vuelta en Cancionero. Le ponemos mucho color, le ponemos mucho ritmo y le ponemos mucha fuerza al comienzo de este bloque con Fito Páez y Mariposa Tecnicolor.

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1: Para los habitués de, ¿no? de Cancionero, ya deben haber descubierto de que en mi historia personal las canciones que fueron la única en la carrera de un artista o de una banda son algo que queda para siempre, los famosos One Hit Wonders. Este es Eagle Eye Cherry, un cantante que tiene, para empezar, una cosa interesante. Es hermano de... hermano y hijo de músico. El padre es Don Cherry, un famoso jazzista, y la hermana es Nene Cherry, también fantástica cantante. ¿Tienes alguna canción con Yasun Udur que se llama 7 Seconds, extraordinaria? Bueno, este es el hermano y este es su único gran éxito. Él es de nacionalidad sueca, pero su carrera en Estados Unidos, Mittimotta, ¿no? Y el primer álbum, que se llama Desireless, se incluía esta canción, Save Tonight, que rápidamente se transformó en un éxito importante, el 97, pero no logró en el tiempo volver a conseguir algo parecido. Pero es un excelente recuerdo. Aquí está Eagle Eye Cherry, Save Tonight.

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1: Yo creo que esta canción funciona como karaoke por varios motivos. No solo porque el coro es fácil de entonar, sino porque tiene esta parte al principio cuando dice ¡uno! Bueno, no dice uno, dice one, two, three. Ahí dice... ¡Ah! ¡Ah! ¡Ah! O sea, todo es karaokeable. Dos. ¡One, two, three, four! A mí me encanta esa parte. La escucharía 20 veces. Bueno, esta canción que vamos a escuchar a continuación es de una banda llamada The New Radicals, que tiene una particularidad. Su líder es un tipo que se llama Greg Alexander. Lanzó su primer álbum de estudio, del título eterno, ¿no? Pero no lo voy a decir porque es lo mismo. Lanza el disco, tiene esta canción, You Get What You Give, como gran éxito, un semi-hit con otra canción. Y después decide que no, que el tener una banda como que no es lo suyo, que él prefiere ser productor y escribir canciones para otros. Y la banda se acaba cuando tenía todo para seguir. Quizás qué hubiera pasado con los New Radicals. Bueno, nos quedamos con esto. You get what you give.

0: 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Nos separamos, vamos a una pausa y volvemos inmediatamente aquí en Radio 13C.
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0: Estamos de vuelta, de regreso en Radio 13C. Esto es Cancionero y escuchamos a R.E.M. Losing My Religion.

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1: Vamos a saludar a alguien que está de cumpleaños. El 31 de julio de 1963, es decir, está cumpliendo 63 años, nace el músico, DJ y productor británico Norman Cook, que todo el mundo lo conoce como Fatboy Slim, que es una contradicción, ¿no? Un gordo flaco. Es así el seudónimo de Norman Cook, que saltó primero a la fama en los 80 con una fantástica banda que se llama The House Martins, donde también estaban los integrantes que después formaron la extraordinaria banda inglesa, ¿cómo se llama? The Beautiful South. Y bueno, el hecho es de que ya como productor, como DJ, ha logrado, trabajando con un montón de otros artistas, un montón de éxitos. Él fue uno de los pioneros de un género al que se llama el Big Beat durante la década de los 90. Y esta canción está incluida en su segundo álbum y estuvo en los primeros lugares del ranking inglés. Aquí está Fatboy Slim con Praise You.

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1: Vamos a aprovechar de no solo hablar de una diva de la música, una increíble compositora y cantante, sino también vamos a aprovechar de mandarle toda la fuerza y energía, porque sé que escucha este programa en forma religiosa. Carly Simon, estamos hablando de Carly Simon, que hace poquitos días salió la información de que se va a retirar temporalmente de las presentaciones en vivo por sus problemas de salud relacionados con la enfermedad de Parkinson, que tiene desde hace ya diagnosticada hace un tiempo. Primero fue el cáncer de piel en el rostro y el tratamiento al parecer le gatilló este problema. Anunció simultáneamente la publicación de un nuevo álbum de estudio que estuvo grabando durante los últimos meses, que se llama Comes in Waves, y que viene como a engrosar la cantidad de grandes álbumes que tiene Carly Simon. Extraordinaria compositora, y que probablemente en esta canción resume muy bien su habilidad. Una canción que tuvo toda su polémica, a quién se refería, una canción que se llama Tú eres tan vanidoso. En algún momento se pensó que era Mick Jagger. Lo interesante es que Mick Jagger canta en la canción, hace el coro. You're So Vain, se escucha perfectamente la voz de Mick Jagger de fondo. Aquí está Carly Simon, You're So Vain.

0: 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Nos vamos a separar, vamos a una pausa, pero nos queda todavía, no se vayan, que ya sigue Cancionero.
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0: Estamos de vuelta, vamos a escuchar una de las canciones incluidas en el álbum debut de la banda Toto con la voz de Cherry Lynn de Ayuda. Aquí está Georgie Porgy, Toto.

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1: En los diarios de todas partes del mundo, en la parte de espectáculos, pero especialmente en los diarios de Nueva York y de Inglaterra, apareció el 31 de julio del 2006 la noticia de que había una condena al cantante Boy George. La condena fue curiosa. El juez de Manhattan lo condenó a durante 5 días hacer servicio comunitario limpiando las calles de Manhattan. Con un buzo, no sé si de naranjo, no sé, con una escoba se le vio a Boy George haciendo el aseo. Una condena emitida por un tribunal de Nueva York tras una llamada falsa al servicio de emergencias que derivó en un registro policial y le hicieron cargos por posesión de drogas a Boy George, y esta fue su sanción. Vamos a recordar a Boy George con su banda Culture Club, Karma Chameleon.

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1: Vamos a recordar este gran éxito aparecido en 1985 y que transformó a los Dire Straits en superestrellas a nivel mundial. Ya eran, por supuesto, artistas de renombre en Inglaterra, en Gran Bretaña, y habían tenido algunos éxitos menores en el resto del planeta. Pero con su álbum del 85, que incluía este super éxito, especialmente Money for Nothing, lograron transformarse en una banda de grandes estadios. La canción que incluía a MTV en la letra, el canal de videos que había aparecido 2 años antes, y un videoclip realmente revolucionario con el uso de animación digital, rápidamente en todas partes del mundo se transformó en super éxito. Además tenía esta aditivo, ¿no?, de que Sting no solo participaba en la canción cantando, sino también había colaborado en la creación de la canción. Ahí está mi Sting, let's fuerte. Es la segunda voz. Aquí está Money for Nothing, Dire Straits.

0: 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Nos vamos a separar hasta el próximo lunes. Pasen un gran fin de semana y el lunes a las 10 nos volvemos a encontrar aquí en Cancionero. Chao.
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1: El próximo sábado 8 de agosto llegará al MUD por primera vez en Santiago la barra premium de la Fiesta de la Vendimia de Colchagua. Se trata de un encuentro de autor atendido por sommeliers profesionales y que contará con la participación directa de enólogos y propietarios para desentrañar la memoria histórica de cada producción. La jornada integrará estaciones gastronómicas con un nutrido programa de música en vivo y sorteos exclusivos. Esta cita de extensión enológica se ejecutará en la terraza L407, ubicada en el cuarto piso del mercado urbano Tobalaba, el MUD, desde las 11 hasta las 22 horas. Barra premium de la Fiesta de la Vendimia de Colchagua, entradas a 60.000 y 90.000 pesos, ambas con copas de degustación incluida a través de la plataforma Ruta del Vino de Colchagua o mediante TourPay.
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1: ¿Pasas 8 horas frente al computador? Hay quienes piensan que ir al gimnasio compensa el estar todo el día sentado frente a una pantalla, pero eso no es así, porque estar sentado de manera continua en un escritorio aumenta la rigidez muscular, afecta la circulación y también puede molestar en el cuello y en la espalda. Aquí te doy unos consejos. La buena noticia es que no necesitas una rutina larga. Basta con pararse cada 30 o 60 minutos, caminar durante 2 a 3 minutos, ir a buscar un vaso de agua, prepararse un café y ojalá optar por la escalera en vez del ascensor. ¿Ves? Es sencillo, ya no tienes que estar todo el día sentado de manera continua frente al computador. Busca alguna excusa para ponerte de pie y hacer algo de actividad física. Esto es Buen Vivir.
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0: No encuentres fallas. Encuentra un remedio. Cualquiera puede quejarse. Henry Ford.

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12: Tus clientes más descontentos son tu mayor fuente de aprendizaje. Bill Gates.

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1: Sigue en las tablas del teatro UCE la obra La mala clase, una pieza fundamental de la dramaturgia chilena contemporánea escrita por Luis Barrales. Bajo la dirección de Melchor Pino, la obra instala su ficción en la asfixiante antesala de una licenciatura escolar donde un grupo de 4 estudiantes confronta y acorrala a su profesora con el fin de obtener una salida desesperada ante la inminencia de no poder graduarse. Con un elenco estelar encabezado por Catalina Saavedra, las funciones se realizan de jueves a sábado a las 19:30 horas hasta el 8 de agosto en la sala Eugenio Didburn del Teatro UCE. La mala clase, entradas en Ticket Plus y en las boleterías del teatro.
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16: Una idea que no es peligrosa no merece ser llamada idea. Oscar Wilde.

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1: Si estás en perimenopausia y sientes muchos cambios en tu cuerpo, no es que te falte disciplina, es que necesitas cambiar de estrategia. Estos son los sí y los no de la perimenopausia. Sí a los ejercicios de fuerza, fortalecer tu musculatura y proteger tus huesos. Sí a descansar, a dormir lo suficiente como una base de tu bienestar. Sí a caminar, a hacer ejercicios de bajo impacto que despejen tu mente y que mejoren tu capacidad aeróbica. Y sí a la ingesta mayor de proteína, pero siempre acompañada de una dieta equilibrada que no elimine los carbohidratos. No cardio excesivo si es que te deja más cansada de lo normal. No al café en exceso porque te afecta el sueño y genera ansiedad. No dormir poco, es muy importante recuperar bien tu cuerpo y no eliminar los carbohidratos. La perimenopausia es un tema súper relevante para nuestra salud. Si quieres compartir tus sí y tus no, te leemos en los comentarios. Esto es Buen Vivir.
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1: El próximo sábado 8 de agosto llegará al MUD por primera vez en Santiago la barra premium de la Fiesta de la Vendimia de Colchagua. Se trata de un encuentro de autor atendido por sommeliers profesionales y que contará con la participación directa de enólogos y propietarios para desentrañar la memoria histórica de cada producción. La jornada integrará estaciones gastronómicas con un nutrido programa de música en vivo y sorteos exclusivos. Esta cita de extensión enológica se ejecutará en la terraza L407, ubicada en el cuarto piso del mercado urbano Tobalaba, el MUD, desde las 11 hasta las 22 horas. Barra premium de la Fiesta de la Vendimia de Colchagua, entradas a 60.000 y 90.000 pesos, ambas con copas de degustación incluida a través de la plataforma Ruta del Vino de Colchagua o mediante TourPay.
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0: El descubrimiento de un nuevo plato es de más utilidad para la felicidad humana que el descubrimiento de una nueva estrella. Jean-Antoine Brillat-Savard.

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1: ¿Vas a levantar algún objeto pesado, un bidón, una maleta o una caja? Pon mucha atención a estos consejos para evitar lesionarte la espalda. La clave no es usar más fuerza, sino más bien aplicar una técnica correcta. Primero, acércate lo más posible al objeto. Luego, separa tus piernas al ancho de los hombros y flexiona las rodillas. Mantén la espalda lo más recta posible y, lo más importante, activa tu abdomen y levántate usando la fuerza de las piernas, no la fuerza de la espalda. ¿Dormiste pero no descansaste? 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Y por supuesto, si estamos hablando de un objeto demasiado pesado, nunca lo levantes solo. Lo importante es que actives tu abdomen y no tu espalda. Ojalá usa lo más posible tus piernas. Esto es Buen Vivir.
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6: 6:02 y estamos ya preparados para entregar toda la información, todas las noticias del día y de terminar la semana con lo más importante que ha ocurrido, destacando que todavía estamos en medio del vendaval, diría yo. Tanto el sur como el norte de Chile han estado afectados, y el centro, por supuesto, afectados por intensas lluvias durante las últimas horas. En Santiago fue muy fuerte en la mañana. En el norte llega la información de ríos que crecen, de rutas cortadas. En el sur también. Estamos en esto, ¿eh? Estamos en esto.
7: Donde hay ríos de información también, Marcelo Comparini, es en el gobierno, o más bien una ex autoridad del gobierno, ya que dio positivo a examen de drogas, pero hizo su propio examen independiente que arrojó negativo. Entonces uno se pregunta qué pasa con los falsos positivos, o si este examen independiente califica para que el ex subsecretario de Hacienda, Juan Pablo Rodríguez, retorne a sus labores.
6: Exactamente, porque todos los que sabemos de matemáticas sabemos que positivo más negativo es igual.
7: Se netea. Queda en cero.
6: Queda en cero. ¿Dónde mismo estaba?
7: Maravilloso esto. Es matemática básica.
6: Vamos a, entre otras cosas, escuchar frases que tienen que ver con esto a continuación.
8: Siempre he dicho la verdad y voy a demostrarlo. Ahora, hace pocos minutos, me acaba de llegar el examen de pelo que me hice en la Universidad Católica, que da cuenta de un resultado negativo para cualquier tipo de drogas. Pero creo que hoy día los elementos son suficientes para concluir que cumplo perfectamente el estándar para ejercer una alta autoridad dentro del Estado y del gobierno.
9: Si uno sigue en estricto rigor lo que arroja el test de droga, uno pudiese afirmar responsablemente que toda esa negociación la hizo bajo el efecto de la droga.
10: Esperamos que se haya llegado a un punto de inflexión, porque en el mes de junio tenemos información de que la economía volvió a crecer. Tenemos la convicción de que si trabajamos juntos vamos a superar más temprano que tarde esta emergencia laboral.
11: Lamentablemente, lo que sucedió no va en la línea de gobierno en el proceso de reclutamiento y selección. Y el gobierno da una señal clara de que no podemos permitir este tipo de situaciones y no podemos dudar tampoco de la toma de decisión.
12: Yo creo que este es un gobierno que ha hecho muchas cosas, y a veces a uno lo que le pasa es que, como no tenemos vocería clara, eso pasa colado. Y la verdad es que yo quiero que no pase colado.
6: ¡Opa! Oye, harto problema para el gobierno en distintos puntos de lo que recién escuchábamos. Hay un montón de cosas para comentar acá. La última era Diego Chalper de Renovación Nacional, echando de menos una vocería porque siente que no hay vocería. Vocería.
7: Pero bueno, ya lo acusaba Camila Vallejo en esta polémica entrevista que dio a Animales Políticos, donde decía que había un ninguneo tácito en la decisión del gobierno, un ninguneo a las mujeres, decía la ex vocera, respecto de que sacan a la vocera mujer y es un hombre que asume doble cartera. En el fondo, dice ella, el mensaje es: lo hiciste tan mal que un hombre lo puede hacer. Puede hacer eso y puede hacer y puede seguir con la anterior. Ese fue el argumento que ella utilizó.
6: Pero también dio a entender de que sentía de que la actual vocería como que no existía.
7: Claro, porque en el fondo ella decía, a ver, en la práctica habían vocerías todos los lunes que desaparecieron. Dice, si yo no las hubiese hecho, me hubiesen hecho pebre. El gobierno hoy día, nadie pone el acento en que hay muchas menos vocerías que en el gobierno anterior. Y ella lo planteaba como un deber hacia... de cara a la ciudadanía.
6: Ahora, lo que plantea Chalper tiene sentido. Los gobiernos tienen que comunicar las cosas que están haciendo y tienen que salir a contestar cuando se les emplaza. Y el deber de eso es de un vocero. No hay otra forma de hacerlo. Y en todos los gobiernos existen, no solo en Chile, en todas partes, ese cargo. Y puede ser de que haya una debilidad ahí desde el cargo, o sea, desde el nombramiento original a lo que hay actualmente, que está como a medio morir saltar.
7: Claro, a la luz de los hechos podríamos distinguir entonces que el error de diseño inicial aún no ha sido verdaderamente corregido, porque también lo he escuchado de analistas políticos que indican que después de las declaraciones de Vallejo, lo que correspondía era que una vocería se hiciera cargo de enfrentar el tema al choque. Y fue el ministro de Seguridad el que salió con los datos, con...
6: Claro, ahí donde está.
7: Y ahí donde está la falencia de la
6: Ahora,
7: figura.
6: Ahora, por otro lado, de la frase que escuchábamos, yo creo que lo de Daniel Manucheri, el diputado del Partido Socialista, está al borde de que él mismo fuese una parodia de sí mismo. Dice, ¿qué voy a decir para superarme? Porque ahora plantea de que el famoso señor este que salió por el test de droga hizo la mega reforma bajo el efecto de las drogas. De verdad.
7: ¿Cómo? Espérate. O sea,
6: eso es un chiste de
7: Kramer.
6: De Kramer, claro. Es tan absurdo, tan alambicado su crítica a la mega reforma. Y dice, bueno, ahora entiendo. Fue hecha bajo el efecto de las drogas.
7: Es una reforma drogada.
6: Es un chiste. Es un chiste. Bueno como chiste.
7: Sí, claro.
6: Es bueno.
7: El problema es que es un diputado.
6: Es un diputado que anda haciendo chistes.
7: Y el otro problema es que esto lo dice, porque envejece mal, ¿no? Lo dice poco antes de conocerse el nuevo examen de Juan Pablo Rodríguez, que da negativo un nuevo test de drogas. No sé si esto le va a permitir refutar los dos anteriores que dieron positivo. No sé cómo se zanja esto, porque ¿cómo se distingue que fueron falsos positivos a partir de este examen que se hizo en UC Christus?
6: Ahora, vamos a ese tema.
7: ¿Cómo se valida uno respecto del otro? No lo sabemos, esto es nuevo.
6: El ya ex subsecretario Juan Pablo Rodríguez hoy día anuncia, lo escuchábamos diciendo, me acaba de llegar un análisis que yo me hice con mi pelo recientemente en el centro de UC Christus, que es reconocido, que es profesional.
7: Me acuerdo, si no me equivoco, que el expresidente Boric en algún minuto que también le sacan este tema, que se hizo un examen de drogas también en UC Christus.
6: Y resultó negativo, dice. Lo que pasa aquí es que el examen que le hicieron y que salió positivo, o sea, positivo, fue un examen que se le ha tomado hace ya un buen rato, cuando fue en junio, entiendo, hace 2 meses, una cosa así. Y eso entonces como que da, o por lo menos uno desde el mundo no dedicado a la investigación de los pelos, ¿no? Un tiempo, ¿no? Que no queda entonces analizado en esta nueva contramuestra que se hizo ahora recién. En cambio, las otras dos fueron hace 2 o 3 meses y puede ser de que el análisis que dio positivo es previo. Yo me da la sensación que eso podría caber.
7: Complejo, ¿eh?
6: Es complejo.
7: Ahora, qué bueno que hiciste la distinción, porque efectivamente son dos muestras distintas. Porque entiendo que él pidió la misma muestra para llevarla a un tercero.
6: Claro, la otra empresa, la que tiene
7: contratado, y no le permitieron aquello.
6: Se llama Cortorn Health.
7: Y esa muestra, ese pelo o ese mechón.
6: La contramuestra no se le entregó al subsecretario. Entiendo, no sé por si no la fue a buscar o no,
7: no
6: es
7: no se
6: posible.
7: Puede. No, no es
6: se
7: posible puede. Por un tema de seguridad, de trazabilidad.
6: De trazabilidad. Entonces no se le entregó y él entonces dijo, entonces voy a hacerme una yo. Yo lo veo y estaba con el pelo cortito, no sé cuánto le crece al mes.
7: Pero ¿cómo? Tú dices que está el rape. No, no, si no lo tiene tan cobarde.
6: Bueno, yo creo que es un gran problema el que tiene el gobierno con esta situación, porque él quiere volver. Dice que tiene todas las condiciones para ser un ejecutivo de alto cargo.
7: Ahora, lo claro, lo más complejo es que justo en la semana donde mediáticamente se pone este tema sobre la mesa, donde hay más rigor y donde hay más exigencia, escuchaba en la mañana a Iván haciendo una entrevista. No me
6: acuerdo. Iván Valenzuela, sí, tú le tratas de Iván como cuando dicen Mario.
7: MK, dile tú. No, estaba Iván haciendo una entrevista, no recuerdo a quién, pero me llamó la atención esto de que parece que era un alcalde, no recuerdo. Pero bueno, el asunto es que le pone sobre la mesa el tema de la posibilidad de que incluso los guardias de seguridad, los guardias municipales, tengan que someterse también en algún minuto a un examen de drogas. ¿A dónde voy yo? Es que este tema ya se va ampliando cada vez más y se va instalando como una figura clave de transparencia, de higiene respecto de vinculaciones con el crimen organizado, el narcotráfico. Bueno, ya lo sabemos. Entonces, cuando...
6: ¿Dónde paras esa búsqueda?
7: No, cuando en la semana donde se pone el tema en el tapete con mucha fuerza, es que aparece un ex subsecretario y dice, oiga, se fue falso positivo, yo no consumo drogas. Entonces uno queda medio jaquemate.
6: No, pero yo creo que lo que hay que solucionar acá es el protocolo. El protocolo tiene que ser siempre esperar la contramuestra y si sale la contramuestra de la misma forma que la primera, bueno, no hay vuelta que darle. Esto de permitir de que la gente vaya a hacer sus propios exámenes no es un buen protocolo.
7: O sea, tú dices que este acto que él hace de forma unilateral e individual, personal, porque lo que habíamos hablado con el doctor Artázar, que nos ayudó con este tema días atrás, era, se hace una muestra, da positivo. Se hace una contramuestra para confirmar aquello o a ver, ponerlo en duda.
6: Y eso ya...
7: ¿Da de nuevo positivo?
6: No, si eso pasa...
7: El tipo pierde el trabajo, pero ahora él dice, no, yo me hice un tercer examen y yo no consumo drogas. Mire, aquí está, use Cristo, sé negativo.
6: El protocolo debe ser igual para todos y debe ser, te vamos a sacar dos muestras de vuelo, que es lo que se hace. Yo no sé si la contramuestra salió también igualmente positiva.
7: Sí, pues hizo dos exámenes. Yeah. Ambos dio positivo.
6: Ya. Yeah. Entonces yo creo que no se puede permitir otro tipo de cosas porque si no, ya no hay control sobre eso.
7: Ya, yeah, o sea, tú
6: porque
7: dices que esta tercera vuelta...
6: Porque él fue a un secristo, se lo muestra, pero alguien puede ir a otro lado y uno no va a saber cómo se hizo. El protocolo debe ser el que está establecido, pero lo que está mal aquí, y lo hablamos con Artaza, es que no debiese haberse sabido que había dado positivo hasta que se supiese la contramuestra. Ahí recién se debería haber dado a conocer. El resto, yo encuentro que, por los mismos datos que doy yo, que además han pasado tiempo, entonces ya no puede permitirse que alguien vaya a Estados Unidos y diga, no, yo voy a Estados Unidos, me salió, claro. No.
7: Claro, se enreda todo. Y recordemos que fue el 23 de julio cuando el viceministro Alvarado justificó la salida del ex subsecretario y dijo, el fundamento de esta renuncia es que si bien en un primer examen de detección de drogas,
6: ¿pero de cuándo sale
7: el ex subsecretario en el mes de abril ha dado negativo, en el análisis de la primera muestra de un segundo test en el mes de junio ha dado positivo?
6: Ya, junio positivo, todo junio, julio, son dos meses y medio, yo creo que ya no vale ir a otro lugar. Pero no estamos dando demasiada vuelta en esto. Déjame comentarte lo que pasó con el gobierno. Yo encuentro interesante lo que está pasando en el gobierno.
7: ¿La parada de carro?
6: Exactamente. El presidente
7: Kast. ¿El llamado de atención?
6: Exactamente. Hoy día en un auditorio que tenía que ver con otra cosa. Salió a dirigirse a sus correligionarios, gente que está en el mundo del gobierno, y dice... Quiero hacer con ustedes una pequeña reflexión, que no es una pequeña reflexión, una gran reflexión. Dice, en los medios de comunicación y en algunos sectores políticos hay materias de discusión que van copando la agenda y siendo muy respetuoso de eso, dice, y siendo muy transparente, digo, ¿serán esos los temas que están primando en la agenda? ¿Serán esas las ocupaciones principales que tenemos que tener? Es ese debate, qué sé yo, y se refiere, por supuesto, a lo que ha presentado el Partido Republicano en torno a... privatizar Codelco, al proyecto Escucha los Latidos, ha habido varios más, el indulto a los uniformados, y como que les dice, paremos un poco la cuestión, la ciudadanía anda por otro lado y
7: la
6: no
7: debiese... La agenda de los chilenos es la agenda del gobierno, y recuerda, seguridad, crecimiento, empleo, educación, innovación. O sea, se tiró como cinco tips, de modo que ordenar las filas, ordenar a los suyos,
6: yo creo
7: en que esos sean los temas a discutir.
6: Este gobierno ha tenido hace mucho tiempo que no pasaba. El principal oposición de este gobierno ha sido el propio gobierno.
7: Fuego amigo.
6: Sí. Sí, ha sido mucho más intenso y más preocupante para el gobierno que lo que ha venido desde el otro lado. Bueno, García Ruminot salió a respaldar, por supuesto, a su jefe. Dijo que está perfecto que haya planteado esto y que hay que ordenarse, qué sé yo. Pero yo no veo muchas ganas de disciplinarse por parte ni de los republicanos ni menos de los libertarios.
7: La que se disciplinó fue la ex Seremi de Arica, porque dijo: con esto lo voy a romper, voy a reclutar tecnólogos médicos que tienen que ser solo republicanos. Y si no son republicanos, tienen que ser hijos de republicanos.
6: Ella es republicana, entiendo.
7: Bueno, la situación de esta figura, que se llama Carla Kepec Álvarez, hoy ex Seremi.
6: Kepec.
7: Buscaba reclutar tecnólogos médicos con el requisito de ser republicano o hijo o hija de un republicano. ¿Qué tal? O sea, una especie como de linaje.
6: Ya, felizmente hasta ahí nomás le llegó la pega. Le dijeron, sería todo. Y este es uno de los primeros Seremi de todos los que han tenido que salirse, que se va echado.
7: ¿En cuántos vamos ya?
6: La mayoría ha sido porque fue un error, porque se confundió, porque no sabía, porque había un problema. Este fue derechamente con sobre azul.
7: Mira, aquí, para la casa. Aquí tengo el mensaje. Dice: les comento la necesidad de mi servicio Seremi de Salud, dos tecnólogos médicos especialidad laboratorio para integrarse a mi departamento LabSal. ¿Republicano o hijo o hija de republicano? Por favor, enviar currículum vitae a arica@partidorepublicanodechile.cl.
6: ¿Tú sabes lo más llamativo de esto, a propósito del humor, que Manucheri aquí podría también hacer una gran
7: stand-up?
6: Claro, un gran trozo de su stand-up en torno a eso, de que no hay tantos republicanos. Es decir, del universo ya reducido de republicanos o hijos de republicanos.
7: ¿De dónde sacamos tecnólogos médicos?
6: Tecnólogos médicos.
7: Muy específico.
6: Son tres gallos en Chile. Con suerte. Ya, escuchemos a The Cure. Ah, qué buena, esto la escuchaba hace tiempo.

0: estamos analizando lo que ha pasado el día de hoy y una de las noticias más llamativas y que especialmente toca a aquellos que viven en la zona norte y que cada 18 de septiembre se dan un buen patache y pasan un buen rato en la tradicional fiesta de la Pampilla.
1: Exacto, bueno, finalmente y para tristeza de muchos y muchas, se cancela la Pampilla. El alcalde de la comuna, ¿no?
0: Manucheri. Hermano del otro Manucheri, pero este no es tan
1: gracioso.
0: Este
1: es Ali Manucheri.
0: Ali Manucheri, exfutbolista.
1: Ali Manucheri argumenta que, producto de la situación climática que se ha vivido, la devastación, el temporal que se registró la semana pasada, que generó un enorme daño en las comunidades, es que le pidieron ayuda al gobierno, ayuda, digamos, liquidez inmediata, y que el gobierno, como ya sabemos, en el proyecto de reconstrucción no incorporó nada nuevo, digamos. Y ahí hablábamos que el nombre era un poquito esquivo, porque finalmente cuando haya una catástrofe de cualquier naturaleza, cualquier comuna puede levantar la mano y es como, nosotros también queremos estar en el proyecto de la ley de reconstrucción. Bueno, el asunto es que el presidente Kast dijo, no se va a innovar, no se va a incluir nada nuevo. Y el alcalde dice, bueno, nosotros necesitamos la plata no el próximo año, la necesitamos ahora para reconstruir. Porque, ¿qué fue lo que indicó el presidente y el ministro de Hacienda? Es que los recursos llegan recién en un año más porque esa plata iría ya a la ley del presupuesto.
0: Al presupuesto del próximo año.
1: Correcto. Entonces, ¿cuál es la decisión? Finalmente cancelar la Pampilla y destinar los recursos de esta gran fiesta ciudadana, musical, esta gran celebración. Toda esa platita va a la reconstrucción inmediata. Pero ¿qué es lo que hace Manucheri mediáticamente? Algo muy táctico. Dice, bueno, tuve que cancelar la Pampilla porque el gobierno no nos ayudó. Entonces, finalmente lo que dice entre líneas es que no hay Pampilla, le dice a su gente, porque Kast canceló la Pampilla porque no nos dio la plata.
0: Yo creo que estuvo conversando con el hermano y llegaron a la conclusión de cómo le pegamos duro al gobierno y se lanza con esto. Yo no sé cuánto es lo que le cuesta al municipio la Pampilla. Por ejemplo, el alcalde...
1: Mira, dice, aquí tengo algunos datos. Asisten 300.000 personas cada año. 300.000 personas. ¿Cuántos estadios nacionales es eso?
0: Ya, pero eso no es un costo.
1: 1.800 millones para reasignar la tarea de reconstrucción. Claro, esos son los recursos frescos que uno podría entender.
0: Que es más o menos lo que pondría en la Pampilla.
1: Claro, 1.800 millones de pesos.
0: Y además dice que tiene un despliegue muy grande de funcionarios para las organizaciones, aseo, etcétera. 1.800 millones es lo que entonces está ahorrándose en la Pampilla para dedicarlo a este otro.
1: Dice, sin embargo, además, te interrumpo, dice que el alcalde, el despliegue en la Pampilla requiere de 500 funcionarios para la realización. Nosotros, dice el edil, hemos decidido que las cuadrillas de aseo, de operaciones y toda la capacidad operativa del municipio esté enfocada exclusivamente en la reconstrucción.
0: Ya, es una decisión de él, eso no tiene que ver el gobierno.
1: No, claro. Es parte del paquete de la decisión de reconstruir lo que quedó después del temporal.
0: El gobierno ahí no podría haber solucionado ese problema. Tendría que traer otros 500 personas desde Santiago a ayudarlos con el aseo de la Pampilla. Yo creo que, porque son 1.800 millones y los que le van a llegar el próximo año, entonces los rechaza. Los del presupuesto el próximo año dicen, no se preocupen, no, porque ya me ahorré esta plata.
1: Son para hacer la Pampilla el próximo año.
0: O sea, hay cosas ahí que como que no cuajan. Y por otro lado, la Pampilla, con 300.000 personas que quieren ir, ¿por qué no se privatiza? ¿Por qué no es ya la productora no sé cuánto organiza la Pampilla y ellos corren
1: con los gastos? No, te estás poniendo como la FIFA. Estás poniendo como la FIFA, compadre. Es una fiesta gratuita, ciudadana.
0: No, pero se podría encontrar una forma de hacer la Pampilla sin necesidad que haya un costo para el municipio.
1: No, te estás convirtiendo en infantil, el infantino de la Pampilla.
0: No, el municipio debiese entonces enfocarse en lo que tiene que hacer y si la gente quiere pasarlo bien, bueno, va y gasta. Te podría apostar que la gente está dispuesta a pagar una luquita ahí.
1: Ahora, ojo que a pesar de todo del análisis entre líneas o bajo el agua que uno haga de la decisión del alcalde, esta no es la primera vez que se cancela la Pampilla. De hecho, ha tenido 5 cancelaciones en los últimos 11 años.
0: Entonces lo va haciendo año por medio.
1: Y por diversas, diversas razones. COVID, terremotos, otras inundaciones. Creo que hubo otra resaca de COVID también, que estaba todo organizado y no se pudo porque estaban prohibidos aún los eventos masivos. O sea, como sea, la fiesta de la Pampilla
0: es medio endeble,
1: que en los últimos años ha tenido varias cancelaciones. O sea, no es como que siempre se hace y que esto es algo muy extraordinario.
0: Bueno, a eso voy. Probablemente en su momento, cuando se suspendió por otro tipo de tema, terremoto, etcétera, no ocurrió lanzarle al gobierno de turno toda la culpa de que no se haga.
1: Oye, ¿sabes cuándo nació la Pampilla? Yo no cachaba que era.
0: No, hay una foto muy bonita de gente como en sombrero.
1: No, es que es viejísima la Pampilla. Sí, pues,
0: es una tradición gigantesca. Por eso yo creo que debiese encontrarse una forma. Yo creo que el gobierno, si son 1.800 millones, ¿qué le pasa a 1.800 millones? Y aquí tení, Manucheri, a la Pampilla. Pero te podría apostar de que igual va a encontrar una razón para no hacerlo.
1: 1810, luego de la primera junta de gobierno, hito celebrado por los habitantes de la zona en el sector de la Pampilla, se acompañó con cueca y chicha. Desde ahí más o menos, o sea, esto está entroncado con Parini, con los orígenes de la patria.
0: Debiese hacerse un esfuerzo entonces y encontrar los recursos para que se pueda hacer. Por otro lado, a propósito de patria, alcanzamos a hablar de patria española.
1: La madre patria.
0: Me imagino que mucha gente ha visto las imágenes que son realmente impresionantes de lo que pasó en Ceuta.
1: No, impresionante.
0: Que es un trozo de España que está en África, ¿no? Claro. Está al lado de Marruecos, una puntilla. Y desde ahí muchos barcos van hacia España. Y es por eso de que no unos cientos, 48.000 a 50.000 marroquíes saltaron la reja hacia España, porque es un territorio español, con el fin de alguna forma cruzar hacia el continente. Según los españoles, ya se devolvieron a Marruecos la gran mayoría, 48.500, que quedan unos miles nomás. Pero esto ha provocado que en toda Europa hayan saltado alarmas en Italia. La primera ministra dice que va a exigirle a todos los españoles que vayan a Italia un documento extra, y se va a salir del acuerdo de Schengen, que es uno que permite la libre circulación.
1: Claro, es la libre circulación en la Unión Europea. Entonces esto es algo muy extraordinario, porque a partir de hoy se reintroducen los controles en los puertos, en los aeropuertos con España. El ministro del Interior, que se llama Matteo Piattedossi, toma esta decisión tras una reunión con el Comité de Análisis de Migración, Seguridad de Fronteras. Dicen que esto, por supuesto, se va a revisar en el minuto a minuto, no va a ser algo permanente, porque claro, pone en tensión a toda la Unión Europea esto de que Italia decide pegar un bloqueo, pero hay mucho temor respecto de esta ola de migrantes que podrían también ingresar a dicho país.
0: Y circular por toda Europa libremente. Bueno, eso está en veremos. Por esto que digo que los españoles dicen que casi todos se devolvieron a Marruecos. 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
1: 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Vamos a hacer un breve alto. Oye, con esta noticia que, bueno, la gente se mofa y todo, pero nosotros queremos llegar un poquito más allá. Con seriedad y con análisis queremos entender, en la mano de un experto, por qué hay parejas que tienen sexo en lugares públicos. Todo esto a partir de la noticia de la pareja que fue sorprendida teniendo sexo en oficinas del Ministerio de Obras Públicas. Lo mismo que ocurrió también en el municipio de Vitacura tiempo atrás. No sé.
0: Es decir, ya es tendencia.
1: Ya es tendencia.
0: Entonces vamos a hablar con un experto a la vuelta de esta pausa.
1: Vamos y volvemos.
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0: Estamos de vuelta cuando faltan 26 minutos para las 7. Vamos a volver a hablar de Gianni Infantino. Me achacaba a mí.
1: Que era el Infantino de la Pampilla. Bueno, que tu idea era, ya que está la situación tan límite en la Pampilla.
0: Es que el fútbol no se toca.
1: El fútbol, la pelota no se mancha.
0: En cambio la cueca sí. Bueno, el tema es el siguiente. Al anuncio de Gianni Infantino de hacer una nueva organización que se dedicaría simplemente a organizar los mundiales de fútbol y que esa organización se le abriera la posibilidad de que entraran intereses privados ajenos a las federaciones de fútbol, se ha venido una especie como de
1: Tsunami.
0: Tsunami de críticas. Primero fue la UEFA que dijeron nosotros Nica. Después fue la CONCACAF, los equipos donde está incluso Estados Unidos, que también dijo nosotros no nos metemos a eso. Ahora apareció la Federación de muchos países asiáticos, que también dijo que no. La CONMEBOL hizo una declaración recién, ahora, hace un ratito, muy tibia. El titular es, nosotros estamos por el fútbol. Una cosa así, como el fútbol y su esencia. Pero nos dicen que no. Nos dicen nosotros no vamos a apoyar esto. Porque yo creo que, yo te decía, acá la plata hace falta y las federaciones como que venlo. Entiendo, 40 millones de dólares que le va a llegar a cada uno cada año. Y dicen, yo quiero esto, claro. Acomodé
1: el
0: lugar.
1: Pero ahora igual el golpe es macizo, ¿no? La figura de Carlos Cordeiro presenta su renuncia como asesor principal del presidente de la FIFA, Gianni Infantino, ex banquero, presidente de la y ex presidente de la Federación de Fútbol de los Estados Unidos. Dice que él no participó en la elaboración de esta propuesta, así que manifestó su oposición categórica a desprenderse de parte de uno de los principales activos del organismo.
0: Sí, él dijo, es un mal negocio para las federaciones, miembros de la FIFA. Un mal negocio para el fútbol y un mal negocio para el futuro a largo plazo de este deporte. En el fondo le puso la lápida.
1: Claro.
0: Yo cada vez me convenzo más, ya que su principal asesor no estaba en el barco y además se opone de que esto es idea de Trump. Yo cada vez me convenzo más que Trump, claro, en alguna reunión le dijo, ¿tú sabes el negocio gigante que tenía acá y que podría ir a armar? En dos pasadas te forráis para el resto de tu planeta y todos van a estar felices.
1: Las ideas de Trump. Es como cuando fue a Argentina, lo comentábamos, ¿no? ¿Qué hay al lado y en el mapa? ¿Qué es eso de raya? Chile, le dice el presidente argentino. Ah, pero invádelo, pues hombre. Si tienes playita al Pacífico y el Atlántico, ¿cuál es el problema?
0: Claro, claro. Y yo creo que lo que más, por supuesto, lo que hablamos al principio, lo que más yo creo que no logra entender ni Trump, ni parece tampoco Infantino, es de que el fútbol es mucho más que un negocio. La gracia es que los equipos puedan solventarse, puedan generar recursos para hacer un espectáculo entretenido y qué sé yo. Pero mirar al fútbol y la situación que está viviendo la Universidad de Chile en nuestro país más o menos ratifica esto. Mirarlo simplemente como un negocio es matarlo. El fútbol es mucho más que eso. Porque estás jugando o estás lidiando con pasiones, con gente que de verdad en su corazón tiene las ganas de ver un equipo o a otro equipo o a un país. Entonces ahí se diluye todo, ¿no?
1: Y hablando de emociones y pasiones, vamos a hablar a esta hora de la tarde con el psicólogo y doctor en sexualidad humana, Rodrigo Jarpa, que es parte además de nuestra familia con su podcast Microdosis en Emisor Podcasting, acerca de esta noticia que ha sido muy viral y es una nueva pareja captada teniendo sexo en dependencias públicas, ¿no? En este caso, en oficinas del Ministerio de Obras Públicas. Don Rodri, bienvenido a Corresponsales, ¿cómo está?
5: Señor Franzani, qué gusto escucharlo y saludarlo.
1: Un abrazo.
5: Muy bien.
1: Aquí estoy con Marcelo Comparini, muy interesado en este tema.
0: Estoy muy interesado, pero ¿saludaste solamente a Ignacio porque fue paciente tuyo?
5: Perdón, Marcelo.
1: Mucho más que eso.
5: Tenemos una relación, ¿cómo decirlo? Más íntima.
1: Más íntima.
5: Ya, para señor Franzani.
1: En el fondo, un paciente que se convirtió en un amigo.
0: No, pero hay confidencialidad.
1: Hay confidencialidad profesional.
0: Tiene que haber. Rodrigo, primero quería preguntarte. Este hecho, por supuesto que no es común, ocurrió en la municipalidad de Vitacura hace algún tiempo, ahora pasó en Concepción. ¿Es común? Es más común de lo que uno cree el que hayan relaciones públicas, o sea, relaciones sexuales en lugares públicos.
5: Es bastante común. Ahora, claro, es difícil poder tener datos específicos. Es algo que ha existido siempre. Lo que pasa es que ahora, claro, tenemos más acceso y tenemos más grabaciones y
0: más evidencia.
5: Que pueda pasar, claro, más evidencia. Pero es algo que se ha dado históricamente, y también si lo pensamos, yo no sé específicamente este caso, si es que ellos eran pareja.
0: No, no se sabe.
5: Me da la impresión muy a priori que no, pero no tengo idea. Pero más allá de este caso específico, algo que sí está documentado es que muchas infidelidades se originan en el lugar de trabajo.
1: Ah, mira.
0: Ahí tenemos una primera vertiente, ¿no?
1: La pega es su caldo de cultivo para el gorreo.
0: ¿Hay alguna profesión más hot?
1: No estigmaticemos.
5: El periodismo, creo que está.
1: No, porque, la primera línea.
0: Porque hay mitología, ¿no? Por ejemplo, se habla mucho de los hospitales, de las clínicas.
1: Muchas horas, mucho turno.
0: No, muchas experiencias muy, muy, muy marcadoras, muy impactantes, unen.
1: La vida y la muerte ahí en el mismo lugar.
0: O es mentira eso.
5: Bueno, sí, se podría como plantear, pero hipotéticamente, de nuevo, no hay datos que diferencien en qué tipos de trabajo específicamente se ve con más frecuencia, pero sí se podría hipotetizar que en ese tipo de contexto donde hay más adrenalina, porque muchas veces la adrenalina nos lleva a tomar más riesgos sin utilizar mucho más la parte más evolucionada, usar más la corteza. O sea, la adrenalina no nos lleva a tomar decisiones muy
0: bien pensadas,
5: racionales. Entonces, claro, en ese contexto se podría dar. Ahora, yo hablando con amigos, amigas que trabajan en hospitales, clínicas, etcétera, porque sí, está el estereotipo, me dicen que no, es más de serie, más de serie que de vida real.
0: Es una fama, una fama que se ganaron.
1: Lo que nos dice Rodri, es gente que la verdad se siente un poco estafada.
0: Ahora,
1: entró a ese mundo buscando aventuras.
0: Y no pasó. Ahora, pero aquí hay otra cosa distinta y que me gustaría que desde el mundo, del punto de vista psicológico me lo comente. Porque una cosa es, claro, en el lugar de trabajo tener un romance y que se busque un lugar escondido, ojalá muy, muy, muy íntimo para concretar aquello.
1: Una zona neutra.
0: Pero ¿por qué hay algunas personas que les produce más excitación y más placer que sea en público, en plazas, qué sé yo, un montón de lugares?
5: Bueno, es que eso podría estar relacionado con rasgos exhibicionistas. Lo vamos a dejar como rasgos para no patologizar algo que puede ser parte de la experiencia humana, y todos tenemos rasgos de todo.
0: Ya.
5: El exhibicionismo, la contraparte sería el voyerismo. El voyerismo es el mirar sin ser visto, y el exhibicionismo, claro, es mostrarse y saber que
0: alguien
5: hay
0: ve.
5: Otro que me está viendo. Ahora, tiene un límite, porque también a veces el exhibicionismo puede transgredir cuando, por ejemplo, yo me expongo a alguien sin su consentimiento. Un poco como esta caricatura del señor que se para en la plaza y se abre el abrigo.
0: El clásico exhibicionista.
5: Al cubierto la frutera.
0: Ya.
1: Oye,
5: pero para muchas parejas hay igual un componente de exhibicionismo y también el componente del peligro, de lo prohibido. Sabemos que lo prohibido y lo erótico muchas veces van relacionados, y lo prohibido muchas veces genera el deseo de transgredir ese límite que se prohíbe. Ya lo sabemos históricamente. Cuando se prohibió comer el fruto prohibido, y miran la que terminamos.
0: En lo que estamos, claro.
1: Ahora, a mí lo que me llama la atención de estos casos es cómo mediáticamente son explotados. Y recuerdo, voy a otro caso que fue muy mediático la semana pasada, este del chino con las parvularias, que producto del temporal terminan aislados ahí en una cabaña tapada de nieve. El tipo hoy día, me entero, ya es influencer, contratado por distintas marcas. Entiendo que, no sé si la ex mujer del chino o sus respectivas amantes, las parvularias, también son influencers. Una cosa de locos. O sea, hay mucho morbo y mucho interés por esto del tipo que concreta un trío y entonces se convierte como una suerte como de gurú popular, porque hoy día hasta las marcas lo están buscando. Claro,
0: es como un exhibicionismo,
1: por esto.
0: Exhibicionismo ya multitudinario.
1: ¿Qué vuelta le da a ese caso? Estamos conversando con Rodrigo Harpa, el psicólogo.
5: Sí, mira, lo del chino, yo creo que también causó bastante revuelo porque en parte se están utilizando recursos públicos, entonces, bueno, eso también genera pasiones y son otras aristas que se suman al debate. La verdad es que yo no encontraba tan interesante la historia del chino, ¿ya? No sé, encuentro que fue como pa mucho, y bueno, y seguimos hablando el chino, y también muchas veces con mucho juicio implícito y sin saber más allá de la historia, de los contextos, de incluso de los acuerdos que puedan haber en las relaciones. Quizás no tengo idea, y de nuevo para no llevarlo al caso.
1: Claro, puede relación abierta, no sé, tal vez.
5: Quizás Chino tenía una relación abierta.
0: Claro, puede ser. Ahora, a propósito de las reacciones, en realidad, y de cómo las redes reaccionan rápidamente cuando alguien sube un video de una pareja que está por ahí y todo el mundo lo manda para allá y lo reenvía. ¿Cómo está Chile en cuanto a sexualidad? Yo me acuerdo hace tiempo cuando se puso de moda el H, y en el Mecano, el programa de televisión, empezaron a aparecer estos brasileños que bailaban y con muy poquita ropa, y ellos en la entrevista decían, en Brasil esto es lo más normal del mundo.
1: No es tema.
0: Desde muy chico la gente tiene una sexualidad muy expuesta. Todo el mundo sabe que los movimientos son así, que no hay ningún problema. En cambio, aquí en Chile, como que la gente no lo puede creer. ¿Hemos avanzado desde esa época? Estaban pasados ya como 30 años. ¿O todavía nos sigue impresionando tanto la sexualidad y le tenemos tanto como distancia?
5: Yo creo que es como que nos movemos en los dos polos. Por un lado, claro, pareciéramos estar súper como más avanzados, como habernos descartuchado, entre comillas, pero por otro lado seguimos repitiendo mismos guiones bastante conservadores. Y bueno, también volviendo un poco de esto del morbo, el morbo justamente aparece cuando hay algo íntimo que nos llama mucho la atención y algo que puede ser transgresor que queda expuesto, ¿ya? Y cuando se mediatiza y pasa a ser como este tipo de escándalo, es como que nos diera un permiso para poder mirar eso que entre comillas es algo prohibido. Yeah. Entonces sigue habiendo mucha cosa prohibida. Ahora, en relación a como la erotización y en relación quizás al deseo y también lo que se ve en la clínica, me llamó la atención porque ahora yo estoy en Medellín. Yeah. ¿Ya? Y es una cultura bastante distinta. Ya ayer estaba hablando con una profesora en una universidad, entonces ella me preguntaba cuáles son los motivos de consulta más frecuentes que toca ver en Chile. Yo le decía, en primer lugar, el número uno del ranking, independiente del género, falta de deseo, poco deseo, discrepancia en el deseo. Temas con el deseo.
1: Mira.
5: Y después, otras, entre comillas, disfunciones sexuales más clásicas. Y ella me miraba como con cara de sorpresa y me decía, qué curioso, porque acá es lo que menos se ve. Wow. Acá es como que existiera
0: lo que hay es deseo. Lo que hay es deseo. Ya.
5: Sí, si hay algo que hay, es deseo.
1: Oye, pero qué locura.

0: No sé cómo decirlo, porque de nuevo, mucho estímulo, mucha imagen en Instagram, mucha conversación que quizás antes era más
1: Era por
0: tabú,
1: sí.
0: pero seguimos estando muy desconectados del placer, del disfrute, del goce, del cuerpo, del tiempo, que es necesario también para abrir el espacio al deseo, a la conexión. Y a todo lo que queramos encontrar en el sexo.
1: A ver, me imagino que tal, hay gente que está escuchando y que está evaluando, ¿no? ¿Cómo está ella, él o ella, en esta situación?
0: Mal, mal. Lo más probable es
1: En lo
0: que
1: más
0: esté mal.
1: probable mal. Y tú mencionabas ciertas. La sexualidad tiene una manera sana de expresarse y una manera que ya bordea lo insano. A lo que voy es: ¿qué pasa si una persona está de novio, de novia, con otra persona que le dice, sabes que lo que yo más quiero es, por ejemplo, tener sexo en el teleférico, por si una cosa, pensando en lo que estamos conversando? Esa otra persona tiene que pensar: este gallo está medio rayado. O yo soy la media rayada que soy demasiado cartucho, cartucha.
0: No, bueno, está buena la pregunta porque, claro, ahí no, nos da como para mirar justamente también algo que muchas veces termina limitando la sexualidad, que son estos criterios de normalidad, qué es lo normal o no. En otros ámbitos de la vida pareciera que somos más libres, genuinamente más libres, que no nos importa tanto y que incluso valoramos ser más transgresores, pero lo sexual todavía sigue estando muy presente esta necesidad de ser normales. Entonces, claro, en ese contexto yo no diría que ninguno está mal, y todos tenemos necesidad de deseo, fantasías distintas, mientras no transgredan los derechos de otras
1: De la otra
0: personas, mientras
1: persona.
0: no vulneren a los otros, mientras no generen malestar, y ese malestar es súper subjetivo, es personal, está todo bien, ¿ya? Ahora, claro, llevándolo de nuevo al ejemplo de la pregunta, habría que ver cómo quizás llegar a un acuerdo y quizás la persona que hace la propuesta de tener sexo en el teleférico, su pareja es lo que siempre estuvo esperando toda la vida, o no. Entonces, bueno, ahí cómo llegar a un acuerdo, pero más allá de etiquetar el deseo del otro como algo
1: Ya,
0: patológico o como que está enferma
1: de
0: o.
1: ninguno de los dos, perfecto.
2: Oye, quiero invitarlos a que puedan revisar el nuevo podcast de Rodrigo Jarpa en Emisor Podcasting, se llama Microdosis. Me gusta mucho porque justamente en pequeñas dosis ciertos criterios de psicología que pueden ser útiles para el día a día, como decíamos, ¿no? Vivimos súper estresados, ¿no? Presionados. Aquí hay una válvula de escape. ¿Cómo nació esto de Microdosis?
0: Bueno, yo tengo que hacer un agradecimiento público, señor Franzani, porque gracias a usted yo estoy en Emisor Podcast.
2: No, no me digas
1: Ah,
0: Eh,
1: mira, hiciste
0: partimos
1: una
0: con,
1: jugada
0: bueno,
1: ahí. No, yo
0: hicimos.
2: creo, yo solo lo sugerí y acá le
0: Sí,
2: abrieron las
0: sí.
2: puertas porque dijeron Rodrigo Jarpa es un aporte.
0: Bueno, partimos con. Hicimos cambio de casa con el Abelo Sabio antes, con la Bego Basauri en Emisor Podcasting. Y bueno, yo tenía este proyecto de hacer algo solo. Y empezamos, hay tres capítulos arriba. El último, que lo pueden revisar, habla justamente del deseo y es bien específico, pero es que está basado en una publicación, en un paper que es súper interesante, de qué es lo que afecta el deseo sexual en mujeres heterosexuales emparejadas con hombres. Y es
1: Perfecto.
0: interesante porque ahí se ven muchas de estas cosas estructurales y sociales, que van más allá de la persona misma, porque muchas veces cuando una mujer, sobre todo, tiene bajo deseo, ponemos todo en ella. ¿Será que tiene un problema hormonal, o que es muy cartucha, o que es frígida, o esas palabras medias añejas? Empezamos a buscar explicaciones y eventualmente soluciones puntualmente en ella, pero a veces no nos puede servir empezar a mirar más el contexto macro en donde está esa mujer que quizás no tiene tanto deseo.
2: Mira, qué heavy, claro, a veces es multidimensional esto.
1: Exactamente, exactamente. Bueno, te queremos agradecer mucho, Rodrigo, que hayas conversado con nosotros y estaremos en contacto cada vez que tengamos alguna duda.
2: Oye, ¿y qué estás haciendo en Medellín?
0: Encantado, yo feliz. Trabajo de campo.
1: Ah, mira.
2: Mira.
1: ¿Ya? No de ciudad.
0: No, no. Sí, no. Vine a hacer un curso puntual, como una capacidad.

0: recomendación de terapia sexual y a firmar un convenio entre ADIPA y la Universidad Uniminuto. Que ahí fue la profe con la que estuve hablando ayer.
1: Interesante, ¿eh?
2: Perfecto, muchas gracias. Chau.
1: Chao, Rodrigo.
0: Bueno,
1: abrazo.
0: Que te envíen un abrazo. Chao.
1: Ahí escuchaban al psicólogo y doctor en sexualidad humana de Rodrigo Jarpa hablando sobre la sexualidad de los chilenos.
2: Y tenemos una canción justamente ad hoc. ¿Ah, no? Está justo. El primer día que tenemos una cuestión como que calza.
1: Sexual healing hubiese puesto yo.
2: Estaba Big Time.
1: Marvin Gaye.
2: Big Time Sensuality.
1: Pero, bueno, también le cantó al amor.
2: Exactamente.
1: También le cantó al deseo.
2: Vamos a recordar algo que pasó un día y que fue noticia, ¿no? El 31 de julio del 2006, el cantante, ya a esa altura ex cantante de Culture Club, Boy George, llamado George O'Dowd, fue condenado a realizar servicio comunitario. ¿Te acuerdas que yo decía que en Chile te dicen hacer también este tipo de condena?
1: No me acuerdo, fue noticia muy viral en aquella época, antes de las redes, que se le veía barriendo.
2: Exacto.
1: Barriendo, como un barrendero municipal.
2: Con la tenida del barrendero.
1: Correcto. Boy George, que además, siempre en su atuendo tan emperifollado, era un gran contraste.
2: Esto fue en Nueva York, él estaba viviendo en Nueva York y se declaró culpable de lo siguiente, porque el caso es bien curioso. Él llamó a la policía, que fue hacia su casa porque decían que lo estaba tratando de asaltar, que había un ladrón en la casa.
1: Un atraco.
2: Llegaron los policías, entraron a la casa, no encontraron al ladrón, pero sí encontraron cocaína.
1: Así que se fue precioso.
2: Se fue precioso y fue condenado.
1: O sea, se regaló.
2: Se vendió.
1: Se entregó.
2: Solito. Soy de dicho, pero que fui. ¡Pau!
1: Qué increíble. Bueno, escuchemos The Crying Game. 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
2: Así llegamos al final del programa de hoy y a la semana también, así que pasen un gran fin de semana. Viene más lluvia el domingo en la noche y nos encontraremos nuevamente el lunes.
1: Lunes a las 6, gracias al equipo Juguete en la Torre de Control. Ahí veo a Vale Salvo y tenemos, espérate. ¿No me han presentado a nuestro nuevo director?
2: Es un estudiante.
1: El lunes dice Juguete.
2: Estudiante en práctica, tiene 12 años. Y yo creo que es muy joven.
1: Es muy joven. Ya, hasta la próxima, chao.
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13: Damas y caballeros, el mes de julio, séptimo mes del año, glorioso mes de julio, ha llegado a su fin. O está llegando a su fin, o está en sus descuentos, o está en sus horas finales, pónganlo como ustedes quieran, pero ya la mitad del año se nos ha ido completamente. Un millón de gracias por estar aquí con nosotros, por conectarse con nuestro Después de Todo, que es un espacio de buenas conversaciones, de grandes testimonios, de gran música, y por supuesto siempre también repasamos la actualidad. Una semana intensa, ¿no? Ayer tuvimos muchísimo sol, luego comienzan las lluvias y así nos hemos pasado, entre que viene un frente, el otro, pero por lo menos las cosas un poco más calmas en comparación con lo que ocurrió la semana pasada, tanto en el norte como en la zona centro y sur de nuestro país. Nos vamos entonces de inmediato, y lo primero siempre, la primera parada de nuestro Después de Todo es revisar la actualidad en los siguientes titulares que comenta con ustedes nuestra Valentina Salvo.
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14: Indicadores.
15: La tasa de desempleo llegó al 9,4% y sumó 42 meses por encima del 8%. Según datos del Instituto Nacional de Estadísticas, el registro representa un aumento de 0,5 puntos porcentuales frente al mismo periodo del año pasado. Además, las mujeres registraron una desocupación del 10,4%, superior al 8,7% observado en los hombres. El ministro del Trabajo, Tomás Rau, afirmó que espera que se haya llegado a un punto de inflexión.
14: Nacional.
15: El subsecretario de Hacienda, Juan Pablo Rodríguez, informó que un nuevo examen realizado por el laboratorio del Hospital Clínico de la Universidad Católica arrojó un resultado negativo luego de que su salida del gobierno se produjera por dar positivo en un test de drogas. El resultado se conoce un día después de que el laboratorio Corthon Health informara de un doble positivo tras analizar la misma muestra. La ahora exautoridad expresó que espera volver al Ejecutivo.
14: Justicia.
15: El Consejo de Defensa del Estado interpuso una querella contra quienes resulten responsables por la filtración de información reservada en el caso de los niños haitianos presuntamente extraviados y que posteriormente fueron encontrados. La entidad aseguró que dicha acción vulnera la protección a la privacidad y los derechos fundamentales de los menores involucrados.
14: Justicia.
15: Se realizó la segunda jornada de formalización por el caso Sartor, que involucra a Michael Clark, expresidente y máximo accionista de Azul Azul, la concesionaria, recordemos, del Club Universidad de Chile. La Fiscalía solicitó prisión preventiva para los cinco directores, incluido Clark. La audiencia continuará este lunes 3 de agosto.
14: Justicia.
15: El séptimo juzgado de garantía de Santiago autorizó el viaje a Brasil del general en retiro Ricardo Yáñez para participar de un encuentro organizado por el Banco Interamericano de Desarrollo con la condición de que pague una caución de 2 millones de pesos. Yáñez está en el centro de la causa Alto Mando, imputado por más de 200 delitos de apremios ilegítimos por omisión durante el estallido social.
14: Policial.
15: Un intento de asalto a un camión de valores en el barrio Franklin, en Santiago, terminó con la muerte de uno de los atacantes y dos vigilantes heridos. El incidente se produjo cuando los guardias llegaron a cargar dinero a uno de los cajeros automáticos ubicados en el sector y un grupo de desconocidos abrió fuego en el lugar. El resto de los sujetos huyó y el vehículo usado fue incendiado en el bosque.
14: Internacional.
15: Las autoridades informaron que se estima que unas 50.000 personas han ingresado de manera irregular a la ciudad de Ceuta desde Marruecos. La policía informó que ya se cifran 57 las víctimas fatales que se presume trataron de cruzar a España.
14: Deportes.
15: La propuesta de Gianni Infantino para la creación de la FIFA Forward Enterprise suma nuevos detractores. La Confederación Asiática de Fútbol dio a conocer su rechazo a la iniciativa, sumándose así a la postura que antes habían manifestado la UEFA y la CONCACAF. Con esto ya son 143 federaciones de las 211 afiliadas las que forman un bloque contrario a la propuesta.
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1: Y ya estamos ya como, ¿cachai? Pero ahora es como, la como las últimas que quieren entrar, ¿cachai? Vamos ahora, todo eso.
2: Qué gran canción la de Journey, me encanta Journey. Oye, nos vamos a ir con un tema increíble que se trata de Prendías Fest, que es el primer festival de bienestar integral dedicado a las mujeres de 35 años o más, y se llevará a cabo el 8 de agosto de este año 2026, en jornada completa. Sí. Desde las 9 maratónicamente hasta las 8 en el Hotel Sheraton de Santiago. Quien dice sí es María Laura Peña, quien es experta en autonomía y desarrollo de mujeres y fundadora además de Prendidas Fest. Bienvenida, ha sido una semana intensa.
1: Ha sido una semana de locura, gracias por invitarnos, gracias por el espacio, felices de estar aquí contigo hablando de este tema que es tan importante para nosotras las mujeres.
2: Sin ninguna duda, un encuentro que propone una experiencia de bienestar y salud pensada desde múltiples dimensiones. Hablamos del cuerpo, las emociones, el conocimiento, la comunidad. Durante más de 10 horas los asistentes, las asistentes podrán participar en paneles, talleres, música en vivo, stand-up comedy y espacios de conexión real. Todo enmarcado, y esto me gusta mucho, en conversaciones profundas sobre las etapas que son vitales en la vida y que marcan mucho, creo yo, la vida de las mujeres. Lo primero, ¿solo mujeres pueden ir?
1: No solo mujeres.
2: Qué buena pregunta la mía.
1: Es súper buena pregunta porque nos llega N por interno, así como por las redes sociales. Oye, ¿puedo ir con mi marido? Sí. Esta es la primera versión y lo que nosotros queremos hablar es de los cambios que trae la peri y la menopausia, que nos impacta en todos los aspectos de la vida. En general existen como... hay muchas agrupaciones hoy de mujeres, pero son o de networking, o de mujeres en maternando, o de mujeres en otra cosa. Hay también de repente conversatorios que tienen que ver con la peri y la menopausia, pero no había nada que englobara todo lo que nos pasa, porque esto nos afecta en todas las áreas de la vida. Entonces, este año estamos full enfocados en las mujeres, pero ya estamos pensando que para el otro vamos a tener también talleres para los hombres, para que entiendan cómo acompañar a las mujeres en este momento.
2: Te lo iba a decir que eso me parece algo súper relevante, porque a veces se habla como de la etapa que vive la mujer, la etapa por la cual atraviesa la mujer, pero la mujer básicamente, y eso es lo maravilloso que tiene nuestro género, está en un contexto, está con otros, está con una familia, está con animales, está liderando procesos, está liderando a su grupo familiar. Por lo tanto, también es una cuestión sistémica la que hay que abordar. Ya, ¿por qué se llama Prendidas Fest?
1: Prendidas Fest, mira, sabes que fue súper divertido porque estábamos como buscando el nombre y la Paula, otra de las fundadoras, dijo como Prendidas, porque estamos prendidas. Y le digo, oye, sin querer, la medicina china dice que lo que le pasa a la mujer en esta etapa es que se le apaga la humedad y nos empezamos a prender por dentro. Y había un típico video que daba vuelta en redes sociales, no sé si lo viste, una mujer afrodescendiente que se le empieza a ver como el vapor en la cabeza, salirle de la cabeza, y literalmente como que nos prendemos. Entonces lo que queremos es desmitificar que estamos poniéndonos viejas, que vamos a la peor etapa, que era como con el relato que crecimos todas, como ya. Perdón, pasaste
2: vieja menopáusica,
1: o sea, una ofensa,
2: una no, y una al lado de la otra. ¿Sí? Vieja menopáusica,
1: claro,
2: esta vieja estaba menopáusica,
1: claro, y como ay, entras a esta etapa, te pusiste fome. Al revés, las mujeres vivimos un cambio cerebral, esa es la estructura de nuestro cerebro que cambia, literal la materia gris está cambiando, parecido a lo que nos pasa en la adolescencia. Y desde ahí queremos celebrar, queremos que las mujeres se conozcan, porque para poder pasar bien esta etapa, lo más importante es el autoconocimiento y entender, porque lo que te va a pasar a ti no es lo mismo que me va a pasar a mí en sintomatología. Entonces, si yo no me conozco, no voy a ser capaz de ir entendiendo dónde están las lucecitas que se van prendiendo.
2: Y tampoco me van a servir tus tratamientos, no, o tus soluciones, o lo que a ti te sirvió. Me va a servir lo que a mí me va a servir.
1: Porque cada mujer es un universo y cada mujer tiene un contexto. Entonces, el evento está desarrollado para que podamos ir descubriendo ese contexto de cada una de nosotras.
2: Ahora, María Laura, lo cierto es que si estás tú acá, si existe Prendidas Fest, si hay... muchas invitadas que han pasado por este estudio hablando de la perimenopausia y de la menopausia, es porque también el tema ha avanzado mucho.
1: El tema,
2: es decir, salió de una caja negra o de un closet oscuro donde poco se hablaba al respecto, poco compartían las mujeres también sus propias vivencias sobre lo que les estaba pasando y esta etapa de la vida. Y también déjame decirte que había ginecólogos y poquitas ginecólogas para todo tipo de problemas en general, ¿ah? Como desde darte un anticonceptivo, estoy hablando en distintas etapas de la vida de la mujer, hasta pasar por un embarazo, después un parto y claro, y algo de esto como hormonal. Pero hoy día hay una especialización, hay es
1: que
2: mucho hablando.
1: Lo que tú decís es súper importante, porque en la mayoría de las escuelas de medicina, esto era un tema que se pasaba como en una semana de clase y chao.
2: Capítulo 6.
1: Claro, y si no se tomaba como la especialización, no existía. Hoy en día, en Chile, hay un montón de ginecólogas expertas en climaterio, porque el ginecólogo o la ginecóloga obstetra que te vio en tu parto no es la misma persona que te tiene que acompañar más adelante.
2: No.
1: Entonces uno tiene que hacer también una búsqueda de lo que te acomoda. Hay un trabajo súper importante de las matronas, que también están súper invitadas al Prendidas Fest, va a estar el Colegio Matronas y Matrones, donde ellas son las que tienen el 85% de la población de mujeres que se atienden en los CEFAM y en la salud pública. Entonces, también ahí hay algo que nosotros tenemos que aprender las mujeres a informarnos. ¿Con quién estoy hablando? ¿Por qué estoy hablando? ¿Qué pasa si voy a mi ginecólogo, a mi ginecólogo o a mi matrona y no me hace sentido lo que me dice con respecto a lo que yo estoy sintiendo? ¿Tengo que salir a buscar a otro? ¿Me sirven las hormonas a mí o no me sirven las hormonas? Entonces, hay muchas preguntas que uno está haciéndose en esta etapa y que generalmente no tenemos tiempo de sentarnos a pensar porque estamos con el día a día, el trabajo, los niños, corriendo. Y lo que queremos es poder dedicarnos un día a sentarnos y a pensar entre todas, a generar comunidad, a hablar este tema y hablarlo, como tú decías hace un rato, desde todos los ángulos que nos toca. Entonces, en la mañana tenemos todo un bloque preparado que es médico-científico, donde van a ver las 6 ginecólogas increíbles. Antes van a haber 2 ponencias de 2 ginecólogas maravillosas también, que van a ir abriendo como la etapa médica. Pero después ya al mediodía nos vamos a empezar a meter en qué pasa con nuestra sexualidad, qué pasa con la maternidad, qué pasa con las maternidades que hoy en día son tan comunes, las maternidades más tardías, qué pasa cuando tú estás en periodo de perimenopausia o menopausia y estás criando un adolescente, cómo compatibilizas esos 2 cerebros. Y después ya en la tarde nos vamos a aprender y vamos a hablar de los cambios, de esto que nos viene también de repente ganas de hacer cosas nuevas. Vamos a tener la historia ahí de mujeres potentes que reinventaron su vida después de los 40 o cercano a los 40, y vamos a cerrar con mujeres que están en puestos de alta demanda. ¿Cómo se lidia, no sé, siendo una gerente general o siendo parte de un directorio, cómo lidiáis con tus cambios hormonales? Si te van a afectar en todo. Entonces queremos poner estos temas, también queremos hablar del cáncer y la menopausia, qué pasa con las mujeres que han pasado por cánceres, queremos hablar también de la discapacidad y la menopausia, qué pasa con las mujeres que están, por ejemplo, en silla de ruedas, va a estar la Carolina García, la Daniela Zapata con nosotros ahí. Entonces tenemos todo un día preparado que en verdad la Moni, nuestra productora, ya como que nos dice, por favor, no más.
2: No
1: que
2: más,
1: por
2: favor, no traigan no hay, más no, contenido.
1: No. Vamos ya a hacerlo de nuevo, pero no más hoy día.
2: Entonces, de lo cual entiendo que parte de estas preguntas que nosotras hicimos, formulamos en voz alta, van a encontrar respuesta en distintos espacios de Prendidas Fest.
1: Así es, nuestra idea es que lo pasemos bien, está, como te decía, el día diseñado como en el proceso que uno va viviendo, me entiendo, me reconozco, me prendo, y buscar estas respuestas entregadas también, porque hoy en día pasa que tú te metías a redes sociales y hay un montón de gente hablando de perimenopausia. Pero ¿cómo sé yo que lo que si me están diciendo confío o no confío? Que es como lo que nos pasa en redes sociales, hay expertos en todo. Entonces también para que nosotras podamos entender dónde están los límites, qué información confiar, en qué me tengo que fijar, como hacernos cargo, eso es.
2: Hacerse cargo de eso. Ya reiteramos, el 8 de agosto, desde las 9 hasta las 8 de la noche, yo creo que a las 8 se van a quedar cortas, salvo que en el hotel las echen.
1: O sea, que en el hotel te morís como están demotivadas las mujeres que trabajan en el hotel.
2: Me imagino. Oye, ¿hay que comprar una entrada?
1: Sí, tenemos una entrada que se vende en www.prendidasfest.cl. La entrada la pusimos está en 35.000 pesos. La idea es que no sea tan cara. ¿Por qué? Porque entendemos que las mujeres tienen que dejar a los hijos con alguien. Tenéis que, ahí hay un tema también de los cuidados que nos hemos dado cuenta, o sea, que ya nosotros sabíamos que iba a pasar, como mucha mujer contándonos cómo tengo que dejar a mi hijo, y también porque queremos que no sea, que sea una entrada que en el fondo te permita también poder almorzar, te permita participar de las cosas que vas a ver en la feria. feria, porque además hay una feria de servicios y de productos para mujeres súper pensada, con estas como ideas base de del bienestar, donde también pueden adquirir productos. Va a estar muy entretenido, vamos a tener talleres. Es como cuando yo partí con esta idea, yo le dije a la Paula, que fue la primera que llamé, y le dije, quiero hacer el Lollapalooza de la menopausia. Y esa es como la idea, que estén pasando muchas cosas, que si tú quieres aprender, tengas todos los espacios para hacerlo.
2: Qué entretenido, va a estar demasiado bueno. Hay un manifiesto, hay conversatorios, hay talleres, hay speakers. ¿Por qué te metiste en este tema?
1: Porque yo me dedico a trabajar con mujeres. Yo estaba trabajando en equidad y género y buenas prácticas laborales. Pero además estaba...
2: ¿Desde dónde?
1: Desde lo empresarial.
2: ¿Ya?
1: Esa era mi mirada. Y los cambios políticos del país como que me dejaron con menos pega a propósito del cambio de presidencia y todo. Y ahí mi hija, que anda por aquí dando vuelta, me dijo, mamá, ¿por qué no volví a hacer producción? Eso te encantaba. Y yo dije, ¿qué puedo hacer que junte estos dos mundos? Y ahí empecé yo estaba con un tema mío de leer mucho porque ya sentía los primeros cambios en mí. Y dije, si yo, que estoy todo el rato leyendo y informándome, lo estoy pasando mal porque no sé lo que me va a pasar, ¿qué pasa con las mujeres en su día a día? Que no tienen tiempo, que no leen, que no sé qué.
2: Y antes incluso de, haciendo ese ejercicio, antes incluso de la organización de Prendía Fest, ¿qué escuchabas? ¿Qué palpabas? ¿Qué
1: yo
2: oías?
1: Veía que...
2: ¿Cómo es ese murmullo femenino?
1: Esto que pasa, ¿no es cierto? De decir, te va a llegar la menopausia y desde que te vas a envejecer, que tu salud va a sufrir, tu salud física va a sufrir, está como idea desde que si tú estás muy bien a los 40, vas a sostener ese estar bien para tu futuro, ¿no es cierto? Como la longevidad y el bienestar, nosotros no lo entendemos desde ahí, sino que se nos dice lo contrario, como a tenerle miedo, ¿cachai? Como... Es una etapa que uno como respeta. Y yo como empecé a entrar en esto y dije, a ver, ya, pero ¿qué es lo que le va a pasar a mi cuerpo? ¿Qué es lo que te pasa cuando traes en menopausia en estricto rigor? Y ahí, claro, la caída del estrógeno. ¿Cuántas mujeres saben que el problema es la caída del estrógeno? Que es lo principal que empieza a pasar. Nadie. Nadie entiende por qué te pasa, sino que de repente te pilla. Y el proceso, y lo que nosotras no sabemos, es que el proceso empieza 10 años antes de la menopausia. Entonces, mientras yo antes me empiezo a preparar, mejor voy a llegar a esa etapa. Y el tema también es que los primeros indicadores no son palpables en exámenes médicos. La caída del estrógeno empieza muy de a poquito y si tú te sacas el examen vaya a salir bien, pero te sentís rara. Y a muchas mujeres le pasa que se siente rara, va al doctor y lo que te dicen es cuadro de estrés ansioso o insomnio por estrés. Y todo es estrés en el fondo.
2: Bueno, claro, porque ha resultado ser como la caída perfecta, ¿no?
1: Claro.
2: O la respuesta perfecta para cualquier dolencia, especialmente en estos tiempos tan, tan adversos. Lo comentábamos ayer con Constanza Michelson. Con quien teníamos una entrevista súper interesante, ella por supuesto desde su punto de vista como psicoanalista. María Laura Peña, ¿estás nerviosa por lo que va a ocurrir?
1: Estoy como los niños ansiosa. Cuando les preparáis el mejor cumpleaños y cuando eres chico
2: van a llegar.
1: Es que ¿sabéis que nos ha pasado una cosa muy linda?
2: ¿Creen que va a llegar mucha más gente la que...
1: Es que nos ha pasado una cosa muy linda.
2: Va a llegar
1: linda.
2: Más gente, quiero decir.
1: O sea, nos pasó el otro día que salimos a grabar a la calle y nos reconocieron.
2: No,
1: ya eso fue como
2: ya no podía
1: salimos creer. A preguntar como para las redes sociales y una chica nos reconoció y dijo, yo voy a ir y no sé qué, y me encanta, y voy a ir con una amiga. Y ha sido, nosotros por ejemplo sacamos las redes sociales hace menos de 2 meses y tenemos ya 2000 seguidoras, pero orgánicas, mujeres que han llegado solas. Nosotros nos hemos hecho mayor ahínco en eso. Entonces nos gusta lo que está pasando, nos gusta que cuando nos sentamos a las reuniones con las marcas, son súper bonito ver que casi todo es marketing hoy en día, están con mujeres. Todas las empresas tienen mujeres. Sí. Y es muy lindo eso que pasa de
2: cada
1: que empezáis a escuchar, porque pasa que cuando tú planteas este tema te empiezan a contar su vida. Entonces, como que hemos tenido una acogida tan bonita de parte de las mujeres que estamos súper felices por eso. Como eso ya, con eso nos damos por pagada.
2: Mira, tienen súper buenos auspiciadores, marcas que
1: sí.
2: Creen en Mujeres Prendidas, hasta DBS Beauty Store, que tiene una historia además ahí de emprendimiento, una historia de... hacer un negocio increíble. Está Vichy, está Neopausia, está BioCare, por nombrar algunos, ¿no? Happy Jane.
1: Happy Jane.
2: No podía no estar Happy Jane.
1: Happy Jane además va a estar con un taller muy entretenido, porque además que el 8 es el día del orgasmo de la mujer.
2: ¡No! Pero, el 8 de agosto es el día del orgasmo.
1: El orgasmo de la mujer. Entonces, ahí tenemos una actividad con la Jane, que ayer la estábamos, tuvimos una reunión. Te morí lo que vamos a hacer. O sea,
2: ¿qué? ¿Algún adelanto?
1: Adelanto. Vamos a hablar de la autosatisfacción, porque es súper importante los orgasmos de calidad en las mujeres, porque son calmantes naturales para el cuerpo.
2: Oye, ayer no me acuerdo cuando leo tanta cosa, pasa tanta cosa delante de mí, pero leía un artículo que en España estaban hablando, no, alguien, una voz autorizada decía que debía ser obligación o algo así, como que el Estado tenía que pasarte un consolador o pagar el consolador, no sé si lo vieron, pero
1: lo voy a buscar ahora.
2: Sí, búsquenlo, pero que era casi como una prescripción médica.
1: Sí, decía. Porque efectivamente es un te baja el cortisol, es súper bueno para la dopamina, o sea, de verdad que es un calmante natural. Y ahí vamos a estar con la Jane hablando de eso. Va a estar también la Luz Valdivieso, la actriz, haciendo un taller de autocuidado de la piel. Va a estar nuestra niña símbolo, que lo contamos todo el rato, la Gladys Bravo. La Gladys Bravo es una mujer que a los 55 años decidió ser fisicoculturista y va a contar su historia. Y hoy tiene 73, tú la veías redes sociales haciendo unos ejercicios que yo creo que ni aunque vuelvan a hacer lo haría. Y ella fue tan heavy lo que logró, que logró que se abrieran categorías para mujeres mayores de competición.
2: Empujó
1: Estamos llenas de mujeres así. Está la Gloria Maldonado, que fue la primera mujer en Chile en presidir dos directorios estando en transición de la peri y la menopausia. Está la Pili Rodríguez, no sé si la conocís, sí. La chef. Sí. Entonces, tenemos así un total, pool de mujeres, más el Dream Team de las ginecólogas de Chile.
2: Aquí las veo a todas, oye, pero sí, tremendos paneles en el ámbito de la voz, en la cultura y el activismo, paneles en materia de cuerpo, movimiento y bienestar, y de salud, ginecología y sexualidad. Que les vaya increíble.
1: Muchas gracias.
2: Muchísimas gracias por el PIM que me trajeron.
1: De nada, esa es una primicia, que la van a recibir todas las prendidas que vayan ese día. Es también un recuerdo para que las mujeres, cuando lo miremos, también nos recordemos y seamos generosas con nosotras, de todo lo que hemos atravesado, sí, y hemos logrado.
2: Exacto. Un millón de gracias por haber estado con nosotros. María Laura Peña, experta en autonomía y desarrollo de mujeres, fundadora de Prendidas Fest. Tiene sitio web que es www.prendidasfest.cl. Allá hay más información. Nos vamos a la pausa, pero antes, hey empresario, bienvenido a una nueva era de empresas más ágiles, más rápidas, más inteligentes, las empresas agénticas. 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Nos vamos a ir a la pausa, pero en nuestro segundo bloque vamos a recibir a nuestra Sol Márquez, columnista de cine y series, que como siempre trae lo mejor para ustedes. Volvemos.
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2: Ya estamos de regreso aquí despidiendo julio con un estupendo programa. Antes de presentar a nuestra estrella Sol Márquez, quiero contarles de un tema que les puede servir y que es un imperdible. El Congreso Futuro desafía a los algoritmos con un evento gratuito para jóvenes en Matucana 100. Este es el título, porque esto se va a realizar el 14 de agosto en Santiago. Va a ofrecer charlas, talleres, experiencias sobre inteligencia artificial, salud mental, educación y futuro del trabajo. La participación es gratuita, pero con una inscripción previa. ¿De qué se trata todo esto? De una gran actividad, un gran encuentro que busca reunir a quienes desean comprender. Miren qué palabra tan importante hoy día. Comprender, profundizar un poquito más y debatir sobre los cambios que están transformando toda nuestra vida, la manera que tenemos de aprender, de trabajar, de relacionarnos, de informarnos, de tomar decisiones. Bajo el lema Conectemos con Ideas, la séptima edición del evento busca impulsar que las nuevas generaciones participen, pero además de manera activa en las conversaciones sobre el país, el futuro que se han construir, combinando divulgación científica, reflexión crítica, experiencias creativas y espacios de participación. Un dopamine menú para elegir la experiencia. La principal novedad de esta edición será su programación inspirada en este concepto. Una propuesta que va a permitir que en cada instante se diseñe un propio recorrido escogiendo lo que tú quieras. Las charlas, las conversaciones, los talleres, la experiencia, según tus intereses. Ya les dije los temas más relevantes. El Congreso Jóvenes Futuro forma parte de la Ruta Futuro. Esto es importante, la agenda permanente de actividades del Congreso Futuro, porque hace unas semanas estaba conversando con una de las personas que es pilar fundamental de Congreso Futuro y me decía, la principal obstáculo, el principal obstáculo con el cual tenemos que luchar es que la gente cree que el Congreso es un futuro, mucha gente cree que el Congreso futuro es un momento, cuando el evento se desarrolla a principios de año. No, esto es algo que se mantiene durante todo el año y esta es una ruta con actividades, espacios de divulgación, de reflexión, de participación, promoviendo, quiero decir, el intercambio de ideas. Charlas, talleres, experiencias para mirar el futuro. ¿Qué destaca entre las actividades? Una charla del psiquiatra Mario Valdivia, enfocada en incertidumbre y salud mental. El futuro ya no es una promesa, que es un podcast en vivo dedicado a las nuevas trayectorias de vida. El espacio, el espectador al diseñador, centrado en liderazgo, participación y capacidad de acción. Habilidades en construcción y ya les dije, talleres y muchísimas más actividades. El acceso es gratuito, pero si quieren ir, tienen que preinscribirse. ¿Dónde? En jóvenes.congresofuturo.cl. Agenda, viernes 14, entre las 10 y las 17 horas en Matucana 100. Nos vamos a escuchar una buena canción.

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1: Sol Márquez ya está con nosotros. Sol, miren, esto que suena así es algo que ustedes no van a poder comerse, unas galletitas que hizo la Sol y que me trajo de regalo por mi cumpleaños. Sol, qué rico, muchas gracias.
2: Te eché de menos y muy feliz cumpleaños.
1: Gracias.
2: Me encanta cocinarle cosas a la gente.
1: Yo también te extrañé. Vi dos películas que me recomendaste y las disfruté muchísimo. La primera es que me llegó a emocionar tanto como tus galletas, Proyecto Fin del Mundo, que la vuelvo... Porque ya la liberaron, además.
2: Sí, está en Prime Video, ¿no?
1: En Amazon Prime Video. Y la otra, que no me puedo acordar el nombre, de Netflix. Es, cartas o mensajes.
2: Buzones o mensajes para... ¿Ah?
1: Lo vamos a decir de inmediato.
2: No, estoy pensando en el nombre de Tarajana. Para la, bueno, la de la hermana que está en Netflix.
1: Exacto, la de su hermana que le escribe cartas a... Pero es la transición de un duelo. Eso es lo bonito de la película. Así que la van a ver. Les vamos a... Mensajes de voz para Isabelle.
2: Eso.
1: Isabelle. ¿Cómo has estado? ¿Bien?
2: Bien, súper bien.
1: ¿Estás viendo muchas cosas?
2: Estoy viendo muchas cosas, sí.
1: Oye, entonces, ¿estás viendo muchas cosas? A lo mejor nunca nadie te va a reconocer esto, yo sí soy capaz de reconocerlo. Esto de veo gente muerta, I see dead people, que es la frase icónica de la película.
2: ¿De sexto sentido?
1: De sexto sentido. Tú sabes que yo nunca entendí, o nunca supuse, o nunca adelanté que él estaba muerto.
2: Ah, pero
1: yo solo lo entendí cuando él lo dice al final.
2: Es que yo creo que la película está hecha para eso.
1: Ah,
2: es
1: gracias,
2: la gracia.
1: Qué bueno que lo dice, porque yo a quien se lo he dicho me dicen, pero ¿cómo? Si es evidente desde el principio. No, perdón.
2: No, la vuelta tuerca que él hace más fue ¿cuánto? Es en los 90, el sexto sentido.
1: ¿90?
2: Después todas las películas de Shyamalan, él hace esa vuelta tuerca. Uno está esperando el momento en que cambie, pero era absolutamente inesperado. Cuando te lo recuerdan, uno dice, bueno, pero
1: cuando
2: no.
1: Cuando se cae el anillo, yo dije, ¡mentira!
2: No, está. No, yo creo que quizás. No creo que mucha gente lo haya percibido.
1: Gracias.
2: Realmente.
1: Y ahí mi último aporte, que se me había olvidado, que no sé por qué, por esas cosas, estábamos alojando en Los Ángeles, que hicimos una parada ahí en la ciudad de Los Ángeles para hacer después transbordo a la región de la Araucanía, todo en Chile, por supuesto. Y fíjate que pinché en la tele contra cara. ¡Qué buena película! Se me había olvidado.
2: Es que sí, qué bonito. Yo, ¿sabéis que echo de menos eso? Como de encontrar las películas que me gustaban, esa sorpresa, o cuando a mí me pasaba con la delgada línea roja, que cada vez que enganchaba una escena y me ponía a llorar automáticamente, da lo mismo en qué momento llegaba, me quedaba así como pegada en la tele viendo.
1: No.
2: Eso ya no pasa tanto.
1: Castor Troy. No, es que te juro que la disfruté muchísimo, notable la película, muy antigua, pero si no la han visto, véanla. Ya, Sol, vamos a la actualidad.
2: Te traje puras series con harto grado de gentileza, pensando que a veces conversamos que el mundo está medio...
1: bastante malito.
2: Y ayer tuvimos un poco de solcito, pero en general los días además han estado grises y fríos, y qué bueno que está lloviendo, pero qué heavy que llovió tanto. Entonces dije, ya, voy a hacer una selección de series como en distintos géneros, pero que sean como más bonitas y entretenidas. Y voy a partir con Ride or Die, que es esta expresión en inglés que habla de cuando como uno dice que es ride or die por alguien, es como yo con esa persona a todas, como que la acompaño absolutamente a todas. Ah. Y es el título de una miniserie que tiene como una vuelta tuerca al principio. Y te voy a preguntar a ti, ¿qué harías si con una amistad de hace 20 años, una de tus amigas más íntimas de la vida, descubres que es Chan, una asesina a sueldo?
1: ¡Dios mío!
2: Esa es la vuelta que es. Está protagonizada...
1: Una cosa suave.
2: Una cosa suave, ¿no? Parte con una escena de esta asesina, una sicaria, ¿no? Llevando un asesinato en Viena, una cosa muy bonita, en la nieve, como precioso. Y nos enteramos de inmediato que ella no sigue tanto las reglas. Y ese personaje está interpretado por Hannah Waddingham, quizás es la rubia muy alta de Ted Lasso,
1: ya,
2: que ganó el Emmy por ese rol.
1: Sí, sí.
2: Y su amiga, que ella es la sicaria, ¿no? Y su amiga muy amiga es la ganadora del Oscar, Octavia Spencer, que es una americana que ya lleva 2 décadas viviendo en Londres, que está casada con un integrante del Parlamento, que es medio un desastre él. Y ella ha hecho su vida como... Básicamente es como la mujer que realmente lo transformó en él, en alguien capaz de llegar al Parlamento. Uh-huh. Ellas son súper amigas, comparten el gusto por la literatura, por las antigüedades. Y en una noche, que es una noche muy complicada, el pobre personaje de Octavia Spencer va a tener una crisis familiar muy importante en un evento, en una gala benéfica, y se va a enterar que su amiga es una asesina a sueldo. Entonces, está el pobre personaje de Octavia Spencer es como no sé qué hacer en este momento.
1: No sé qué hacer, claro, ¿qué hago ahora?
2: Y lo que hace la serie es como jugar con la expectativa de tropo de la asesino a sueldo, ¿no? O que puede ser también un detective o alguien del FBI o de la CIA que tienen que tener estas vidas ocultas y que se supone que no pueden generar vínculos porque esos vínculos son vulnerabilidad.
1: Y la serie, podrían dejar en peligro, claro.
2: Exactamente. Entonces la idea es que la serie pone en juego eso, se entiende, ¿no? Que alguien, si saben que ella tiene esta amiga muy amiga y puede ser complicado, no solo es vulnerable, pero al mismo tiempo el personaje de Octavia Spencer tiene una cantidad de recursos porque es una mina súper clever que armó la carrera de su marido, básicamente, la que le ve la agenda, se consigue, casi que es legislación, le escribe los discursos, ¿no? Entonces es un, no solo, no va a ser, en parte sí es una vulnerabilidad, pero también es alguien que la va a apoyar mucho. Entonces, cuando esta noche en este queda la escoba, ¿no? En este evento benéfico, y de alguna manera la coartada del personaje de Hannah Waddington queda como al descubierto y va a tener que empezar a trabajar para pelear. Es una mafia albanesa, si no me equivoco. Y el personaje de Octavia Spencer también va a estar involucrado y van a pasar a ser una dupla donde se van a apoyar y van a ir recorriendo varias ciudades de Europa tratando de como dejar todo en foja cero de alguna manera. Como encontrar, porque no quiero hacer tanto spoiler, pero es como hay muchas cosas que arreglar y es todo muy complicado y
1: lo van a hacer juntas.
2: Y lo van a hacer juntas en esta pareja como dispareja, pero que es muy, muy graciosa.
1: ¿Por qué veo a Hannah en moto?
2: Porque ella es la asesina.
1: ¿Ya? ¿Y anda en moto? Sueldo,
2: y anda en moto, esquía, dispara, pelea con espada, es así como.
1: Es todo terreno.
2: Es todo terreno, pero además hay una reflexión súper interesante porque está. Hace poco cumplió 50. Entonces esta empresa para la cual trabaja también le está diciendo como quizá es hora de retirarse, quizá. A propósito de lo que se estaba conversando antes, ¿no? De como quizás tus hormonas te hacen tomar decisiones que no son las correctas y eso solo la enfurece más, entonces.
1: Solo la empodera más.
2: Solo la empodera más y solo va a ser como te voy a demostrar que yo puedo hacer increíble mi trabajo, que como tengo mis hormonas bajo control, tú no te preocupes. Entonces es súper, creo que es súper interesante que ponga en juego tanto como prejuicio que hay contra cierta edad de mujeres o contra esta idea de cómo se supone que tiene que ser un asesino a sueldo, ¿no? Que no tiene que tener una vida, no tiene que tener vínculos, que tiene que ser súper frío. Entonces, ese juego me pareció súper interesante. Está bueno. Y la dupla de ellas dos es muy buena porque es muy como pareja dispareja. Hannah Waddington es una mujer altísima, es súper alta
1: y muy delgada.
2: Y es como súper poderosa además. Entonces, creo que está entretenido. Yo lo pasé súper bien. Es una miniserie, son 8 capítulos. Está disponible en Prime Video. Entonces uno puede entrar y salir porque a veces no te da. A mí a veces no me da la vida ponerme el día con todas las cosas.
1: No da el tiempo ni la cabeza. Ya, me gustó. ¿Prime Video?
2: Eso está así, en Prime Video. Ya está toda la miniserie arriba.
1: Sugar,
2: le hablábamos con Marcelo la semana pasada, me preguntó entre pausas porque te había traído una estaba pensando en una serie de acción también con una protagonista femenina que está en Apple TV, que es Lucky, y con Marcelo hablamos a propósito de Sugar, que creo que también te podría interesar.
1: A ver.
2: ¿Qué es? Está estrenando los viernes, hoy día viernes estrenó, sí, el séptimo capítulo, y el próximo viernes estrena el capítulo final de la segunda temporada. Está protagonizada por Colin Farrell, que está increíble en este rol, y es una serie creada por, tengo acá el torpedo, Mark Protasevich, que viene del universo de Yo Soy Leyenda, Old Boy, la versión norteamericana. Es un guionista que trabaja harto con ciencia ficción y eso va a servir para un giro importante que tiene en la primera temporada, que no te voy a hacer el spoiler. Y es John Sugar, que el protagonista, que es Colin Farrell, es un detective en Los Ángeles que es un cinéfilo empedernido, que eso me parece muy bonito.
1: Ah, no,
2: que
1: de esta, eso te enamoraste.
2: Esta, sí, absolutamente. O sea, ya estaba enamorada de él y con esta faceta aún más. Y él está todo el tiempo viendo películas, la serie hace referencias a películas de cine clásico norteamericano, mucha película en blanco y negro, de los 40, de los 50, y él está como aprendiendo de, como que aprende del mundo a partir de las películas, que yo creo que es algo que yo en clases también trabajo mucho, de cómo hay un imaginario que tenemos a partir de las películas 100%. Que vemos.
1: Conocemos el mundo, o la primera parte del mundo.
2: Sí, básicamente, hay un montón de...

0: como este estereotipo, es un ser muy sensible. Que
1: eso es bueno, porque en general se les ve como duro, que no se conecta mucho con las emociones.
0: Sí, no, él está muy conectado con sus emociones. La manera en que selecciona los casos tiene que ver con querer como legítimamente ayudar. Igual hay escenas de violencia, tiene que recurrir a la violencia, pero él está tratando, siento que tiene un modo medio zen, como más tranqui, que es súper atractivo. Y pasa en la primera temporada que hay un giro muy importante, que hay una revelación sobre el personaje que cambia la percepción que uno puede tener. Ocurrió que hay gente que como que dejó de ver la serie a partir de eso. A mí me pareció que era un elemento muy interesante y que va a continuar un poco como una línea narrativa como secundaria durante la segunda temporada, donde él va a empezar a investigar un caso que tiene que ver con dos hermanos de origen coreano que están viviendo en Los Ángeles. Uno es lucha libre, no sé si hay una cosa como específica, soy mala para el boxeo yo, y el hermano, su hermano que es como más complicado, desaparece, entonces quiere saber qué pasa. Se va él como que sin querer, como que elige casos que son súper complicados y que hay como una conspiración tremenda detrás. Entonces, de a poco va descubriendo eso mientras tiene una vida muy entretenida de comer en hoteles y está bebiendo su whisky y tiene un auto hermosísimo y precioso. Entonces, la primera temporada tiene además un amigo perrito que es lo más adorable del mundo. Entonces, creo que es como este juego de las expectativas de lo que tú piensas que tiene que ser un detective privado en Los Ángeles, en una ciudad que tiene que ver mucho con el cine. Es una serie muy, es súper entretenida, es como bonita de ver. Entonces creo que está bueno también como ver, este es el primer semestre, hemos tenido series así, Power, que ahora estamos con House of the Dragon, que tiene unas cosas así tremendas. Entonces está bueno como ver una serie que sea bonita, gentil, y que sea súper interesante y que tenga estos juegos que yo creo que a mí me gustó. Esa vuelta a tuerca, como estábamos hablando con Shyamalan, a mí me convenció.
1: Segunda temporada en Apple TV.
0: Sí, que está estrenando los viernes, así que quedaría solo el último capítulo que estrena el próximo viernes.
1: No puedo creer que revivieran La Pequeña Casa en la Pradera.
0: Sí, ¿no? Es como, esta sí que yo encuentro que es una serie que es muy bonita, pero muy que estuve investigando un montón a partir de la nueva versión. La serie original estuvo desde el 74 al 83 en la televisión.
1: 70 al 80, ya.
0: Y está basada en
1: la veíamos aquí en Chile, acuérdate.
0: Sí, yo tengo la idea, me acuerdo de la secuencia inicial, cuando están bajando la colina, pero no me acuerdo tanto de la historia. Yo creo que mis hermanas mayores la veían.
1: Canal 13. A ver, déjame, estoy googleando.
0: Te estoy diciendo los años que la dieron como el estreno en Estados Unidos.
1: En Estados Unidos.
0: Está basada en una serie de novelas escritas por Laura Ingalls, que es la protagonista, que tiene cierta polémica porque está acusada de un sesgo racista sobre personas afro que aparecen en la historia y sobre pueblos originarios. Y esta nueva versión se hace cargo un poco de eso. Es la familia Ingalls, que a fines del siglo XIX se van desde Wisconsin, si no me equivoco, se mueven a lo que ahora sería Kansas, en busca de este como sueño americano de estas tierras que se supone que están a disposición de quien las reclame y ir construyendo el país, Estados Unidos, ¿no? A través de esta idea como de los colonos.
1: Mira, la dio Canal 13, solo un paréntesis, en 1974. Ese fue año de emisión, temporadas 9, bueno, evidentemente con Michael Landon como protagonista.
0: Sí, Lisa Michael Gilbert, Landon y
1: Karen Brazel.
0: Y también él es de Camino al Cielo, ¿no? Es como alguien ahí como fundamental en quien haya
1: visto. En nuestra historia,
0: sí.
1: Televisiva,
0: chilena. Televisiva. El elenco no es tan conocido, pero es de nuevo un padre, una madre, dos hijas y hay un bebé en camino. La serie siento yo que aborda un poco esta polémica del como de racismo y discriminación, pero desde un punto de vista como que se hace cargo, pero tampoco ahonda demasiado. Pero me parece bueno que si vas a contar esa historia ahora, ¿no? Y hacerse cargo de esa situación. reconocer que cuando llegaron a este lugar había un pueblo originario que es la comunidad Osage. Son personajes que además tienen, son personajes con nombre, ¿no? Que hablan y que conversan con los protagonistas.

0: la madre reconoce que tiene un momento como de racismo como y una reflexión al respecto de eso que me parece como entretenida.
1: Pero no, o sea, se queda en eso.
0: Pero no se queda en eso. Como, porque además, por ejemplo, el doctor de la, de este lugar es afrodescendiente. Entonces es como si no estás embarazada, mujer en esa época, claro, vas a tener que saber ser atendida como por este doctor. Es mucho, es una versión, siento yo, un poco más sanitizada como en términos estéticos. Es súper bonita. Es
1: muy linda.
0: Está pensada para un público más familiar. Son 8 capítulos, si no me equivoco, la primera temporada, y hay una segunda garantizada. Y es esta idea, ¿no?, de como ir a ser pionero en un lugar cuando se está armando un pueblo, donde de hecho hay una escena muy entretenida, o sea, interesante, que llega la mamá a como al mercado local y que quiere comprar algunas cosas y pregunta cuánto vale todo, y es todo carísimo. Entonces devuelve como el 75% de las cosas que tenía en su canastita, y le dicen, ojo con dormir como en la noche en campamento, que o hay hombres peligrosos y hay lobos, ¿no? Y el papá no encuentra nada mejor que quedarse a dormir en otro lado con un amigo, y la mamá se tiene que ir a hacer cargo ahí con el rifle, vigilando a las hijas y todo. Entonces está, siento que hay una relectura de algunos temas que me
1: parecen...
0: Hay un
1: 2.0, que si no hubiesen estado presentes, bueno, ¿para qué hacer la serie o revivirla?
0: Digamos, sí, entonces me parece que eso es como esa mirada sin... buscar ser una serie que aborda solo esa temática, me parece que es como un aporte, y también es una historia bonita, ¿no? Con una familia que está tratando de organizar, pensar en esta casa que van a tener, van a cosechar maíz, y es como que están buscando armar una mejor vida, que yo creo que es al final es lo que todos y todas
1: intentamos hacer.
0: Está disponible en Netflix.
1: ¿Netflix?
0: Sí, ya. Está en Netflix y ya está toda la primera temporada.
1: Ya nos tenemos que ir, pero solo necesito hacerte una pregunta. Odisea, ¿la viste?
0: Sí.
1: ¿Y te gustó?
0: Mucho.
1: ¿Está en el cine ya?
0: Está en el cine, estrenó hace 2 semanas.
1: Ya.
0: Mi recomendación sería verla en el cine. Encuentro que es.
1: Para Nolan, hay que verlo en el cine.
0: Es la primera película de ficción filmada en IMAX 70 milímetros. Que es un formato que no se puede ver en Chile, que se puede en Latinoamérica, hay solo 41 cines en el mundo donde se puede ver, pero acá verla en IMAX, yo lo full recomendaría.
1: Ya.
0: El IMAX digital,
1: si pero se cómo puede. ¿No que no se puede ver?
0: Se puede ver, pero digo que no es como el formato, hay ya, una broma potente en internet que es como Nolan lo quería, ver la película como Nolan la quería, ¿no?
1: Ya. Entonces anda a conseguirte una de las 41 salas.
0: Si quieren, se puede viajar a Lima y se puede viajar a Buenos Aires, si así lo quieren hacer, pero yo creo que es una experiencia, es tan grande, es como monumental, así la definí, y creo que vale la pena verla en el cine, porque o si no, creo que verla en una pantalla en casa no es lo mismo.
1: No le hace justicia. Aparece Argos, ¿no? Le dio un espacio a Argos, el perro.
0: Sí.
1: El perro que lo espera.
0: Hoy sí, mi personaje favorito. Sí. Y yo creo que es la película que va a lograr la mayor cantidad de nominaciones, va a arrasar con todo. Se me ocurre que, de hecho, Matt Damon podría tener su primer Oscar como actor.
1: Que hoy día me dijeron que se ve estupendo en la película.
0: Es impresionante.
1: Es que él siempre ha sido guapo, pero creo que ha ido mejorando con el tiempo. Pero es como nosotras, en el mismo mal.
0: Como el vino. Pero es que es súper impresionante. Hubo un momento en que, de hecho, es como está peleando y yo digo, uy, pero los brazos de este hombre, y él ha contado además cómo fue el proceso de entrenar y que siente que es la última película para la que se va a preparar de esta manera, porque después de los 50 es más difícil que cuando se tenía que a los 20 estar listo para una película en un par de meses, pero dejó el gluten a propósito de su entrenamiento. Se dio cuenta que la vida sin gluten es mejor, cosa que yo no comparto
1: para nada, menos mirando esta galleta maravillosa que me trajo nuestra querida Sol. Gracias, Sol. Buen fin de...
0: Igual.
1: 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Adiós, glorioso mes de julio. Adiós a ustedes, nos volvemos a escuchar el lunes.
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